segunda fecha del Campeonato del Jinete Rionegrino con rumbo a Jesús María 2027. 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
1: Queridos amigos, seguimos con todos ustedes tranqueando por la Patagonia, siendo las 21:07 de este martes, primero de septiembre. Se pone lindo todo esto, ¿no? Y tenemos mucho para leer, tenemos muchísimo para leer, pero vamos a escuchar una canción, que el amigo Héctor Gustavo, el pájaro, que la vez pasada nos había mandado unas canciones, también unas cosas importantes. Por acá me dice: Marcelo querido, estamos escuchando por acá en Esquel. Pasame el tema de Shirla Borges, El Llanto de las Vidalas. Soy Héctor, Marcelo. Y es para saludar a Pablo Cifuentes, que está trabajando en la estancia, El Cóndor. Vamos a escucharlo, El Llanto de las Vidalas, que deja para ustedes Sheila Borges.

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2: Queridos amigos, seguimos con todos ustedes tranqueando por la Patagonia. Y yo estaba hablando con mi compañero de trabajo acá, con Rodrigo, el operador, que está del otro lado trabajando del vidrio, y dice, y la paisanada tuya también son bastantes ariscones para hablar por teléfono. Sí, le digo, pero una vez que agarran el trote, hermano, que echas la huella, las picadas, guarda, hay que pararlo. Bueno, vamos a estar hablando con José Parada, nos vamos a transportar a Neuquén, a los pagos de Añelo, porque sabemos que este sábado 5 de septiembre hay un gran concurso de rienda. José, hermano querido, ¿cómo estamos?
3: Buenas noches, Marcelo, buenas noches ahí a tu gente, a toda la audiencia.
2: ¿Cómo estamos por aquel lado?
3: Todo bien, todo lindo, lindo por acá, componiéndose los tiempos ya.
2: Sí, ¿no?
3: Está mejor, ha pasado un poco el frío, así que, pero bien, gracias a Dios, ha llovido bastante por la zona.
2: Claro.
3: Así que contento.
2: ¿Ya hablaste por teléfono con Roberto Méndez?
3: No he hablado todavía.
2: Ah, porque ayer había escuchado que tenía que hablar con vos. Bueno.
3: Sí, estuvimos mensajeando, pero no hemos cuadrado todavía.
2: Todavía no. Bueno, José, otra vez este año con semejante responsabilidad que tenés de coordinar todo lo que es este gran concurso de rienda para apuntar derecho para Madariaga.
3: Sí, otra vez nos han convocado, digamos, nos han hecho la invitación a ver si aceptamos el convite y bueno. Como estaba todo medio a mano, le metimos para adelante y bueno, siempre tratando de darle una mano a la gente allá que nos da la confianza, digamos, para claro, realizar semejante fecha y para algún paisano, algún criollo de nuestra zona vaya para allá a representar a Neuquén, ¿no?
2: Sí.
3: O Neuquén, Río Negro, que donde venga.
2: Claro, claro. Bueno, todo esto va a ser el día, este sábado 5 de septiembre.
3: Sí, este fin de semana, el 5 de septiembre. Vamos a hacer ahí un concurso de rienda, clasificatoria de manso, clasificatoria de potro.
2: Bueno, ¿cómo arrancan? ¿Cómo va a arrancar esto a la mañana?
3: Y a la mañana, bueno, principalmente el acto protocolar y todo lo que lleva el inicio de un evento, y después, bueno, vamos a empezar a anotar ahí la categoría manso. Ahí es libre el que quiera anotarse para clasificar para el talar, para ir a correr los mansos.
2: Uh-huh.
3: Sale un solo ganador.
2: Sí.
3: Se anota nomás y se corre.
2: Sí.
3: A 7 metros, 8 tarros, para que también tengan en claro. Con gateras eléctricas, por supuesto. Y bueno, y para más tarde, y bueno, ahí hay una manta campeona, hay unos trofeos, hay unos champán, más el premio.
2: Sí.
3: Todo eso para que quede un recuerdo. Hay unas tapas hechas.
2: Uh-huh.
3: Con unas mantas para los caballos, digamos, hechas con el logo del talar, con el logo de nuestra fiesta, con el logo de la bandera mapuche, que es acá donde realizamos nosotros el evento.
2: Sí.
3: Que lo creo que es lo más lindo que gana el corredor. Después también tenemos, bueno, una prueba para niños, hasta 11 años, los más gurisitos, como para que vayan agarrando el gustito y demás. Siempre hay muchachitos que quieren correr y, bueno, los más grandes están ligeros, así que para que entreveren ahí. Y ya vendremos, después venimos al almuerzo, ¿no? Creo que vamos a tener la quichona con cuero, algún chivo, algo ahí para ofrecer a la gente para vender. Uh-huh. Y el servicio de cantina, por supuesto. Sí. El mostrador abierto.
2: Este, bien ahí, hasta ahí vamos lindo.
3: Y sí, y bueno, por la tarde continuamos con la prueba de rienda 8 metros, que también es muy común acá, con 1 millón en premio, más trofeo y también manta, así que también ahí se anotan, se llegan y se anotan y corren. Después tenemos la clasificación de potro. Y esos potros, bueno, vino la gente del Talar en su momento, anotó acá tanto de Neuquén, Río Negro, Chubut, también por distintas zonas, y de acá para abajo, cantidad. Así que está abierta, cualquier paisano que tenga un potro y quiera venir, se comunica con nosotros, pedimos la fecha, la ficha, diga, del potro. Claro. También en el día, también si llegan, por ahí no se comunicaron y llegan igual con el potro, quédense tranquilos que ahí nomás pedimos la... Le dimos la ficha y lo hacemos correr.
2: Y lo hacen participar.
3: No tenemos mucha vuelta.
2: Claro, importante eso, ¿no?
3: Sí, porque por ahí capaz que alguno no me escuchó el comunicado y dice que voy a ir, y capaz que ya no. No. Que vengan tranquilos nomás que acá...
2: Se le va a dar participación.
3: Le dimos la ficha enseguida y nos confirman y ya lo notamos a vuelta.
2: Claro. Bueno, y seguimos con...
3: Y a la tarde ya finalizamos con el clásico 10 metros que es común acá y se pone lindo, pues se pone ligero. Así que con 5 millones en peso y un lindo trofeo ahí que preparamos para darle al ganador.
2: Claro, hay 5 millones.
3: Y 5 millones en premio.
2: 5 millones en premio, eso, más los trofeos.
3: Con esto íbamos cerrando la tarde a pura destreza, como quien dice. Con
2: claro.
3: Con ganas de quinetear, pero bueno, es destreza nomás.
2: Claro, hay de tres armas. Bueno, ¿las gateras de quién son, Pelado?
3: Y las gateras son nuestras, son de acá del predio, las tenemos acá nomás.
2: La tienen ustedes. Bueno, todo esto va a ser en la comunidad Painemil, Añelo, Neuquén. Ya saben que este gran concurso de rienda es clasificatoria para el Talar. La verdad que te felicito porque la gente ha confiado nuevamente en vos, la gente del Talar, y darte esta responsabilidad. Y vos también que prestás el lugar y invitás a la gente, y siempre sabemos que andás con los caballos para arriba, para abajo, y bueno, esto es importante de poder también nosotros de alguna otra manera acompañarte.
3: Claro, Marcelo, esto es, a mí más que nada me gusta organizar y me gusta hacer y que lleguen los paisanos y atenderlo y compartir un rato. Me he visto yo que no paro cuando hay un evento. Me gusta recibir a la gente, por ahí hacemos bien o mal, como sea, pero tratamos de dar lo mejor.
2: Claro.
3: Y bueno, y invitar a todos los paisanos que vengan, uno bueno, malo, el que sea, con tal que vengan a correr, no hay problema.
2: Claro.
3: La pista está buena, si no la acomodamos, amanecemos andando con el
2: amanecemos con el retro y el rastín andando.
3: Lo importante es que la pista esté buena.
2: Claro, che, qué bueno. Bueno, ¿cómo está toda tu gente por allá? Hace como 2 o 3 días hablé con el Gaby, estaba en el campo. No sé si estará en la casa o en el campo.
3: Sí, Gaby está allá en el campo, está ahí a punto de empezar la aparición y eso. Pero todo bien, la familia es todo en orden, así que...
2: Bueno, lo principal.
3: Sí, lo principal, así que... Muchas gracias, Marcelo, por siempre darme una mano, por ahí los compañeros del programa, ahí tus laderos, los patrones, como quien dice.
2: Sí.
3: Nos dan siempre una mano.
2: Bueno. Bueno, José, te mando un abrazo y suerte para este fin de semana, este sábado, el 5 de septiembre. Y bueno, y a mirar las carreras.
3: Y sí, suerte y a mirar la carrera, como quien dice. Y saludo ahí a toda la audiencia, Marcelo, y a toda la gente que nos está escuchando y que si quiere arrimar, ya sabe que las puertas están abiertas acá en la comunidad Painemil y en la fiesta de la rienda y el pierre.
2: Un abrazo, hermano, y la verdad que me dejaste bien contento porque las mantas también van a tener la bandera y el sello del Talar, van a tener la bandera mapuche también, y todo esto hace a la tradición, la cultura y la parte lugareña que uno también está representando, ¿no?
3: Claro, eso creo que yo para el corredor es lo más lindo, eso que te quede ahí al recuerdo de una manta que capaz que clasificaste hoy y no clasificás nunca más, quién sabe por cuántos años... Y te queda ese recuerdo de acá a varios años, como quien dice.
2: Claro. Un abrazo, José, que andes muy bien. Saluda a toda tu gente.
3: Dale, Marcelo, te mando un abrazo, que anden todo bien.
2: Hasta luego. Bueno, ahí estábamos hablando, hermano querido, con José Parada, conocido como el Peladito Parada, hermano el Gaby. Y ahí están, con un campo de jineteada realmente que tienen ahí en la comunidad Painemil, un campo de jineteada muy prolijo, bien ordenado, bien ordenadito, como le gusta a los muchachos. Ser prolijo, ordenado, y bueno, y acá tienen su, su fiesta, el concurso de rienda. Ellos son los que hacen la fiesta de la rienda del Pial, también con caballo, con jinetes elegidos, con montas especiales, con broche, bailanta, la carpa gigante, payador, animadores, músicos. Realmente una fiesta muy buena que hacen los hermanos. Parada, ya les mandamos un saludo grande, y a toda la gente que trabaja, toda la gente de la comunidad también, a todos por allá les mandamos un saludo, y a Don Tránsito Parada, que ande bien Tránsito. Escuchamos a Manuel Rosa, tenemos que escuchar a Manuel Rosa, que dice... El hijo de la tostada, póngalo.

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1: hermano querido, seguimos con todos ustedes tranqueando por la Patagonia. Le quiero mandar un saludo a un joven cantor, es el amigo Santo Porfilio. Yo no sé si es del Perdido o es de ahí de Dorrego, pero ahí está pegado, está cerquita. Pero su tío, el Milton Quiroga, me mandó un video del Santo Porfilio. ¡Fa, hermano querido, qué cantor! Lo van a llevar, creo que lo llevan este fin de semana para la fiesta de Río Colorado. Ahí lo vamos a conocer, lo vamos a ver, vamos a darle una mano para que suba arriba al escenario, vamos a estar charlando con él, con Ariel, vamos a tener que hablar con el patrón de la estancia ahí, con el Ariel Cañete, el que maneja la torta ahí, o sea, la cuestión del sistema del festival, vamos a lo que, ahí tenemos que ir pidiendo permiso, le vamos a pedir el saludo, ahora le mandamos un saludo al Ariel Cañete, a toda su familia por allá, y bueno, y si llega este chico de Dorrego, lo vamos a le vamos a pedir permiso para que lo hagan cantar un rato, que lo escuche la gente, porque de esa es la manera que podemos empezar nosotros a proyectar y acompañar y hacer crecer la tradición, la cultura, con los jóvenes y las generaciones nuevas que vienen de atrás. Dentro de un ratito vamos a estar hablando con el Pucci Caniente, lo vamos a salir a campear, porque le dije hoy que andaban trabajando con la caballada y bueno, si está en el campo, vamos a ver cómo lo rastreamos ahora, con las antenas satelitales, con las Sterling, los muchachos que están trabajando con todos los sistemas que tienen acá. Pero Rodrigo, como tiene las manos y mágica y la mente bien puesta en todo este sistema, lo vamos a salir a rastrear al Puyo y vamos a ver cómo hacemos. Bueno, hoy hemos recibido una alegría a la mañana, a media mañana, con esta noticia que nos mandaron para que nosotros podamos pasar a través de esta radio y de este programa una canción que se le hizo allá en el Uruguay, justamente en la República Oriental del Uruguay, una dirección de cultura del sistema tradicionalista de fiestas criollas, donde se hablan de los payadores, de los cantores, de los jinetes, los tropilleros, todas estas cuestiones, un reconocimiento desde Uruguay. Le hicieron un reconocimiento con una canción a Adrián Fernández. Qué bueno, ¿no? Es importantísimo que nos pasen estas cosas, que nos pasen las emociones de ayer con todo lo que pasó con Messi, que no va a estar más en la selección, de todas las cosas buenas que nos ha dejado. Y bueno, y otras cosas que por acá, que por allá, y esta mañana, entre tantas cosas lindas que uno va recibiendo, entre tantas emociones, nos mandan, llega a las manos de una tía de Graciela, de Adrián Fernández, y nos mandan derechos a nosotros para que lo podamos difundir, y de esto se trata. Entonces yo digo, qué bueno, ¿no? Qué bueno que de aquel lado, de aquel país, también reconozcan a esta gran persona que vive arriba de los caballos. Adrián vive arriando tropas de Cheguarizo, bien lo sabe la gente acá en el Chubú, de aquel lado y contra el límite de Río Negro, ¿quién no lo conoce? Se pasa arriando la yeguada para arriba, para abajo, van cortando cerros, los bajos, los montes, duerme para allá, van a un puesto y van a otro, y por ahí algún compañero campero lo sabe seguir, por ahí lo sigue Matías Jara, salen de a caballo, por ahí se encuentra con mi amigo el Negro Mundialito, entraiga, y bueno, y vamos y lo ayudan a Adrián, y bueno, van buscándole la vuelta y van arriando la yeguada y van para arriba, porque de eso se trata, y él vive justamente un algo también de su vida, pasa por la pata de los caballos y los lomos de los caballos. Así que con su trabajo, el Adrián, para arriba, para abajo, hasta que después llegan a la jaula, vaya a saber. Una semana corriendo yegua, agarrando yegua, boleando y que para acá, para allá, ir renegando, porque todo esto es así, ¿no? Hasta que por ahí, en algunos lugares escasean un poco los corrales, algunos corrales de piedra, otro de poco de rama, de jarrilla, y por ahí algunos otros corrales más arreglados, mejores todavía, y bueno, hasta que las emboca y por ahí la pueden cargar a la yegua. Y ese es el trabajo del Adrián. La gente sabe, mucha gente que lo ve cruzar al trotor nomás con la gorra echada para atrás y y quemándose la cara al viento, como quien dice también, ¿no? Y bueno, entre tantas cosas de estos perfiles bajos que tienen los grandes, llegan estas cosas, son logros, son cosas importantes que uno por ahí puede recibir. Y yo le agradezco a la tía, a Graciela, que también, cuando ella recibe esta canción, ella lo mandan para acá, para la radio, para este programa, llega a mi teléfono y le vamos a hacer escuchar esta canción que le escriben del Uruguay y que le cantan justamente al Adrián Fernández. Después de esto, vamos a ubicarlo al Pucci Cañete para hablar de Río Colorado, y también el Adrián Fernández va a estar haciendo una monta en el broche en la fiesta de la chacra y el campo este fin de semana en Colorado. Pero poné la canción que le hicieron al Adrián Fernández en Uruguay. Ponelo.

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0: Trelew, Chubut, Lana Sur. El otro día estuvieron los dueños sentados con nosotros, hablando de toda esta cuestión de la lana, cómo trabaja Lana Sur acá, ¿no? Y que después también están mandando mucho al norte. Lo mismo que cuando pasó el Cacho Agustín, hablando de la fibra de guanaco, que desde acá están mandando también para el norte. Bueno, qué lindo que es la magia, y mi compañero que tiene esa inteligencia, parece que era inteligencia artificial, hermano, pero es bravísimo, es Rodrigo, el operador, que es productor, que es técnico, que es editor, que hace de todo un poco con la tecnología. Y dice, ¿a dónde está el amigo Pucci Cañete? Y le digo, mirá, me parece que iba con la jaula y todo, iban al campo a cargar el yeguarizo y bueno, y hacer sus tareas. Dice, dame que yo lo voy a entrar a ubicar. Y lo entró a ubicar y lo encontró. Y lo encontramos. Por ahí se viene como queriendo como... pero es tan importante tener la tecnología avanzada. Los telefonitos suenan de todos lados, hermano querido. De todos lados, todos lados. El Matías Jara, el Lucas Linares, Octavio Utrera con el Fran, con su hijo, que vienen viajando derecho para ir para Río Colorado. Hay una tropa de este lado que van para aquel lado. Y bueno, y les decía recién, y lo ubicamos y lo tenemos ya en línea al Pucci Cañete. Gracias, hermano, por atenderme. ¿Cómo estamos, Pucci?
1: Hola, buenas noches, Marcelo. ¿Todo bien por acá? ¿Cómo anda usted?
0: Bueno, todo bien. Esperando esta comunicación que es tan importante porque está... hay un entusiasmo realmente que flotando en el aire de lo que va a ser la fiesta este fin de semana en Río Colorado.
1: Bueno, eso es bueno para nosotros, también nosotros con mucha expectativa y esperando que llegue el fin de semana, ultimando detalles, así que en eso estamos.
0: Bueno, también tenés que disculparme un poco porque todos los que me hacían una pregunta descolgaba el teléfono tuyo, por el caballo, por la rifa, el otro que quería un hospedaje, el otro quería una monta, digo, no, yo te paso con uno de los encargados, así que te lo largué todo a vos.
1: No hay problema. Ha estado bastante solicitado el teléfono así estos días, pero bueno, es lo que nos toca, así que no hay ningún problema.
0: Bueno, ¿cómo estamos con toda esta organización? Porque bueno, como decíamos recién, la expectativa es muy grande, sabemos de que Río Colorado es una localidad donde reúne mucha gente del ambiente criollo, de la jineteada, de las pialadas y todas estas cuestiones, ¿no?
1: Sí, seguro que sí, y la verdad que bien, estamos trabajando, ya empezamos a carrear con la tropilla nuestra para bueno, ya estar a partir de mañana a la tardecita, ya estar con todos los caballos acá y ya empezar a esperar a la gente que se llegan, los tropilleros, pilcheros y bueno, acomodando todo como debe ser con tiempo.
0: Claro, qué bueno, otra de las cosas de que los pilcheros solamente pagan las entradas y nada más y se van a ir ubicando, porque los pilcheros que habían preguntado, que solicitaban el teléfono, bueno, le decía, y Marcelo, y cobrarán mucho, y bueno, no sé, yo no, acá la publicidad dice que pagando las entradas se van a ir acomodando ustedes como corresponde, así que van a llegar, sí.
1: Sí, nosotros siempre le damos una mano a los pilcheros, porque bueno, vienen y le dan un colorido a la fiesta, y bueno, si por ahí uno le cobra el espacio, se encarece, hoy está todo muy difícil para viajar, para todo, y bueno, y los gastos son grandes, entonces le damos una mano en ese sentido de que solo abonan la entrada.
0: Y bueno, que puedan trabajar en el festival de ustedes. Bueno, ¿cómo vamos a estar arrancando con todo esto? Porque ya la publicidad le estamos dando, pero los pialadores ya tienen las trenzas preparadas para arrancar el sábado a la mañana.
1: Calculo que sí, ya debe estar todos los lazos enjabonados. Sí, vamos a arrancar con la pialada de ternero ahí pegadito al mediodía. A las 14 horas ya arrancamos con la pialada de ternero por equipo de 4. Y bueno... después de eso hay muy lindos terneros, así que para que se luzcan con los piales, y después de eso sí tenemos la rueda categoría grupa a sorteo con final por el día sábado, y terminamos la parte de la jineteada con un brochecito de cuero tendido.
0: Ayer estaba viendo un poco en las redes que después de la jineteada de la grupa, lo que va a ser el broche ya todo mencionado con los jinetes, ¿cómo estaban arreglando todo lo que es el salón, el galpón ese? Yo creo que va a retumbar porque hay también el pronóstico para adentro del galpón, es grande.
1: Sí, la verdad que sí, es muy esperado la peña y el baile, y bueno, y por ahí algunos nos dicen que queda chico el galpón, hay que agrandarlo. Pero ahora cuando lo estábamos acomodando y limpiando, no es tan chico, se hace grande para limpiarlo, pero no, ya está todo acondicionado, así que esperando nomás el día sábado para que se haga la peña ahí, el baile, y con toda la expectativa.
0: Claro, porque eso también es un lugar donde concentrar a la gente, donde los muchachos, los amigos, comparten un algo, escuchan el folclore, después se baila, la gente del pueblo, o la lugareña, o los que vienen de afuera, los matrimonios, y a compartir, porque es parte de la cultura que ustedes realizan dentro del marco de la fiesta. La peña y el baile es un lugar y algo bueno.
1: Sí, la verdad que se ha hecho tradicional y muy lindo lo que es la peña y el baile, y bueno, muy esperado también por la gente. Hay gente que por ahí no es tanto de la jineteada, pero sí va a disfrutar de la peña y del baile. Así que sí, ahí nos reunimos todos y bueno, se pasan gratos momentos.
0: Bueno, eso es, la entrada, con la entrada el día sábado, la gente que entra el sábado a la mañana pagando la entrada, puede vivir todo lo que es la pialada, la jineteada, y ahí mismo se puede concentrar en el bailongo y en la peña.
1: Claro, sí, porque en la entrada del sábado tiene un valor de 15.000 pesos y bueno, con una pulsera que esa le permite después entrar a la peña y al baile. Y el que no quiere ir por ahí a la parte de la jineteada puede ir directamente a la peña o al baile, que tiene un valor de 10.000 pesos.
0: Bueno, vamos a hablar un poco del domingo, ¿cómo arranca el domingo?
1: Y el domingo hay que madrugar, así sí. Que bueno, el que se quedó tarde está bailando. El domingo arrancamos, bueno, hacemos el acto protocolar y bueno, y ahí nomás, entre 9:30 y 10 ya arrancamos con la rueda de clina de sorteo, con final, a la mañana, y para terminar la mañana de jineteada, un broche en categoría grupo, que ahí está en el cartelón los jinetes y los reservados, que bueno, hay jinetes de renombre para ese broche.
0: Claro que sí. Después del broche, el almuerzo.
1: El almuerzo, tenemos preparado las vaquillonas ahí, el asador ya está acomodando todo, tenemos 4 vaquillonas con cuero para los asados, así que carne va a haber abundante. Y bueno, pasado el bueno, además del asado, choripán, empanada, la cantina tradicional, bien bien nutrida, completa, y bueno, para terminar después la tarde por la rueda de bastos a sorteo, con final, y el broche de oro de los bastos, más la monta especial de Luis Prátula con la changa de Mendizábal.
0: Claro, claro.
1: Eso sería toda la parte de la jineteada.
0: Todo lo que es la parte de la jineteada, de categoría basto con encimera y el broche. Yo veo que el broche, bueno, el Adrián Fernández, Luis Prátula, Jonathan Ojeda, el Beto Jara, Manuel Goroso, el Cristian Prado, el Martín Juárez, Emiliano Molina y el Pocho Gómez. Claro, son jinetes de alta gama. Y he visto que siempre tiene una consideración ustedes, que recién estábamos escuchando una canción que se le hicieron en Uruguay al Adrián Fernández, que hoy la recibimos y la pasamos reciencito nomás, y veo que siempre tienen una consideración ustedes con Adrián Fernández, que siempre lo ponen arriba para los broches, en primera línea arriba.
1: ¿Para que le damos la responsabilidad de abrir el broche? Sí, bueno, pero bueno, nosotros todos conocemos lo que es Adrián Fernández como jinete, como amigo, como persona, como todo, pero bueno, su calidad de jinete hace que por ahí lo elijamos para abrir un broche, pero después, bueno, son todos jinetes de primera línea, que andan en los grandes festivales, así que Dios quiera que se dé un lindo espectáculo de jineteada y que podamos disfrutar todos.
0: Claro, qué bueno, ¿no? Porque le toca el jabón de la marca de ustedes, que fue el que montó el Emiliano Gardiné la vez pasada en junio allá en Alpachiri y La Pampa, el caballo.
1: Claro, ese caballo le toca a Adrián, y bueno, sí, la otra vez en Alpachiri fue una pelea muy linda.
0: Qué caballo,
1: y,
0: ¿no? Bueno, qué pelea. Yo estuve conversando con Casada en junio allá en Alpachiri y La Pampa, el caballo.
1: Claro, ese caballo le toca a Adrián, y bueno, sí, la otra vez en Alpachiri fue una pelea muy linda.

0: Hay que abrir el escenario con ese caballo y con el Adrián, sí.
1: Y sí, así será. Bueno, el caballo sí es un caballo trabajoso, pero bueno, da espectáculo y bueno, todos conocemos la calidad de Emiliano y bueno, salió ganador el caballo. Uh-huh. Y ahora veremos cómo le va con Adrián, es la primera vez que lo va a montar.
0: Claro, claro. Así que bueno,
1: así que bueno,
0: ahí estamos. Por la tarde, toda la emoción de la tarde, categoría Basto con Encimera, el broche mala monta especial de Luis Prate, lo que se le va a sentar nada más a la reservada de la changa de Mendizábal, que baja con la caballada Mendizábal por primera vez a Río Colorado, a la fiesta de ustedes.
1: Sí, Mendizábal es la primera vez que se llega a la fiesta, y bueno, y por la zona también es la primera vez, y bueno,
0: claro.
1: Cabe mencionar que es la tropilla de campeona de diamante, así que para nosotros un esfuerzo y una satisfacción que pueda llegar con su caballo a la fiesta.
0: Seguro, 9 millones de pesos en premio. Después quiero comentarles que el domingo con la entrada también se sortea un televisor.
1: Sí, siempre ponemos algún sorteo con la entrada, bueno, y en este caso se optó por un televisor con el numerito de la entrada, así que bueno, alguno va a ser el de la suerte y se va a llevar el televisor.
0: Bueno, otra de las cosas que le ponen ustedes es el premio al mejor jinete, al jinete más parejo.
1: Sí, desde que iniciamos la primera edición de la fiesta, los jinetes que hacen las tres categorías, Clina, Grupa y Basto, por sumatoria de puntos se elige el jinete más parejo cada año. Bueno, que se gana un rebenque de la fiesta y a su vez al año siguiente se programa una monta especial con algún caballo del momento.
0: Bueno,
1: el año pasado fue Luis Prátula y bueno, veremos quién es el ganador este año.
0: Qué bueno, qué bueno. Bueno, a ver, las tropillas son, ustedes van recorriendo los festivales, van eligiendo las tropillas porque van a estar los Taita de Mendizábal, como estábamos nombrando, la Andariega de Tolosa, la Bienvenida de Echeverry, la Herencia de El Negro Garve, de Ernesto, los Pampa de los hermanos Juárez, los Indios de Víctor Cacique, la Milagrosa de Ávila y bueno, las Costeras de ustedes. Muy buena la caballada, seleccionada todos los caballos para todo este espectáculo que decíamos la vez pasada cuando estuvimos conversando, que la gente es muy exigente hoy por hoy para las montas, para los espectáculos, y ustedes también son parte de esta creación, porque le han metido del primer momento muy buena caballada y ahora van a tener que seguir por ese camino.
1: Sí, la verdad que sí, bueno, y uno trata de, como tropillero y hablando con la organización de año a año, por ahí sumarle alguna novedad a la fiesta, y bueno, en este caso también traer una tropilla de afuera como la de Mendizábal y tratar de ir creciendo como fiesta. La verdad que se vienen dando lindos espectáculos, lindas montas, uh-huh. El nivel de jinete es bueno, uh-huh. Y bueno, y ojalá que este año también sea así, porque bueno, a eso apostamos, pero uno por ahí tiene la idea y bueno, puede salir mejor o un poco peor el espectáculo, pero siempre tratando de hacerlo con la mayor responsabilidad posible y tratando de que disfrute la gente que viene a ver la fiesta.
0: Claro, qué bueno, ¿no? Bueno, Puyi, el escenario ya está armado, los artistas ya están todos preparados, la tropa, te voy a contar una cosa, que la tropa que tenemos de este lado, tanto sea los jinetes que tienen todas las pilchas preparadas, y más, Octavio de allá de San Martín, ¿no? Estábamos hablando la mañana temprano, y estoy cambiándole las cuerdas, hermano, dice la guitarra para llegar a la fiesta de Río Curado. Le digo, el Fran, ¿cómo está? Y acá está ilustrando el teclado. Lo llamo a Matías Cara por otro lado, lo llamo a Luca Linares por el otro lado. ¿Cómo está el equipo? Todo armado. Y arrancamos. Y Adrián, ¿cómo está el Adrián? Todo bien también, dice. Bueno, así que los chicos de este lado también, los jinetes, el Betito Jara, los demás, están todos preparados para llegar y poder compartir con ustedes este gran festival que toda la gente, como nosotros, estamos ansiosos, ¿no? De poder compartir y vivir la fiesta que organizan ustedes allá.
1: Bueno, me alegro mucho, sí, la verdad que es gratificante que puedan venir de toda la zona sur, así que bueno, nosotros preparados ya como para recibir a todos. Hablaba el otro día con Walter, me decía, ya se acerca la fiesta, Walter, uh-huh. Pérez, así que
0: sí.
1: ya están todos ellos también.

0: estén acomodando todo para llegarse con tiempo a la fiesta.
1: Claro.
0: Y que, bueno, por acá los vamos a esperar.
1: Bueno, Pucci, te mando un gran saludo. Saludo a tu hermano, a tu familia, a tu papá, a tu mamá y a toda la gente de Los Pagos de Colorado, que nos vamos a estar viendo con un montón de viejos que tengo conocidos por allá, desde los más jóvenes hasta los más viejos, para pegarnos un relincho.
0: Bueno, Marcelo, yo le agradezco a usted por la difusión de la fiesta y que, bueno, la verdad que se han comunicado mucho preguntando y asesorándose por la fiesta, con ganas de llegarse, así que, bueno, agradecido por eso y le dejamos la invitación abierta a toda la paisanada que se quiera llegar a Río Colorado a vivir la sexta edición de la Chacra del Campo este fin de semana.
1: Bueno, Pucci, te mando un gran abrazo y que anden todos muy bien por allá.
0: Bueno, un abrazo y los esperamos por acá.
1: Gracias.
0: Chau, chau.
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1: Queridos amigos, 22 y 10, y ahora vamos a seguir hablando porque tenemos alguna sorpresa. Ahora le voy a decir quién es María Elena, le voy a decir ahora, pero esperen un cachito. Quiero mandar el saludo para el Soco Cerda y para sus papás, que están allá por 25 de mayo. Esta es gente gaucha, criolla, de los pagos de Puelén, de La Pampa. Pero para el Soco Cerda, un amigo, y para sus papás, les mandamos un gran saludo. Que anden todos bien por allá, Soco. Una alegría que le poder saludar a tu papá. Nosotros desde acá, desde Trelew, de esta provincia del Chubut, de esta Patagonia argentina, y llegar con tanta repetidora, pero llegar con este saludo para tus padres también. Así que te agradezco. Saludos, Soco, para vos y toda tu gente por allá. Que anden todos bien. ¿Qué más tengo, hermano querido? ¿Qué más? Bueno, y todo esto sigue. Seguimos andando. Les voy a comentar un algo, porque esto es realmente la magia de la radio. Estas cosas son hermosas. Y ¿saben qué? Tenemos directamente desde la República Oriental del Uruguay, justamente acá a Radio 3, a este Tranqueando por la Patagonia, esta provincia del Chubut, esta Patagonia argentina, la tenemos a María Elena Estéfano, que es directora nacional de Amparo de la Jineteada de la República Oriental del Uruguay. Ella fue la que escribió la canción para Adrián Fernández, y sabe de música, sabe de la dirección, sabe de jineteada, y está en este mundo realmente, que es para felicitarla. Y la tenemos justamente desde el Uruguay a María Elena, que es una alegría, María, para saludarte y que estés con nosotros en esta Argentina y esta Patagonia. ¿Cómo estamos?
3: Hola, primero que nada, buenas noches a toda la audiencia, y la verdad que estoy con las lágrimas ahí en los ojos, porque primero agradecerte a ti, agradecer a Rodrigo, al operador, a toda la audiencia, pero sobre todo a ustedes que difunden estas cosas y son hermosas, porque la verdad que yo este tema se lo escribí a Adrián, prácticamente lo conocía por la jineteada, por su trayectoria. Él vino a representar a Argentina a una criolla internacional aquí en Uruguay, el Parque Roosevelt. Yo los alojé en casa. Y la verdad que lo miré 5 minutos y me quedé con eso de él, de que es un poco cerrado, de todo lo que él hablaba, todo el sacrificio que pasó. Y el otro día, bueno, nada, acá en casa, en mi escritorio, haciendo cosas para la federación, empecé a escribir y me salió ese tema. Y le digo, mira, Adrián, te lo mando. Y bueno, me salió y se lo mandé, y toda esta locura ahora, no podía creerlo. Lo primero, ahora me mandó el mensaje y pensé que era broma, porque digo, no puede ser. Pero no, claro, esto es lo lindo de la jineteada, de la cultura y de la tradición. Porque la gente que piensa que la jineteada solamente es estar a subirse arriba de un potro, está totalmente equivocada. La jineteada es música, es compañerismo, es amigo, es comunicación. Y la verdad que esto a mí me explota el alma, así que les agradezco un montón.
1: Bueno, vos sabés, María Elena, de que esta canción ya está empezó a rodar dentro de la Argentina, porque, bueno, Adrián Fernández también es un jinete muy reconocido. Sabemos que es bicampeón de Jesús María, campeón de la provincia del Chubut, un gran jinete de montas especiales y montando los mejores caballos, y muy querido por los tropilleros, por las instituciones, por los festivales, y bueno... con esta canción realmente que vos le pudiste escribir, realmente es para felicitarte a vos, que hayas puesto también un algo. Muchas porque gracias. El que escribe, María Elena, es el lápiz sobre el papel, pero cuando uno escribe manda el corazón, el sentimiento y lo que uno ve o siente, ¿no? Así que
3: sí, claro. Así. Claro que sí. Yo más que nada, no sé si él en este momento estará escuchando, yo más que nada lo que quería resaltar de Adrián, acá en Uruguay, para hacer las letras y todo, hay un proceso que supongo que debe ser parecido en Argentina, donde tú tienes que registrar la autoría, los derechos de autor, sí, etcétera. Sí. Bueno, yo fui a registrarla, pero no por nada en especial, sino porque, bueno, uno va escribiendo y va guardando su cuadernito. Yo soy de la vieja usanza de escribir y guardar, claro, como me enseñó mi abuelo, un querido viejo tropillero. Entonces, bueno, nada, me dice la abogada de la federación, me dice, che, ¿por qué no la registrás? Bueno, dale, registra la voz. Quedó, se la pasé a Adrián. Y bueno, y yo lo que más quiero resaltar de Adrián, que no sé si estará escuchando, pero supongo que en algún momento ustedes se lo harán llegar el mensaje, es la simpleza y la honestidad que él tiene. Es una persona que capaz que yo nunca se lo dije, porque nos conocemos no hace mucho tiempo, pero que lo adoro y lo quiero un montón, y lo respeto, pero realmente, como dice la canción, paisano antes que campeón. Claro. Porque las rastras pasan, los trofeos pasan, pero el ser paisano, el ser buen hombre, eso queda. Ya para el resto de la vida. Y eso es lo que a mí Adrián me generó cuando vino a mi casa, cuando compartimos un asado, cuando compartimos un mate, cuando él me contaba sus andanzas, que yo decía, pero en medio de la nada, ¿y cómo haces? Y bueno, y eso fue lo que más a mí me tocó de Adrián, que es una persona que tiene una simpleza, y si te tiene que explicar 20 veces las cosas, o por ejemplo modalidades, como ustedes que son expertos en el basto argentino, que yo le preguntaba cosas, le decía, Adrián, ¿me explicás acá, me explicás allá? Porque una también quiere aprender, porque una tiene que aprender, nadie nace sabiendo. Uh-huh. Él me lo explicaba de miles de maneras. Entonces, la verdad, yo tengo que agradecerle a Adrián por él, de haberme dado la oportunidad de poder conocerlo un poquitito, porque es bastante cerrado, pero es querible, es bastante claro, querible.
1: Claro, es así, sí. Nosotros sabemos que ahí la gente del Uruguay tiene muchos compañeros, tropilleros, que el público, hemos visto, sí, los videos, cómo lo aplauden cada vez que sale.
3: Sí, sí, es muy querido, y los jinetes argentinos, acá en Uruguay son muy, muy queridos, son muy respetados, y ya te digo, como te la hago cortita así, uh-huh, el padrino de mi hija más grande, Roma, que tiene 2 años y medio, es Ricardo Fiorimonti, que es el delegado de la provincia de Río Negro.
1: Sí,
3: Ricardo me conoció en el Prado cuando yo tenía 13, 14 años, que llevaba los caballos, y era una borrega, como decimos, una niña, sí, y nos hicimos amigos toda la vida. Él me cuidaba a mí, que yo no fuera a las peñas ni nada de eso, y bueno, y yo le dije, cuando algún día sea mamá, vos vas a ser el padrino de mi hija. Y bueno, y dicho y hecho, es el padrino de Roma, y tenemos una amistad muy grande, y la verdad que yo siento un cariño muy grande por Argentina, muy grande, bueno, la verdad que sí.
1: Te agradecemos. Sí, Ricardo Fioramonte, un gran clinero, ¿no? Es el delegado de la provincia del Río Negro.
3: Sí, claro que sí.
1: Y ahora vamos a estar junto dentro de unos días. Bueno, ¿cómo llegaste a ser la directora nacional de la Federación Uruguaya de Jineteadas? Todo esto te lleva un trabajo, un proceso también.
3: Sí, en verdad empezamos en el 2006, como empieza cualquier persona, con un grupo de amigos, algo informal. Después fueron quedando nosotros en el camino, porque bueno, cuando vieron que había que trabajar y ponerse las pilas, éramos 5 y los otros se borraban, y bueno, primero fui asistente, después fui honoraria, después fui presidenta, y bueno, después tuve una enfermedad, tuve cáncer de tiroides, lo que me obligó a alejarme de los medios, porque también soy licenciada en comunicación. Entonces estuve mucho tiempo en CTI y con quimioterapia. Uh-huh. Entonces tuve que dejar un poco todo ese tema, recuperarme, que gracias a Dios estoy viva, porque era un tumor bastante agresivo el que tuve, y bueno, seguí luchando por la jineteada, porque siempre digo que la jineteada a mí me salvó, los caballos me salvaron, y en el medio de la pandemia hubo una asamblea mediante videollamadas y Skype, donde se elegía la nueva directiva, y bueno, y por votación me eligieron a mí. Claro. Y bueno, y salí directora por mi lucha constante a la jineteada, por los proyectos de ley que estoy presentando para que el jinete sea reconocido como deportista, que le den el valor que se merece, la dignidad que se merece, al igual que el peón rural, que sean visualizados y que no estén marginados. Entonces, yo siempre digo, a veces no sirve pelear con una boina puesta, a veces sirve pelear con puño y letra.
1: Sí.
3: Y no figurar. A veces hay que trabajar en silencio y que el resto haga el ruido. Y esas son las enseñanzas que a mí me dejó mi abuela y que creo que, bueno, creo que este año se vio en Jesús María, que llevamos una delegación para hacer mi primer año, colocamos un campeón, un subcampeón y quedamos en tercer lugar, que hacía 40 años de que iba el Toro Castillo, que no salía Uruguay en tercer lugar como delegación.
1: Uh-huh. Claro. Bueno, pero qué trabajo realmente bien conocido por tu gente y vos avanzando, porque lo que estás pidiendo también, como dijiste, es por la gente, por los jinetes, por los trabajadores rurales, muy, muy importante que sí. Esto acá también se pelea por todas esas cuestiones.
3: Sí, yo más que nada que se visualice. Acá en Uruguay, la ley 17.958 es declarado deporte nacional la jineteada, pero ¿qué pasa? No, yo veo que no es tratada como tal a los jinetes. Uh-huh. Y mi lucha constante es para que justamente el jinete sea tratado como deportista, que tenga un amparo, que si se cae, se fractura, más allá que uno sea un peón rural, que a veces faltan y trabajan doloridos, trabajan quizás con un hematoma, que yo me dedico a la salud, ahora después que pasé toda mi enfermedad decidí cambiar de carrera y me dedico a la salud, que pasan doloridos y a veces tienen que llevar el plato a la mesa, sí o sí, que eso no tenga que pasar, que el jinete sea valorado como persona, como peón, como trabajador, y que sea visualizado y no sea escondido. Es lo que yo más quiero para todos los jinetes, y también, por supuesto, para el peón rural, ¿tá? que es fundamental, es el motor de lo que es Uruguay. No, lo que es Uruguay.
1: Por supuesto.
3: El interior es el motor de Uruguay.
1: Seguro. Sí, siempre fue así. Así que, bueno, realmente es asombroso, diríamos, y bueno, felicitarte porque tenés una cultura general. ¿Quién iba a pensar que una chiquita criada a las patas de caballo, con jineteada, lo que contaste de Fioramonti, y que después con sí. toda la música, con los instrumentos, de autora que te gusta escribir, después con tu enfermedad, después que estuviste trabajando en los medios, sí. Ahora estás con el tema de la Dirección Nacional de Federación Uruguaya, y que hayas cambiado también
3: sí.
1: Para la parte de salud, tenés una cultura general que realmente es para poder conversar libremente con vos, porque sabés que el punto que uno toca lo podés responder, así que
3: muchas gracias.
1: Para que sigas así adelante, ¿eh?
3: Muchas gracias, y bueno, quedan abiertas las puertas de mi casa para cuando usted también quiera venir a Uruguay, quiera venir a pasear, a estar, a trabajar, no sé, lo que usted quiera, quedan abiertas las puertas de mi casa para usted, para, bueno, su grupo, sus compañeros de trabajo, y siempre van a estar las porteras abiertas, siempre va a haber un mate y un tema, una copla para sacar,
1: sí.
3: Y bueno, hoy actualmente sí, me dedico a la medicina, empecé como enfermera, luego como nurse, como licenciada, y actualmente, bueno, culminé lo que es el doctorado en traumatología y en deportes extremos, y bueno, y trato de ayudar a la gente y de dar una mano, porque sé lo que es estar en una cama y no poder levantarse, y justamente también por eso también está la parte de la canción que dice que Adrián se levantó en silencio como se levanta el sol,
1: sí.
3: Porque también sé lo que se siente cuando uno tiene que dejar de hacer lo que ama, y bueno, no me quiero emocionar, pero la verdad que para mí Adrián es una gran persona y lo quiero un montón, y lo admiro mucho.
1: Bueno, María Elena, qué bien todo esto, ¿no? Vos sabés que el año pasado, bueno, las invitaciones que he tenido, no puedo ir porque tengo mis trabajos por acá, pero mirá vos cómo son las cosas. El año pasado me llamaron entre los dos, Adrián con el Uberfield Concepción me llamaron, y Uberfield que dice, tenés que venir, Marcelo, tenés que venir, que acá tenés tu
3: sí.
1: trabajo, pero bueno, yo también tengo mi trabajo por acá. Y hay muchos
3: claro,
1: uruguayos,
3: claro.
1: los primeros discos que en ese entonces se grababan los cassés, A mí me hacían todos los punteos los uruguayos, payadores uruguayos, como que están acá en la Argentina, que algunos se fueron, como Carlos López Terra, como Walter Mosegui, fueron los que me guiaron también en parte de lo que es mi carrera de trabajo, como el indio Juan Carlos Vare. Entonces todas esas cosas realmente
3: sí, claro.
1: va todo de la mano y entre Argentina y el Uruguay. Y siempre nosotros en este programa ponemos muchas payadas de Río Platense, uruguayo y argentino, así que para mí es un gustazo de poder estar a hablar con vos. También quiero felicitarte en el nombre de la patria argentina y más que nada de la Patagonia, que hayas interiorizado y te hayas interesado en hacer una canción con tanta emotividad para el Adrián Fernández. Así que
3: muchas
1: bueno,
3: gracias.
1: Te mando
3: y bueno, quiero invitarte a ti y a tu equipo. Igual después quedo con tu teléfono, obvio, a la final de la delegación, bueno, la futura delegación, que va a ser el 12 de diciembre. Me gustaría que vinieras, quedas invitado, me encantaría que estuvieses presente, invitado por la Federación Uruguaya de Jineteadas. Creo que, bueno, que sería un broche de oro, así que, bueno, después nos quedaremos con los números de teléfono, pero desde ya te dejo la invitación hecha.
1: Bueno, te mando un gran abrazo, cuídate y el saludo grande para toda tu gente.
3: Dale, vos también, un abrazo, ida y vuelta, y muchas gracias a todos.

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0: Hermanos queridos, seguimos como siempre tranqueando por la Patagonia, siendo ya las 22 y 38 de este primero de septiembre. Les dije que hoy era un día espectacular, un día positivo, lindo, como todos los días que pasamos en esta radio y con todos los programas. Bueno, hay mucho para leer en estos teléfonos tan que arde, dijo. Bueno, se viene la fiesta de Alpachiri, provincia de La Pampa, cómo trabaja la gente. Muchísimas gracias a Julián Gómez, a toda la gente de Alpachiri. Tengo que mandar un gran saludo al centro tradicionalista El Lazo. Están trabajando muchísimo. El amigo José Luis Abercorn, que también es parte de la integración del centro tradicionalista El Lazo, pero también que es el propietario de La Tiernita. ¡Qué carnicería, hermano! Y chacinado, allá en Alpachiri. 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Allá nos atienden cada vez que vamos, atienden la mesa y bueno, agradecerle a toda la gente de Alpachiri, el centro tradicionalista El Lazo, José Luis Abercorn, que andés muy, pero muy bien. Vamos a escuchar la fiesta de Alpachiri, que ya está por acá dando vuelta, que la gente quería que salga dos o tres meses esta publicidad, porque es grande la fiesta y una estopada hermosísima. Póngala, amigo, póngala.
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0: Buen día, soy Claudia, ¿cómo les va, chicos? Quería opinar sobre lo que dijo la paciente de ese gastroenterólogo. Siempre hay que denunciar estos casos a la prepaga o la obra social, que sea en este caso Spami, denunciar con nombre y apellido bien para que ellos puedan investigar y puedan tomar cartas en asuntos. Si no denunciamos bien, y nunca van a hacer nada. Eso fue lo que fui aprendiendo. Tarda mucho quizás en quizás hagan acciones, lo que fuera, pero si nadie denuncia, es lo que te dicen las obras sociales. Así que a esa señora o señor le recomiendo que se acerque y al PAMI y comente bien la situación, porque sí, es una falta de vergüenza, y que le tomen el caso en PAMI, por lo menos que quede una denuncia pactada, porque no puede ser que un profesional, encima que ponen un requisito mínimo, den el turno. Bueno, fue problema de ellos si se equivocaron y dieron mal el turno ya estaba dado. Hay que respetar a nuestros mayores. Que tengan buenas jornadas. Soy Claudia de Cipolletti.
1: Hola, buen día, Ludy19. Gracias por informarnos. Gracias por prestar la atención al tema del nene este que lo tuvieron secuestrado en una escuela. Gracias porque acá en Neuquén los medios locales de televisión o lo de las radios más importantes que tienen pauta publicitaria con la provincia, se ve que están amenazados y no dejan informar. Y queremos saber también. Y bueno, sabe que el hombre este tiene poder ahí de un alto, no sé, rango político, y bueno, por eso. Y también te da miedo por ahí opinar o ponerte de un lado porque no sabes, capaz que te mandan a matar, capaz.
2: Buenos días, chicos. Bueno, les pido una foto de cuando tuve la oportunidad que el canal de Roca me entrevistaran ahí. Así que tenía ese equipo que se llamaba Los Copihuas Rojos y estaba con el señor gobernador de la provincia de Neuquén. Así que mucho orgullo por haber hecho el reportaje, y bueno, gracias por todo, ¿eh? Gracias, que tengan un bonito día laboral, le agradezco de todo corazón. Bueno. Saludos para la chica, para el Fausto, para Carmen, gracias, de Neuquén, Soto José Ángel, le agradezco de todo corazón porque siempre pasa los mensajes. Le quería enviar esta fotito para que vean que yo estuve en el canal de ustedes.
3: Bueno, muchísimas gracias.
2: Un bonito día que tengan.
3: Muy amable, como siempre. Muchas gracias. ¿La gente se comunica en qué número?
4: Al 2995112144. Bueno, la foto, para quienes solo estaban escuchando la radio, es de un equipo de fútbol que él dirigía, formaba parte, y el gobernador entonces de la provincia de Neuquén era
5: Felipe Zapag.
4: Claro. Así el recordado
5: joven también ahí,
4: sí,
5: ¿no?
4: Sí. Hace mucho tiempo.
3: Bueno, otro mensajito más, contame.
4: Hola, buenos días. No entiendo a qué te referís cuando decís que el papá del niño es un funcionario de primerísimo nivel. Es un ser absolutamente negligente cuando hace abuso de su poder para ocasionar daño a un niño por querer castigar a la madre. Evidentemente es capaz de cualquier acto atroz hacia el ciudadano si actúa así con su hijo. Soy Marta.
5: Bueno. Claro, no digo a primerísimo nivel personal, ni en cuanto a valores, ni nada. Me estaba refiriendo a que está en las primeras líneas de poder.
4: Claro,
5: ¿no?
4: Alto funcionario
5: de las primeras líneas de poder. Uh-huh. Secretario de Comunicación, de medios de comunicación. Maneja todos los medios de comunicación. Todo el sistema de comunicación del gobierno de Neuquén.
3: Uh-huh. Les propongo algo, chicas.
4: Proponga.
3: Hablemos ahora con Rigo Castaño, ¿les parece? Bueno, está en la calle. Rigo, ¿cómo te va? Buen día. ¿Cómo te va, Rigo? Es miércoles, Rigo.
6: Bueno, Mar, buen día. Estás así todo eufórico porque juega Boca, supongo.
3: Va a jugar Boca hoy,
4: sí. Hoy juega Boca. Juega Boca por la Copa Argentina.

0: Claro. Bueno, vamos con, Boquita. Con... A las 9:30.
1: 9:30.
0: Vélez.
2: Deseamos Vélez, suerte, pero... Omar, que nos da suerte.
0: Claro.
1: Les voy a desear suerte a tanto a Boca como a Vélez, porque tengo amigos de Vélez
0: claro,
1: también.
0: Claro, son dos equipos son argentinos. Dos, no, argentinos. Tenés que estar de un lado o del otro. No, no podés claro. estar con este, la misa juega, y la procesión. No,
1: cuando juega a Boca con un equipo extranjero, voy a Boca. Pero cuando hay dos equipos argentinos...
0: ¿Por quién
1: que
0: vas?
1: Ganen, no, que ganen mejor, son dos argentinos, Graciela. Bueno.
0: Pero pareces este...
1: No. No,
0: soy, Cardenal Zamoré,
1: no,
0: ¿eh?
1: Que son argentinos dos equipos, Graciela. No, no me vas a hacer mal, porque tengo amigos que son de Vélez y de Boca.
0: Vamos, Boca. Y nosotras somos tus amigas.
3: Vamos, Boquita,
1: Boca.
3: Claro.
1: Ya sé, pero también tengo otras amigas fuera de acá que son de Vélez.
0: ¿A quién preferís?
1: A todo el mundo. Todas son lindas, todas ustedes.
2: Bueno, chicos, vamos a lo que venimos, porque claramente se empiezan a poblar todos los...
1: De vuelta, dale, vamos.
2: Sí, ay, qué fácil que me la dejas, Omar, por favor. Encima me das letra, ¿ves? Omarcito, te cuento. Bueno, como les decía, toda la trama vial regional ya empieza a poblarse muy rápidamente en comparación a lo que era hace media hora atrás. Ahora tenemos el puente carretero Chipoleti-Neuquén con una demora que está rondando, les diría, los 14, 15 minutos aproximadamente. Esto va a ir aumentando claramente. Por el norte me refiero, el acceso al tercer puente, ruta 151, con rotonda con circunvalación, tenemos aproximadamente camino a Neuquén unos 14 minutos de demora, bastante menos que ayer, chicos, bastante menos que ayer. Ojo que esto no es para celebrar demasiado, porque los que no salen ahora, salen después, y en el embudo horario de las 8... suele colapsar todo el tránsito, así que tenerlo en cuenta. Después, la 151 hasta Barda del Medio no arroja ninguna complicación, tampoco los nexos interprovinciales entre Cinco Saltos, Centenario y Barda del Medio, Vista Alegre, no vemos prácticamente ninguna complicación, y sí tenemos una cuando cruzamos a territorio neuquino, cuando vamos por la 69, pasamos Villa Manzano, pasamos San Isidro, y entramos en la misma traza al territorio neuquino, que es la ruta 7, allí a la altura del cruce de 7 y 8, bueno, vienen muchos vehículos por Chañar, pero muchos más por dique compensador, por la 8, ingresando a la zona petrolera. En el dique compensador la demora está en el orden de los 20 minutos en este momento, y luego hasta Añelo no tenemos mayores complicaciones, prácticamente nada, incluso el acceso este a la localidad del Corazón de Vaca Muerta prácticamente está despejado, son los tiempos de semáforo, lo único que llama a aguardar unos minutos. La ruta 22 desde Chipoleti hasta Chichinales tenemos a la altura de Puente 83, mano de Chipoleti, algo de demora, no mucho, más bien lo llamaría merman la velocidad del tránsito. Luego no tenemos ninguna complicación hasta que llegamos al cruce de JJ Gómez, ya ingresando al ejido de General Roca, donde tenemos rumbo a Guerrico, rumbo a Allen, aproximadamente 10 minutos de demora, rumbo a Roca alrededor de 6-7 minutos. Cruzamos toda la capital de la Manzana sin ninguna complicación, incluso el cruce de Padre Alejandro Stefanelli lo estamos observando prácticamente despejado en este momento, yo le diría solamente 4 minutos por lado, y luego nos subimos a la multivía a la altura de Cervantes, y allí sí, Quinta Fondo sin ningún problema, no tenemos ningún retén, nada que nos haga mermar la velocidad, hasta que llegamos al puesto caminero de Villa Regina, donde 4 minutos por lado es la demora que arroja a la altura del puesto caminero. En Chichinales tenemos, en la bajada de Chichinales, una merma en la velocidad del tránsito para los que salen de Valle Medio e ingresan a Chichinales, pero mínima, chicos, yo les diría, más que demora es una baja en la velocidad, porque es lo que corresponde cuando se va a pasar un puesto caminero. Y lo mismo sucede para los que ingresan a Valle Medio. Aeropuerto de Neuquén funcionando... Ah, perdón, faltó el cruce de Chipoleti, el acceso a Chipoleti por Ruta Chica. 2 segundos, tiqui tiqui, voy rapidito por acá, bien. Altura, circunvalación y Ruta Chica tenemos por Julio Salto alrededor de 8 minutos de demora para cruzar la Ruta Chica y continuar camino hacia el norte, y por Ruta Chica para ingresar a circunvalación o seguir camino hacia el centro de Chipoleti, más o menos una demora de 12 minutos. no es tampoco tanto para la cantidad de vehículos que estamos observando ingresar ahora. Es una fila larga, ¿sí?, de automóviles que están entrando por ese sector. Bueno, último repasito por... mirá lo que es... Bueno, la rotonda de Cipolletti, más o menos ahora estamos en 17 minutos de demora, chicos, ¿eh? Se pobló enormemente en ese tramito que estuvimos hablando. La rotonda de 151 tiene ya una fila de vehículos hacia el sur que está más o menos a 100 metros ya la cola de esa fila de vehículos del tanque del DPA. O sea, está trabada la rotonda de... Circunvalación y 151, camino al tercer puente. Allí ya estamos cerquita de los 20 minutos de demora. Bueno, como les dije, los que no salen antes, salen después, se juntan todos y empieza a parecerse a un día de miércoles, ¿no? Uh-huh. Bueno, aeropuerto de Neuquén, les decía, hoy mucha actividad. Ya partió el primero de los vuelos rumbo a Ezeiza, quedan 20 más, son 21 servicios en total, 16 con destino a Buenos Aires, 2 a Córdoba, 1 a Mendoza, 1 a Salta, 1 a Comodoro Rivadavia. Hoy no tenemos vuelo internacional. Por lo pronto, todos los vuelos en horarios. El primero salió un poquitito más tarde, aproximadamente 10 minutos más tarde de lo habitual, pero no parece ser nada extraordinario. Chicos, tengo una grata sorpresa, porque ayer a esta hora, cuando yo estaba averiguando, de hecho el lunes mismo cuando averiguaba, me empezaban a llegar feas informaciones, tristes informaciones respecto al tren del Valle, donde habían datos cruzados. Oficialmente se decía que el tren tenía un problema, un desperfecto mecánico, uh-huh, y desde el gremio me decían, no, Río, el tren está perfecto y puede rodar.
1: Claro.
2: ¿Qué pasaba? Bueno, eso me daba la pauta de que algo grave estaba pasando, porque, bueno, obviamente había uno sospecha, ¿no? Bueno, la verdad que le pegaron al puente como a la pared de un frontón, al puente de la 151 con las vías del ferrocarril, le pegaron varias veces los camiones, pero lo que yo todavía no le encuentro la explicación, ¿por qué se canceló el servicio Protier-Neuquén? Si el tren tenía un pequeño desperfecto eléctrico, como dijeron, pero que podía rodar sin ningún inconveniente. Lo cierto es que ha generado revuelo aparentemente nuestro trabajo, y le empezaron a poner un poco más de energía, y ayer a la tarde ya volvió a funcionar el tren del Valle, y afortunadamente puedo decir que me equivoqué, y el tren llega a Cipolletti, chicas. No sé si
3: te he equivocado. Sí, esa es la buena noticia. Por lo menos hoy vamos a tener el servicio de la mañana de las 8:25 Cipolletti a Plotear.
2: Bueno, qué bueno. La verdad que es un placer equivocarse de esta manera, ¿no?
1: Bien. Vamos a estar con vos atentos de todo lo que pase en el transcurso de hoy, que por supuesto gane el mejor esta noche. Te mandamos un abrazo.
2: Por supuesto, el Ceneice. Hasta luego.
1: Que gane el mejor.
3: Hasta luego.
1: Hasta luego, ¿eh? Él aprovecha, ¿viste? Le doy el pie y aprovecha. Hoy juega, ¿qué partido hoy?
3: A las 9:30, a la noche.
1: Sí. Así va a jugar Boca.
3: Copa Argentina.
1: Bueno, hacemos fecha, pausa, Copa, chicas.
3: Sí, sí,
1: vamos. Vamos a la pausa. Recuerde que se puede comunicar con nosotros a qué número.
3: 299-511-2144.
1: Allí manda mensajes de texto, de voz. Estamos acá en la radio, estamos en La Voz del Comahue, estamos en el streaming que nos buscan, el YouTube, el V9 en vivo, y también estamos en, por supuesto, para que lo tenga en cuenta, estamos en Canal 10, como todos los días. Pausa ahora.
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0: Buen día, gente de la radio. Mi humilde opinión, ¿no? La gran diferencia, o no sé si llamarlo ventaja, que tienen los políticos, porque ese chico que estuvo encerrado todo un día en una escuela 24 horas, si eso hubiese sido en un pobre, en un ciudadano común, le caen todos encima, todos. Pero como es un funcionario público, o un político, la verdad que estos políticos tienen muchas ventajas, ¿no? Si en 4 o 5 años que están en el gobierno se hacen archimillonarios, andan en feroces vehículos y más arriba son impunes a cualquier tipo de justicia. Una humilde opinión, pero indigna mucho, ¿eh?
1: Hola chicos, buen día, le hablo a Luis. Los que están ahí en la última rotonda de Centenario, ahí averiguamos bien, no son de la UOCRA, son de ATE, son de salud. Eso es lo que nos acaban de decir. Son de la gente del hospital de Centenario.
2: Buenos días, radio. Espero puedan pasar mi audio hoy. Saludos Graciela, Karina, que se extrañaba. Ayer se extrañó Graciela. Saludos a Omar. Resaltar siempre la elegancia de Omar, aunque se enoje conmigo. Hoy quería mandar un audio y saludar a todos, porque es mi cumple. Así que quería compartirlo con ustedes, mis 52 años, y agradecerles por la compañía de cada día, de cada mañana y de cada tarde. Son unos genios y la verdad que nos hacen falta en la información y en todo. Así que muchas gracias, quería agradecerles, que tengan un excelente día. Saludos a todos. Y Graciela cada día más linda.
3: Bueno, el feliz cumpleaños para Rafa entonces.
4: Rafa, feliz cumpleaños, Rafa.
3: Feliz cumpleaños para él.
4: Me falta la torta, pero imaginaria, ¿eh?
5: Caramelitos.
4: Caramelitos, unas gomitas.
5: Feliz cumple, Rafa. Justo en el día del cumple del Dibu.
3: Ah, mirá.
5: Dibu Martínez está cumpliendo años.
3: Coincidencia.
5: 34.
4: ¿Bajo qué signo estamos?
3: Hacemos noticias.
5: Virgo. Bueno, y déjame aclarar. Noticias. Ahora vamos a las noticias con Romy. Déjame aclarar que compartíamos un audio y un video. Hay una manifestación por parte de trabajadores de ATE Salud en la rotonda de Centenario. Esto es la ruta 7, la última rotonda de Centenario.
4: Qué genial, se ve que nos mandaron todas. Muchas gracias.
3: Yo siempre digo que la gente también hace de periodista. Tanto la mujer como el varón, el vecino. Había una vecina antes, donde yo vivía lejos, donde yo vivía acá cerca, por ahí en un lugar, que ella me dice, Omar, pasó tal cosa, y yo averiguaba, y el otro día era, porque yo estaba
4: haciendo noticias
3: de mayo, no, el otro día era la tapa en todos los diarios.
4: Claro, y bueno, mira ahora, en tiempo real, recibimos todo lo que está pasando real, en el Centenario,
3: por supuesto.
4: Gracias.
3: Que sí. Estamos en la radio, estamos en el streaming, estamos en Canal 10, está Romina Vega, hacemos noticias.
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8: Hora 7, 31 minutos en la República Argentina.
7: Regionales.
8: Rectores de universidades públicas nacionales se reunirán este viernes en Bariloche, en una semana clave para la negociación entre el Gobierno Nacional y las universidades públicas. La Universidad Nacional de Río Negro recibirá a los 75 rectores y rectoras de las 60 instituciones que conforman el SIN para conformar una propuesta de presupuesto para el sistema universitario 2027.
7: Nacionales.
8: Javier Milei hablará en cadena nacional mañana por el tema Malvinas. El presidente se lo comunicó a su gabinete esta mañana en la Casa Rosada, luego de que Pablo Quirno diera detalles del avance de Cancillería sobre esa cuestión. Donald Trump dijo que está dispuesto a rever la posición de Estados Unidos y amenazó al Reino Unido.
7: Economía.
8: Los bancos se disponen a licitar fondos de ANSES para crédito hipotecario. Mañana será la primera licitación y ya hay entidades que sostienen que si logran quedarse con los fondos van a cumplir la condición de ofrecer créditos hipotecarios con intereses menores a UVA más 7,5%.
7: Estos son los datos del tiempo.
8: Temperatura 7 grados centígrados, sensación térmica 6 grados 2 décimas, humedad 86%, viento del oeste a 6 kilómetros por hora, cielo parcialmente nublado, temperatura máxima prevista para esta jornada 16 grados centígrados. Con más noticias, volvemos en cualquier momento.
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0: Las 7 de la mañana, 34 minutos, tenemos en línea nosotros para hablar con él algunos minutitos a Javier Acevedo, es legislador del bloque ARI Cambiemos en Río Negro, está dando reuniones en comisiones en la legislatura de la provincia, en Viedma. ¿Cómo le va, legislador? Buen día, ¿cómo está usted?
1: ¿Qué tal? Buen día a todos ustedes y a los oyentes.
0: Bueno, están reclamando que los recursos de las rutas nacionales sean transferidos a las provincias, ¿no? Que se hagan cargo también del mantenimiento por parte de Nación. ¿Qué piensa, por favor, usted?
1: Bueno, Omar, nosotros ayer ingresamos un proyecto de comunicación en conjunto con la legisladora Lorena Madsen, que pertenece al bloque de la Unión Cívica Radical, solicitándole en esta comunicación a nuestros diputados y senadores que nos representan por la provincia de Río Negro para que se impulse dentro del Congreso Nacional una modificación a la ley que regula los combustibles, la ley nacional 23.966, para que, bueno, los recursos que hoy Nación por carga de combustibles, ¿no?, los impuestos que recaudan, vuelvan a las provincias, a todas aquellas que hagan convenios de traspaso de rutas nacionales y, por supuesto, tengan que hacerse cargo del mantenimiento, la conservación, ¿no?, todo lo que hace a la reparación y a la ejecución de obras, sobre todo el sistema vial. Hoy creemos que esa situación no resulta razonable que nos transfieran una obligación a la provincia, donde la provincia se tiene que hacer cargo con propios recursos de la reparación de las rutas y que Nación siga conservando los recursos que recauda por la carga de combustible que están estipulados en esta ley que le mencionaba, ¿no? Así que hemos hecho una comunicación para que los diputados y senadores nuestros nacionales trabajen en la modificación de esa ley, porque si no, los rionegrinos, más allá de que nosotros estamos de acuerdo y apoyamos fuertemente esta decisión del gobernador de la provincia de hacernos cargo de la ruta, los rionegrinos van a terminar pagando prácticamente dos veces, ¿no? Una por todo el empréstito que también la provincia debe solicitar a organismos internacionales o a bancos como el Fonplata, pero también los rionegrinos vienen pagando, no solamente con este gobierno nacional, sino con otros gobiernos nacionales que han pasado, este impuesto a los combustibles, que después nunca vuelve a Río Negro. Entonces terminamos pagando el impuesto a los combustibles para que se vuelque a las rutas y después también vamos a terminar pagando la devolución de lo que, como le decía, la provincia solicite con préstamos en el exterior, ¿no?
0: También la declaración de emergencia, ¿no?, en toda esta realidad que se vive frente a las rutas que están hechas desastre.
1: Exactamente, eso también estamos de acuerdo, Omar, porque realmente ha habido una desinversión durante muchísimos años. Ayer lo hablábamos en comisiones, esto no es ningún tipo de chicana política o andar señalando con el dedo a tal o cual color político, pero sí es una realidad que muchas decisiones de los gobiernos nacionales que pasaron fueron sacarle recursos a las provincias y que no vuelva de la misma forma a ellas. Entonces llega un momento que tanto por impuestos a los combustibles, por regalías que se han achicado muchísimo, bueno, las provincias después padecen toda esta situación, y en este caso no solamente que es una situación grave, sino que es una situación, el tema de las rutas, que se lleva vidas. El año pasado escuchábamos el otro día al gobernador en la presentación al Cipolletti, que hubo el año pasado 212 muertes por accidentes en las rutas, y el gobierno nacional no se ha hecho cargo de esa situación tampoco, ¿no?, donde ya hay familias con pérdidas humanas.
0: En una línea, ¿usted cree que va a tener que contar con todo el apoyo mañana en el recinto de todos los legisladores, sea de color que sea, partidario?
1: Yo creo que sí, En comisiones ayer, por supuesto que ya se le dio dictamen favorable a este convenio firmado entre la provincia de Río Negro y el gobierno nacional. Algún bloque se tomó las 48 horas, pero lo importante es que salga, porque rápidamente tiene que intervenir, en este caso el gobierno provincial, sí. Que bueno, van a haber 60 días para que todo esto se ponga en marcha y lleguen los recursos. Pero por lo menos tenemos lo que siempre decimos, ¿no? Ahora sí, una luz en el camino de que las obras se van a llevar adelante, se van a empezar a arreglar las rutas paulatinamente, porque de esta forma que estamos no se puede seguir, Omar. Están las rutas colapsadas, y la verdad que este incremento de todo el movimiento económico que está teniendo tanto Río Negro como Neuquén amerita trabajar rápidamente sobre este tema.
0: Legislador, gracias. Muy amable ha sido este contacto con la radio, el streaming y Canal 10. Muchas gracias.
1: Muchísimas gracias a ustedes. Un saludo para todos hasta cualquier momento.
0: Javier Acevedo, legislador en la provincia de Río Negro. La gente se comunica, ¿a qué número?
2: Al 299-511-2144. Buenos días. Mario desde Neuquén saluda a todos. Sus compañeros peluqueros y peluqueras de Río Negro y Neuquén. Abrazos.
0: Dice, bueno, muchas gracias. La peluquería, Graciela.
2: Sí. ¿O no? Cada tanto. A tu peluquera, cada tanto, a tu cada peluquero. Tanto que ir. Sí. Bueno. Buenos días, chicos.
0: ¿Tendrás de todo, yo no?
3: Más o menos,
0: Actualizar la noticia, decir ahí, ¿o no?
2: Los peluqueros se enteran de todo.
3: Claro, ellos, claro, porque todo el mundo va y les cuenta.
0: Bueno, pero después te cuenta vos.
3: No, bueno. Son como...
0: La psicóloga.
2: Buenos días, secreto de confusión. Como todas las mañanas, escuchando las primeras noticias, saludos desde Villa Regina, nos dicen por acá, con captura de la pantalla partida en tres con nosotros, ¿no? Nuestras imágenes. Gracias.
0: Muchas gracias, de Regina, la gente de Regina.
2: Buen día, dice, ahí está nuestra imagen. Buenos días, Omar. Cuando juega Boquita y River, ¿alentás a los dos? Equipos argentinos.
3: Claro, mira cómo te agarraron.
0: No, alento a River, no.
2: Grande Omarcito, corazón partido, te dicen.
0: ¿Quién es?
2: Seferino,
0: un abrazo grande para vos. Vamos a hablar, chicas, les propongo hablar con Guadalupe Ruiz, psicóloga, referente técnica y responsable del Registro Único de Aspirantes a Guarda con Fines Adoptivos, que es RUACFA, de la cuarta circunscripción judicial con sede en Chipoleti, pero que comprende desde Florán de Soro hasta la zona de Catriel. ¿Cómo le va? ¿Cómo está usted? Buen día.
4: Hola, buen día, Omar, ¿cómo están?
0: Muy bien, queríamos hablar con ustedes porque están convocando a un encuentro informativo para personas interesadas en ser familias de adopción. ¿Es así esto, no?
4: Así es, Omar, estamos invitando a aquellas personas que alguna vez se preguntaron si podrían ser familia por adopción, o les interesa la temática. A partir de este encuentro informativo, la idea es poder acercarles información y despejar dudas. Sabemos que existen muchos mitos e ideas erróneas a veces sobre la adopción y que no se corresponden con lo que establece la ley ni con las realidades de los niños, niñas y adolescentes que hoy esperan una familia. Es importante aclarar que no es necesario tener decidido querer adoptar, digamos, o tener el deseo de hacerlo. Simplemente es un espacio que invitamos a que puedan participar, que puedan conocer, que puedan informarse, hacer las preguntas, para así poder tomar una decisión a conciencia, ¿no? Sabemos que informarse también es una manera de empezar a construir una mirada más amplia sobre la adopción. Nosotros desde el RUACFA trabajamos no solo en inscribir a estas familias, sino también en poder sensibilizar a toda la sociedad, ya que, bueno, esto que decía, ¿no? Necesitamos ampliar una mirada, tener una mirada más amplia sobre la adopción.
0: Claro. ¿Y cómo hace la gente para anotarse, Ruiz?
4: Para inscribirse en este encuentro informativo es importante que manden un mail a ruacfa4@justrionegro.gov.ar y allí podemos asesorarlos y enviarles el link para poder inscribirse.
0: ¿Dónde funcionan ustedes? ¿Con alguna sede que tengan la gente que está escuchando para que quizás no puede ingresar por algún tipo de motivo a el link, pero o mandar algún email, pero puede anotarse personalmente o ir a preguntarse algún tipo de consultas, por favor.
4: Totalmente, y incluso si no logran inscribirse previamente el viernes mismo, que es el viernes 4 de septiembre a las 8 de la mañana, pueden presentarse en Irigoyen 387. Allí va a ser el encuentro y también es el lugar en donde funciona el registro en este momento. Sí, hay una mesa de entrada donde ingresan y se anuncian, y cuando consultan por adopción o por el registro, lo que sea, directamente los derivan conmigo, que soy la responsable a cargo en este momento. Por las dudas, hay un teléfono que es el 0299-567830. Y el interno, bueno, ese es el número de acá de juzgado, y el mes de entrada ya directamente lo van a comunicar con el registro.
0: La pregunta es esta: ¿hay mucha gente interesada, hay mucha gente en el listado que está intentando, a través de los requisitos, de las audiencias que mantienen con ustedes, poder tener el día de mañana, estar siendo elegidos para una adopción?
4: Todo el tiempo tenemos gente que está consultando y gente que está en el registro. La verdad es que el registro es un registro dinámico. Sí. Si ustedes miran las estadísticas que están en la página del Poder Judicial, la verdad es que los números han ido bajando respecto de otros años en cuanto a las personas que se interesan o se inscriben. Y bueno, esa es una cuestión que siempre tratamos de concientizar y, como les decía, de sensibilizar. Nuestro objetivo es buscar familias para estos niños, niñas y adolescentes, ¿no? Lo central es restituirles sus derechos, y bueno, un poco ese es el enfoque.
0: Bien, la vamos a volver a llamar, nos parece importante hablar con usted de este y otros temas. Este encuentro se hace este viernes 4 de septiembre de 8 a 10 en calle Irigoyen 387. Muy amable ha sido por habernos atendido. Fue
4: muchas gracias, Omar. Saludos a toda la audiencia.
0: Hasta luego. Hablamos con Guadalupe Ruiz, psicóloga, referente técnica de este registro único de aspirantes a guarda con fines adoptivos, que es el RUACFA. Va a haber un encuentro, va a ser el 4 de septiembre de 8 a 10 en calle Irigoyen 387 de Chipoletti. Un mensajito, chico, vamos a ir a la pausa.
3: Sí, así que y no, quería decirte que a propósito de lo que nos estaba, de la nota que hicimos con Acevedo sobre las rutas, hay un proyecto presentado por el diputado nacional Marcelo Mango, que es de acá de la ciudad de Chipoletti, sí, en la Cámara de Diputados, pero es un proyecto de ley que presenta para, con el objetivo de garantizar financiamiento nacional de la planificación, mantenimiento, conservación, reparación, rehabilitación, ampliación de las rutas públicas que integran el sistema vial estratégico de Vaca Muerta. Así que bueno, nos incluye estas rutas. Hay un proyecto ya presentado sobre esto, que es de Marcelo Mango.
0: Bien, así que vamos a estar después ampliando un poquito
3: de
0: más.
3: De Unión por la Patria.
0: De Unión por la Patria, acá por Chipoletti. Hacemos un mensajito y vamos a la pausa.
2: Dale, buen día. Denunciar fallas con la Mutual PAMI no produce ninguna solución. Por ejemplo, casi todos los profesionales cobran plus para atender y no corresponde. Ir a la delegación local y denunciar no produce ninguna solución. Si el afiliado no paga, no lo atienden. Y si denuncia, no hay ninguna medida hacia los profesionales. Es mi experiencia y lo que comentan los demás afiliados que contacto.
0: Bueno, opiniones de todos, sí.
3: Tenemos mensajitos en el streaming, en la página de YouTube, LU19 en vivo. Allí nos encuentran y dice Antonio: buen día, Don Omar, hoy con equipo completo, un buen día. A la señorita, soy Servando de Cinco Saltos, gracias por informar bien temprano a todos, que tengan un buen día. Gracias, Servando.
0: Mira, te dijiste Cinco Saltos, ayer lo vi a mi papá y había un señor que se estaba yendo de acá, creo que de Mar del Plata o de Bahía, que es tapicero.
3: Sí.
0: Tiene algo que ver con la familia Guzmán, ahí del barrio Asunción Cancio de la ciudad de Cinco Saltos, y me dijo que nos veía todos los días y nos escuchaba todos los días. Le mando un saludo grande. Bueno, no me acuerdo.
3: ¿Pero desde Mar del Plata?
0: No veo.
3: Se va a Mar del Plata.
0: Y me dice que todos los días ve la radio, ve la pantalla del 10 y escucha a veces la radio de tempranito.
3: Bien.
0: Así que le mando un saludo. Le pido disculpas, no me acuerdo el nombre, pero estaba con mi papá.
3: Bueno, Caro dice: buen día. Acevedo tiene que legislar la vuelta de los trenes. Cero accidentes en ruta y menor costo de los productos. Bueno, ya es un hecho, ¿no? Se va a poner en marcha según dijo el gobernador el 1 de diciembre.
0: Hacemos pausa, chicas, estamos con pausa. ¿Con qué mensajito ibas a decir vos?
2: Bueno, con un mensaje con audio, en realidad, sobre la turbidez del agua. Hola, chicos, ayer me llamaron desde Viedma por el reclamo que hice por el agua turbia acá en el barrio Don Bosco, y dijeron que iban a mandar una cuadrilla para ver a qué se debe. Yo llego de noche de mis trabajos, saco agua para ver cómo sale y sigue saliendo turbia. Acá les mando un video que está compartiéndonos.
0: Bien,
2: la verdad que sí.
3: Pero lo llamaron desde...
2: La llamaron, bueno, por el reclamo. Está bien, bueno, bien. Si mandan cuadrillas, contanos a ver, Marcia,
3: qué fue lo que pasó.
2: Se puede solucionar eso.
0: ¿Cómo le fue? Hacemos pausa, chicas.
2: Vamos.
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0: Faltan 3 minutos para las 8 de la mañana. Ya se está preparando todo el equipo siguiente acá en la radio. Mensajitos, Karina, sí, para cumplir con todos. ¿En qué número?
1: Al 2995112144. Muy buenos días. Soy católico. Me duelen los millones de dólares que cuesta traer al Papa que lo paga el país. Ese dinero se lo podría utilizar para medicamentos, para jubilados, comedores u otros. Francisco era tan simple que por eso no quería venir, menos si había futuras elecciones. Saludos, dice Jorge.
0: Jorge, gracias por escribir como toda la gente. Otro más,
1: dale. Gracias, Jorge. Bueno, tenemos imagen del chinito. ¿Cómo viene el chinito? Mirá, hola, estoy de nuevo. Buenos días a todos.
0: Está más grande ahora, mirá.
2: ¡Qué lindo! No, es bebé, hermoso. Todavía no camina. Mira qué cosa hermosa, hace hermoso, rato que hermoso. No lo veíamos al chinito.
1: Sí.
2: Hoy dijo, madrugó.
1: No. Una pelota de básquet,
0: ¿será? Abuela, no.
1: Minis. Cinco.
2: ¿Me dijo abuela?
0: Sí, no.
2: ¿Qué decir?
0: No. Digo, John Lennon ya creció. Bueno, escucho una cosita,
2: sí,
0: a las dos le digo.
2: Mirá, Mate. Piojito. Mirá, el oyente más chiquitito.
1: Mate, ¿no? Todo, nos mirá. Están escuchando, nos están viendo otros oyentes.
0: Muchas
1: eso
0: gracias.
1: Es desde Regina, con matecito en mano.
0: Regina, un segundito,
1: sí,
0: a las dos, segundito.
1: Dale.
0: A vos que estás mirando la pantalla del 10, A vos que estás mirando la pantalla del 10, gracias por mirar Canal 10, gracias por escuchar LU19, la voz del Comahue de Chipoleti. Gracias por estar con nosotros todos los días de lunes a viernes, estamos desde las 5 en la radio, pero a las, en este caso, 6 de la mañana nos metemos en la pantalla del 10, del lunes a viernes. Así que del 10 le decimos gracias a toda la gente que está allá y nos quedamos solamente ahora aquí en la radio. Gracias a toda la gente de Canal 10. ¿Más mensajitos?
1: Sí, mensajes en este caso, dice, acá en el tercer puente, en la Dulce Espera, y la imagen que acompaña, mirá cómo están. En la Dulce Espera,
2: ¿Qué?
1: Tremendo, ¿no?
2: Sí,
1: lo que demoramos para pasar de una ciudad a otra. En este caso, en el tercer puente. Bueno, gracias, Rafa, por esa imagen. El último mensaje por aquí dice, buenos días, gente hermosa también. Acá en barrio, 112 viviendas. Atrás del polideportivo también sale turbia el agua. Muchas gracias. Déjame decir la respuesta que llega por parte de la municipalidad a un reclamo que había más tempranito.
0: ¿Sobre qué?
1: Sobre el agua que parecía Venecia.
0: Sí, ¿qué pasó?
1: A ver, espera que lo voy a buscar ya nomás.
2: En el Obrero A.
1: En el Obrero A.
2: En el Obrero A.
1: Exactamente.

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1: Para Isidro Moreno, en Cerro Negro, Aguada La Ventana, Ariel Calvo le comunica que va el día jueves, si no llueve, esperar. Se vende camioneta Ford Duty, cabina simple, 2004, en perfecto estado, funcionando perfectamente. Titular, se vende transferida, exento de patentes, valor 20 millones, de Valcheta, contacto 29 20 28 66 73. Para Colima Huida, Caltrauna y alrededores, se encargan dos perros, uno de raza rastreador orejón de color blanco y manchas marrones, otro un galgo barcino. Se vinieron de Colima Huida siguiendo la moto, no son malos ni dañinos. Quien los vea, hacer mensaje por este medio o comunicarse con Matías García. Para Segundo de Pulef, Daniel Chávez le comunica que el día viernes 4 de septiembre estará por su casa. Para Marcelino Yanca, Musi le comunica que el día sábado deje los caballos encerrados. Para Darío Canilón, Pablo le comunica que después de 12 va para allá, si puede que tenga los caballos del potrero o algún otro igual.
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8: Bien, tengan todos un muy buenos días. ¿Cómo están todos? Siendo las 8 y 7 minutitos del día miércoles 2 de septiembre del 2026. Damos comienzo una edición más de Tradición Argentina. Espero que te encuentres bien del otro lado del receptor. Mi nombre es Fabián Cuevas y hasta la hora 9 te voy a estar haciendo la mejor compañía como todas las mañanas. Hermosa mañana en la localidad hoy. Al menos no amaneció lloviendo, ¿no? Bueno, ya saludar a todos los amigos, una edición más de Tradición Argentina. Espero que te encuentres bien del otro lado del receptor. Mi nombre es Fabián Cuevas y hasta la hora 9.

Bien, bien, bien, tengan todos un muy buenos días, siendo las 8 y 8 minutitos de la mañana del día miércoles 2 de septiembre del 2026. Damos comienzo una edición más de Tradición Argentina. Mi nombre es Fabián Cuevas y hasta la hora 9 te voy a estar haciendo la mejor compañía. Esa, saludar a todos los amigos del hospital, los bomberos, saludar a los albañiles, a los comerciantes, a la gente linda de la zona rural, parajes aledaños también, a los distintos establecimientos de la provincia de Buenos Aires, que nos escuchan a través de la aplicación. Ya saludar también a los amigos de Jacobacci, de Maquinchao, de Aguada de Guerra, de Aguada Guzmán, de toda la hermosa línea sur, hermosa la mañana hoy, Saludo grande a la gente de Yaminué, de Treneta, de Comicó, Anito López, buen día, amigo, buena jornada. Saludos también a Graciela Calfina, gente de Comicó, Luisito Pérez también, saludo grande. Los Menucos, la gente del Caín, saludo a la familia Pérez allá en el Cuy. Saludito grande a Luis, a su papá. Saludar también a Kevin Calfín, a Norma Pichihuinca, el Nao Pagüen, a Josecito Rosales también, buen día, amigo, ¿cómo estás? Alejo Ángel, Berna Planón, San Antonio Este, Leito Brandimarte, la gente de Picana, Nicheo, Miguelito La Rosa, en Ramos Mexía, ¿cómo anda, amigo? Denis Cominao también, buen día, Carlitos Morales, Ariel Ponce, alias El Cufuche. Arrancamos de esta manera la mañana del miércoles, fresquito, la localidad. Arrancamos con el grupo Energía de Bariloche, Cumbias Camperas.

Bien, bien, bien, así arrancamos. Grupo Energía de Bariloche, saludo grande ahí a la estancia La Rosada, saludito grande a Juaco Miranda. ¿Cómo anda, amigo? ¿Me podés pasar un tema? El Tordillo Negro, acá escuchando la estancia El Triunfo. Saludos a mi pariente Peraltita también allá. Saludos a Elías también. Bueno, saludos a todos mis parientes. Chen Sierra Grande, Agustina también, buen día. Buen día, Liliana Verte. Buen día también, mi amigo Richie, que está en la sintonía. Carlitos Morales, también saludar a el Ranita Che, en Balcheta, Norma Pichihuinca, también que nos escucha a través de la aplicación. Buen día, buena jornada a Norma. Alejandrina, buen día, amigo, ¿cómo estás? Linda mañana, un bendecido miércoles. Acá recién saliendo de mi trabajo por preparar un buen cimarrón, escuchando la radio, me pasas una milonguita de Huenchul. A ver qué tengo por acá. Me pedían otro chamamé, un valsecito también. Pero vamos a escuchar un tema lindo de Huenchul que se llama El Redomón Manchao.

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0: Bien, bien. El redomón manchado pasaba la música de Saúl Juhl, el espantapájaros de Simón Merlo. Saludos a mi pariente Cristian, que está sacando unos tientos. Hombre, campera, saludos a Tavi, al Cabezón también. Qué grande, mi amigo el Cabeza Busto Che. La gente de la municipalidad, saluditos a Berna Pranau también. A Len Oviedo, laburando en Teniente Massa. Los chicos que vienen a laburar todos los días desde Valcheta, Teniente Massa. Saludos también a Don Cifreo Lorenzo. Buen día también a Micaela. Los amigos de Aguada de Guerra, saludos a Liliana Verte también, saludito grande a Liliana, a mi amigo Trahuilcho allá en Los Olmos, a Ricardo Somigual también saludar, a la gente de Pragua, a Nicolás Chico, ¿cómo anda mi amigo Nicolás Chico en la Soledad? Saluditos a Vero también, en General Roca, a Oscarcito Osman en el Cencerro, a Cristian Rivero también, a Riverito Hermelinda Torres, la familia Torres, a ver qué tengo por acá, hola familia, ¿puedes pasar el tema? La sorpresa de Aniceto de Huenchul. Acá lo estoy escuchando de la estancia de los amigos Santa Cruz. Haciendo correr el peine, dice el hombre. Qué grande el amigo, saludo grande. Bueno, saludar también a mi amigo Manuel Agüero, allá en Viedma. A Jorge Lina Mirán, también a Paco en La Promesa, a Carlitos Grecia. Buen día, Carlitos Grecia. ¿Cómo estás, amigo? Ahora sí, vamos a escuchar. ¿Qué tengo por acá? Mi perro Falucho. Para mi amigo ahí, para mi pariente Cristian Che. Carlos Ramón Fernández.
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Bien, bien, bien. Qué lindo chamamé. Rincón del Guayquirarolos de Cabral. Saludos a mi pariente, che. Saludos a mi parientito Gaspar, que está en Sierra Grande también, escuchando Tradición Argentina, mateando desde temprano. Qué gente campera, mi pariente, ¿eh? Saludos también a Tito Golche. Saludos a mi amigo pariente Tito. Darío Guzmán también, saludos a Berna Bunulef, a Abelito Millamán, a Abel Gómez también, saludos grandes. Juancito Moyano, ¿cómo anda Juancito? Buen día. También saludar a Tomasito Bruce, a Pichín Bruce en Santa Lucía, ¿cómo anda, amigazo? Ahora sí, vamos a cumplir ahí con el amigo que me pedía la sorpresa de Aniceto. Ahí, a ver, sí, para Abelardo de Balcheta. Ahí va el tema, amigo. Saúl Buenchur.

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Bien, bien, la sorpresa de Aniceto pasaba la música de Wenjun, la última granada, los talentosos del chamamé. Qué lindo chamamé, ¿no? Hermoso chamamé. Hola, buen día, que tengas una excelente jornada. ¿Me podrías pasar un tema del payador Agustín Nahuel? Hasta la vuelta. Muy lindo programa. Bueno, lo vamos a pasar al tema de Agustín Nahuel, porque yo lo tengo, amigo. Pablito Peña, justo lo tengo acá el tema, ¿eh? Vamos a escuchar antes un hermoso tema musical, un temazo de Carlos Torres Vila, un clásico, que se llama Amor de los Manzanares. Quiero saludar a Huguito Yanke, quiero saludar a Gustavito Carriqueo, que está en la sintonía, también a Jorgito Bichara. Saludos también a Cristian, que están a full, ahí a Chela también, a Darío, a Luisito Pérez. A Mati también, a Matías Parra en Balcheta, al Mati Colín, que debe andar esquilando por el sur, a Chilolita, a su papá también, a su familia, a Eva Rondó desde Viedma, Rosa Torres también, saludos a Yoli, a las chicas de Los Menucos, a Manucho, a Pablito Milinguer, a Carmen Buenolés también en Los Menucos, a Juliancito Ayahuila, mi vecino, a Walter Yanca, a Walter Hernández, a la familia Hernández, Carlos Torres Vila, Amor de los Manzanares, y ahí nomás, sobre el pucho, como se dice, hasta la vuelta de Agustín Nahuel.

Bien, qué lindo tema pasaba hasta la vuelta de Agustín Nahuel. Saludos a mi amigo Gustavito, que está en la sintonía, como siempre, mi amigo Mateando desde temprano y escuchando Tradición Argentina, como siempre, haciendo patria del amigo ahí, escuchando Tradición Argentina. ¿A quién le voy a dedicar una samba linda? Te voy a dedicar una samba linda, amigo, nada más ni nada menos que los del Suquía. Tremenda samba, samba de Alberdi para vos.

Hermosa samba, los del Suquía, samba de Albredi para mi amigo Gustavito Carri, también para Felipito Pérez Che. Bueno, ¿qué me pedían por acá, mi amigo Aníbal Namuncura? Pasá Cardo Salvaje del Brujo Rosas. Ahí va el tema, amigo, el Brujo Rosas. Cardo Salvaje ahí para Aníbal Namuncura.

Cardo Salvaje, la música de Brujo Rosas ahí, para el amigo Aníbal Lamuncureche. Yo me estoy despidiendo, Dios mediante, nos vemos mañana de 8 a 9 de la mañana y me despido con un hermoso chamamé. Tengan todos un excelente día, pero no te vayas, por favor, de la sintonía. Me despido con Galope Zorrino, los Chaqueche. Chau, chau.

Maravilla, a José Patricio Díaz y a Mariano Quintana, al amigo Nacho Barrio y al caraí Félix Aguirre y a su esposa Doña Felisa. La cancha le queda chica cuando bailan chamamé, le dedican los chaquichés de estilo

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2: Atención Primaria de la Salud de Sierra Colorada comunica que se continúa anotando para castración de perros y gatos. Para más información, acercarse al sector de agentes sanitarios. Para Caltrauna, Amarito Reyes, Mario le comunica que tenga los caballos, llegará en horas del mediodía. Para Isidro Moreno, en Cerro Negro, Aguada la Ventana, Ariel Calvo le comunica que va el día jueves, si no llueve, esperar. Se vende camioneta Ford Duty, cabina simple, 2004, en perfecto estado, funcionando perfectamente. Titular, se vende transferida, exento de patentes, valor 20 millones, de Valcheta, contacto 29 20 28 66 73. Para Colima Huida, Caltrauna y alrededores se encargan dos perros, uno de raza rastreador orejón de color blanco y manchas marrones, otro un galgo barcino. Se vinieron de Colima Huida siguiendo la moto, no son malos ni dañinos. Quien los vea, hacer mensaje por este medio o comunicarse con Matías García. Para Segundo de Pulef, Daniel Chávez le comunica que el día viernes 4 de septiembre estará por su casa. Para Marcelino Yanca, Musi le comunica que el día sábado deje los caballos encerrados. Para Darío Canilón, Pablo le comunica que después de 12 va para allá, si puede que tenga los caballos del potrero o algún otro igual.
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0: 10 minutos de esta manera. Comenzamos a acompañarte durante 60 minutos con folclore hasta las 10 de la mañana. Muy buenos días a la gente de nuestra localidad, localidades vecinas, parajes, zona rural que siempre nos escuchan.
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0: Entonces, saludito especial a la gente que nos sigue a través de www.diario10.com.ar.
1: Entonces suspendo el tinto.
0: Muy buenos días.
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0: Para la gente que nos escucha a través de la aplicación, saluditos para Jero Chico, saludos para Betty, saludos para Roberto en el Bolsón. Saluditos a las distintas máquinas esquiladoras.
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0: Saluditos para Beatriz, para Zurdito, saludos para Dora, para Agustín, saluditos también para
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0: para Claudia en Jacobasi, saluditos para Juan en Los Menucos.
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0: Saluditos para la gente de Colima Guida.

Saluditos para Estela Marcial, saluditos para Alejandrina. Saludos para Evelia, saludito especial para María Meliner, que seguramente escuchando en la zona rural.

0: con el pronóstico del tiempo. Para Sierra Colorada, 7 grados la temperatura actual, sensación térmica de 3, 14 grados de máxima se esperan para hoy. Para mañana se esperan 10 grados de máxima y para el día viernes también 10 grados.
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0: 4 grados la

temperatura actual en Chasico. Sensación térmica de 1 grado bajo cero. 10 grados de máxima se esperan para hoy. Para mañana se esperan 8 grados. Y para el viernes, 7 grados de máxima con probabilidades de lluvia. Tranqui, pero un 50% para la zona de Chasico. Así que saluditos a la gente de Chasico. Saluditos a la gente de Mencue. 3 grados la temperatura actual. Sensación térmica de 2 bajo cero. Para hoy se esperan 8 grados de máxima. Para mañana se esperan 6 grados. Y para el día viernes 5 grados. Con 60% de probabilidades de lluvia para esta zona. Así que saluditos a la gente de Mencue. Saluditos a la gente de Ramos Mexía, Balcheta, zona rural de Balcheta, Nahuel, Aguada Cecilio también. Saluditos a la gente de Quilibandera, El Caín, Pragua, Nilleo, Comicó, Treneta, Yaminué. Saludito especial a la gente de la mesa.

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Música de Lázaro Caballero junto a...

Bueno, mensajito que tenemos del orden local. Atención primaria de la salud informa que se está anotando, ¿sí?, para castración de perros y gatos, ¿sí? Para más información, acercarse al sector de agentes sanitarios, ¿sí? Así que se pueden acercar al sector de agentes sanitarios, ¿sí? Se está realizando, se está anotando, ¿sí?, para aquellas personas que necesiten castrar a sus mascotas, se pueden acercar.

0: de los avisos que tenemos. 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También te informamos. 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

Para Roberto, dice: hola, buen día, Maca. Grande Los Manceros, dice: acá en el Bolsón, pura lluvia. Gracias por el buen folclore, buena jornada. Bueno, saluditos ahí para Roberto. Y el oyente de AM880. Así que saluditos para él.

9:27 minutitos. Seguimos compartiendo buena música. Saluditos también que tenemos por acá. Vamos a saludar. Bueno, saluditos para Germán, también para su esposa. Buen día, dice, por acá tomando unos mates y escuchando la radio.

0: Beto, hola, buen día. Dice, ¿me pasás un temita? Estamos en sintonía en establecimiento Doña Julia.
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0: Así que saluditos para la gente que se encuentra en establecimiento Doña Julia.

0: mensajito por acá. Hola, ¿cómo estás? Dice, quiero enviarle un saludo para María Rosa en la zona rural. Dice, muchos cariños, que se cuide de parte de Eliseo desde Chubut.
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0: Bueno, así que saluditos ahí para María Rosa, perdón, para Rosa Reyes, que se encuentra en la zona rural, dice. Saluditos para ella, saludos para Rosa.
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0: Con
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0: Eliseo, que se comunica desde el Chubut.
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0: Así que
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0: saluditos también para.

0: vamos a actualizar el pronóstico del tiempo para Sierra Colorada. A ver, vamos a actualizar. 9 grados la temperatura actual, sensación térmica de 6.
1: El chileno roja.
0: Para hoy se esperan 14 grados de máxima.

5 minutos, saluditos que tenemos por acá. Saludos para Roberto, escuchando en el bolsón. Saluditos para Germán, también para su esposa. Para Rosa Reyes, saluditos en la zona rural de parte de Eliseo, que se comunica desde el Chubut. Saluditos también para él, que anda

hasta las 10 de la mañana te acompañamos con buen folclore. Saluditos para la gente de la salita de Aguada Guzmán que nos escucha a través de la aplicación. Un saludo muy especial para ellos.

0: Bueno, en la música también escuchábamos algo de Horacio Guaraní. 9:50 minutos.
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0: Seguimos compartiendo buena música, temita musical que nos están solicitando. Mi luna cautiva por Jorge Cafrune.

0: 9:53 minutos, seguimos compartiendo buena música también, saluditos que tenemos por acá. Dice el mensajito, hola, buen día, quiero saludar a Tomasito Bruce, tema musical del Chúcaro, dice. Bueno, ya lo vamos a buscar de parte de unos conocidos de Treneta.
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0: A ver, vamos a buscar un temita musical también que nos están solicitando. Por acá otro mensajito.
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0: Bueno, vamos a adelantar este mensajito que llega recién. Para Carlos Quiñanao, llegamos bien a Bariloche. Mañana le estaremos avisando cómo sigue todo de parte de su nieta. Así que reiteramos, para Carlos Quiñanao, llegamos bien a Bariloche. Mañana le enviaremos mensaje de cómo sigue todo. Saludos, firma su nieta.
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0: Bueno, mensajito, seguimos para... Para Tomasito Bruce, de parte de los conocidos de Treneta, dice. Saluditos para Mario y César, dice, escuchando la radio. También para Peruco Navarro, de parte de Vicente. Recién saliendo para Sierra. Bueno, saluditos ahí para Mario y para César.
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0: Vienen transitando Ruta 23. Así que saludos para ellos que siempre se comunican.

0: De los conocidos de Treneta, dice el mensaje. Saluditos para Marito y César, escuchando la radio. También para Peruco Navarro, que haga tortas fritas, que mañana voy para el campo, dice el saludito. Así que de esta manera llegamos al final. Saluditos a las personas que se estuvieron comunicando. Nos volvemos a encontrar mañana a partir de las 9 de la mañana. No se vayan de la sintonía, continúen con toda la programación de AM 880.
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0: Saluditos a las personas que se estuvieron comunicando.
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0: Buena jornada. Chau, chau.

0: Salud, dijo el ñandú. Hagamos un baile, dijo el fraile.
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4: Comunicado para las familias de la zona de Las Mochas y Tres Picos, el día 3 de septiembre del corriente año, el personal de salud estará realizando visitas rurales en cada puesto. Se solicita, por favor, permanecer en las viviendas durante la jornada y dejar sin candado las tranqueras a fin de facilitar el acceso del equipo de salud. Al comunicado lo firma Hospital de los Menucos. Mensaje para Mario Cañiguán, flaco le hace saber que ya salió para Comicó. Mensaje para Carlos Chauquén, cuando ande por los Menucos, que llame a su sobrina Marta, que necesita saber cómo se encuentra.
5: Atención Primaria de la Salud de Sierra Colorada comunica que se continúa anotando para castración de perros y gatos. Para más información, acercarse al sector de agentes sanitarios. Para Caltrauna, Amarito Reyes, Mario le comunica que tenga los caballos, llegará en horas del mediodía. Para Isidro Moreno, en Cerro Negro, Aguada la Ventana, Ariel Calvo le comunica que va el día jueves, si no llueve, esperar. Se vende camioneta Ford Duty, cabina simple, 2004, en perfecto estado, funcionando perfectamente. Titular, se vende transferida, exento de patentes, valor 20 millones, de Valcheta, contacto 29 20 28 66 73. Para Colima Huida, Caltrauna y alrededores, se encargan dos perros, uno de raza rastreador orejón de color blanco y manchas marrones, otro un galgo barcino. Se vinieron de Colima Huida siguiendo la moto, no son malos ni dañinos. Quien los vea, hacer mensaje por este medio o comunicarse con Matías García. Para Segundo de Pulef, Daniel Chávez le comunica que el día viernes 4 de septiembre estará por su casa. Para Marcelino Ayanca, Musi le comunica que el día sábado deje los caballos encerrados. Para Darío Canilón, Pablo le comunica que después de 12 va para allá, si puede que tenga los caballos del potrero o algún otro igual.
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0: Muy buenas noches.
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0: Bueno, muy bien, ahí estamos. 18 minutos de las 10 de la mañana. Buenos días para todos. La cantidad de conectados que tenemos en la mañana. Ahí está. ¿Se escucha abajo? ¿O qué? A ver. Ahí está. Arrancando la mañana de hoy, miércoles, mitad de semana, que vamos a tener de todo, le digo, para contarles en la mañana de hoy. Gaby, ¿cómo anda? Buen día.
1: Buenos días, Patricia. Buenos días al equipo que ya está listo para comenzar esta jornada de hoy. Miércoles 2 de septiembre.
0: 2 de septiembre. Hoy marca...
1: Lluvias.
0: Lluvias, pero ahí vamos a
1: extender. Un poco de
0: extender
1: viento.
0: Sí, va a haber viento.
1: También viento.
0: Mañana va a haber viento.
1: ¿Mañana?
0: Pasado va a haber viento. Después calma. Pero sí, va a haber viento. Las lluvias... marca un porcentaje, pero no dice
1: mucho.
0: El horario, no le tengo mucha fe. Como ayer que llovió firme y parejo.
1: Firme, sí. Y anoche también estaba lloviendo un poco, pero yo dije, bueno, va a amanecer lloviendo.
0: No, cielo
1: totalmente despejado, así que seguramente se va a cumplir lo del viento, que dice el viento.
0: Exactamente, vientos de 37 kilómetros y algunas ráfagas que van a alcanzar los 61 para este día de hoy, 2 de septiembre. Cronograma de pagos para los estatales rionegrinos.
1: Que comenzó hoy.
0: Comienza hoy. Uh-huh. O sea, comienza y termina hoy, porque... Sí.
1: Y se termina también hoy.
0: Y se termina la plata hoy, también, aparte, ¿no?
1: Bueno, el cronograma de pago para todos los empleados estatales de la provincia de Río Negro, en un solo día, todos los pagos.
0: Exactamente, todos los pagos. Muchas novedades, Ahora les voy a contar porque se viene Peña...
1: Peña.
0: Se viene baile y se viene un bingo con casi 8 millones de pesos. Un bingo rápido con casi 8 millones de pesos para jugarse.
1: Está muy a la moda los bingos rápidos.
0: Sí. Así que ahí les voy a contar de qué se trata en un ratito y así la gente se va enterando de eso.
1: Bueno.
0: Organizado por la Comisión de la Fiesta del Cordero con artistas que van a estar presentándose con un par de grupos...
1: Bien, como tiene acostumbrado la comisión.
0: Que todavía no se puede decir nada, pero importante.
1: Como viene acostumbrándonos ya la comisión, sí, cada vez que hace baile, sí, sí, hace algún evento cultural.
0: Estuvo organizados en la primera oportunidad.
1: Sí.
0: Los Halcones del Sur en la segunda.
1: Sur.
0: Con estos chicos de Generación Tropical de Roca, que es muy bueno.
1: Sí.
0: Así que va a ser para el mes de octubre. Día de la Madre.
1: Y es como que ya vendría a ser su último.
0: Y ya nos preparamos, nos vamos de cara a la fiesta del Cordero.
1: Va a ser la fiesta del Cordero.
0: Exactamente. Así
1: que este año va a haber fiesta del Cordero.
0: Este año va a haber. Sí, sí, creería que va a haber fiesta del Cordero. De cara a lo que ya se viene para la fiesta del Cordero, que va a ser en diciembre, Choel, que tiene la misma fecha que Sierra Colorada. En este caso, 5, 6 y 7. Pone justamente, pero...
1: ¿Que ya salió la grilla de artistas?
0: La Euge Quevedo como artista principal de lo que va a hacer esa noche. Choel estoy hablando. Choel. Después, un poco de humor con Miguel Ángel y el Cheruti y compañía. Va a tener la Coupé, que también se va a presentar por ahí. Soledad Pastoruti, que está en un modo
1: muy
0: rara, Soledad.
1: Rara, pero está bien.
0: Está haciendo streaming.
1: Sí.
0: Está haciendo streaming particular, digo.
1: Y después participa mucho con otros cantantes, que eso es lo que va ahora también, ¿no? Colaboración con otros cantantes, que también le queda bien el ritmo que hace con otras bandas.
0: Y bueno, y subí una foto el otro día, porque va subiendo fotos y videos en los lugares donde está. Y subía un cassette, que creo que nosotros lo tenemos acá, un cassette que dice Pilchas Gauchas.
1: Ah,
0: y
1: sí.
0: Es de uno de sus
1: primeros discos sí,
0: que hizo la Sole cuando era solista. Después su hermana entró como para darle una mano por la cantidad de shows que tenía, que era tan joven.
1: Con el poncho, viste, pelo cortito acá hasta el hombro.
0: Adonata es una canción viejísima y ellos la revivieron con Revolear el Poncho, que fue un poco su idea.
1: Claro.
0: Y se hizo muy famosa por eso.
1: Sí.
0: Hoy canta de todo.
1: Hoy
0: ¿no?
1: sí, está con otro...
0: Tema de Messi, que todos decimos es el tema de Messi porque Brindis es el tema de Messi. Así que bueno, pero muy, muy bien. La Sole que van, creo que los artistas también metiéndose en ese modo influencer, youtubers. Sí.
1: Yo creo que eso también lo lleva hoy en día a los músicos poder mantenerse, ¿no? Porque está costando muchísimo que puedan salir, que puedan tener alguna fecha. Hay algunos que sí, que le va muy bien, otros que van apareciendo, entonces
0: aparte
1: también...
0: está caro contratar a un artista, con, por ejemplo, la Coupé, está salado.
1: Y Euge Quevedo también.
0: Y la Euge está... Aparte la banda es... La banda de Carlitos... Con la Euge Quevedo, así es como ellos presentan su grupo. No quiere hacerse solista ella.
1: Solista. Yo pensé que ella era solista.
0: No, no quiere. No quiere porque dice que no le parece bien. Lo siente como una traición. Irme solista y dejar a mi banda. No da. Entonces dice, yo voy a estar con la banda.
1: ¿Y Maggie Olave?
0: La
1: sí.
0: Muela,
1: ¿ella sí?
0: Ah. La Muela es el apodo. De la Euge,
1: sí.
0: Y el queso, que es... que después quienes sigan a la Euge Quevedo van a ver que hacen reel muy copados.
1: Sí, muy copados, sí.
0: Aparte, se divierten son largos, mucho. Son largos, sí. Y muchos dicen, no, las cosas largas por ahí la gente no las sigue. No, pero son largos y te dan ganas de mirarlo porque te causa gracia lo que hacen.
1: Sí, es verdad.
0: Pero bueno, la Euge que va a estar full time dentro de muy poco... allí en
1: y otro de Joel. Ya que estamos hablando de los artistas, hablando de los Herreras que se vienen para este fin de semana a Viedma por primera
0: los
1: vez.
0: Los Herreras que crecieron gracias a que vinieron a Sierra Colorada, ¿no? Muy, muy reconocidos.
1: Muy reconocido, con temas nuevos también.
0: Temas nuevos.
1: Usan muchísimo las redes sociales, hacen un streaming también.
0: Ah, también.
1: Sí, hacen streaming, hacen todo lo que tiene que ver con redes, TikTok. Como que se visualizaron muchísimo y la gente lo sigue mucho.
0: Si ustedes, que obviamente la gente siempre nos sigue en la radio, si ustedes nos siguen, los sábados se van a dar cuenta que está saliendo una radio que es muy cuartetera y muy buena aparte, sí. ¿No? Porque a la gente le gusta, nos han llegado mensajes de que está bueno tener el fin de semana con programas. En este caso, por ahí, lo que más se escucha y lo que hemos visto que se escucha también en Sierra es La Popu.
1: La Popu.
0: Que viene bien.
1: Viene muy bien,
0: viene
1: sí.
0: Bien. Y aparte de eso, comentarle a la gente también, en el inicio de esta edición de hoy, que nos vamos preparando para lo que se viene. A partir del lunes 14 de septiembre vamos a tener nuevos programas en YouTube que van a empezar a salir. Vamos a ir haciendo algunas modificaciones, por supuesto. Van a ver, obviamente... otros conductores en otros programas que van a estar haciendo un poco de todo lo que tenemos con el streaming, hablando un poco de todo y bueno, ahí obviamente necesitamos más seguidores.
1: ¿Cuánto estamos ahora?
0: Y estamos dejando para los que vienen, hay un programón, 194. Sí. Sumamos un poquito más.
1: Quizás lo que nos resta para esta semana y comenzando el 14 tendremos que estar llegando a los 200.
0: Ya. Y el viernes ya tenemos que estar en 200, gente.
1: Y después ya ahí...
0: Aparte hay un montón de gente que nos escucha.
1: Le queda el trabajo a los chicos.
0: Claro. Tenemos un montón de gente que nos escucha y no está siguiendo YouTube.
1: Es que también pasa esto, de que vos ponés YouTube en la tele, porque es muy común ponerlo en la tele, pero no te suscribís, solamente mirás, buscás a M880 y no se suscriben. Hay muchos que están haciendo eso, ¿viste?
0: Hay que suscribirse, así nos siguen apareciendo más videos y vamos apareciendo en todos lados. Después ya le va a salir en todo
1: pero lado. Es que sale, ya salta igual en YouTube, ¿eh?
0: A mí, por ejemplo, yo busco y lo primero que me sale es la radio, pero porque la sigo, toco la campanita.
1: Bueno, a mí me pasa exactamente lo mismo, Francesco. Cuando se pone a mirar algo, aparece la madre ahí, entonces ya...
0: Claro.
1: Mira a la madre en vez de estar mirando...
0: En vez de mirar La Granja de Zenón. ¿Con qué están ahora los pibes?
1: No, están muy, muy actualizados. No, están en otro.
0: ¿Ya no están con eso?
1: No.
0: ¿Granja de Zenón no?
1: Ya pasó. La Granja de Zenón.
0: ¿Pepa todo... no?
1: No, menos. No sé cómo son los dibujos que miran ahora.
0: Estaba requeado.
1: Él sí.
0: ¿Los Caballeros del Zodíaco? No.
1: No.
0: ¿Los Halcones Galácticos tampoco?
1: No, están más que todos los jueguitos esto de... Que juegan los el Santi y todo eso.
0: ¿Roblox?
1: Sí, que van armando casas, ¿viste?
0: Ah, Minecraft.
1: Bueno, es en eso.
0: Bueno, pero eso ha perdurado en el tiempo, Minecraft. Porque Minecraft lo jugaban los pibes de 20, hoy tienen más de 20, jugaban Minecraft. Pero sí, se sigue manteniendo lo de Minecraft, que hoy ya lo puedes descargar en el celu y puedes jugar ahí.
1: Claro.
0: O en la compu, o en la tablet. Se puede jugar en cualquier dispositivo.
1: Muy arquitecto, se hace.
0: Y en cuanto a mirar un dibujito, ¿qué miran los pibes? ¿O miran cortos de YouTube?
1: Miran mucho
0: YouTube. Short, le dicen a los de YouTube. Sí, ¿no? Mira mucho de eso. Bueno, YouTube que aparece de todo, ¿no? Entonces por ahí muchos hay que hacer un control paretal.
1: Sí, de vez en cuando.
0: Porque YouTube ya muestra de todo, ¿no? Sí. YouTube, Facebook.
1: También.
0: Viene cargado de otras cosas. Por eso ya los pibes no sé si pueden tener
1: la libertad esa de poder tener su celular. Pero bueno, mientras sea controlado.
0: Claro, sí. Tal cual.
1: Pero bueno, no está bueno tampoco que estén todo el tiempo con las pantallas.
0: Y la idea es que salgan mantenés? A jugar a la pelota afuera.
1: ¿Cómo lo no, mantenés?
0: Pero cuesta.
1: Sí, cuesta.
0: Yo creo que más en el verano sí vamos a ver. Igual noto mucho, y hablo de Sierra Colorada, los chicos en el playón jugando a la pelota todos los días. Todos los días yo paso por ahí y están los pibes jugando a la pelota. Y eso está bueno. El otro día algunos jóvenes... Otros no tan jóvenes, porque vi alguno que ya se pasaba de joven ahí.
1: Jugando
0: básquet.
1: Pero ¿sabés qué faltaría? Un poquito más de plazas de salud, ¿viste?
0: También, bueno, pero...
1: En varios sectores.
0: Se está armando una de aquel lado, cerca de las vías.
1: Ah, bien.
0: Que va a tener también un poco de todo eso. Va a tener luces, hay como una pequeña bicisenda.
1: Está bueno.
0: Así que también
1: hay muchos que andan en roller, ¿viste? También está bueno.
0: Bueno, ya empieza la época, quizás un poquito más adelante, la época donde empieza a salir el solcito y calienta lindo, y se puede hacer ya otra cosa, ¿no?
1: Sí. Pero bueno, mientras tanto.
0: Las guerreras, ¿cómo se llaman esas? Las K-pop.
1: K-pop, bueno, K-pop. Sí, también están muy a la moda.
0: La intendente de Balcheta. Se vistió para el Día del Niño.
1: Ah, mira.
0: Día del Niño, voy a decir.
1: Sí, está bien.
0: Día del Niño, se vistió como una guerrera K-pop el fin de semana y tuvieron una jornada tremenda allí en Balcheta.
1: Sí, también es muy furor.
0: Regalos,
1: no sé si
0: juegos.
1: Tienen por ahí el tema de las guerreras de K-pop para que la gente...
0: Estuvimos pasando en el...
1: Sí, debe...
0: Día de las Infancias.
1: Muy conocidas y las nenas que siguen mucho a través de TikTok es más todavía. Así que nada, son los que aparecieron ahora, ¿no?
0: Para
1: esta.
0: Por eso digo, ¿qué dibujitos son los que hay
1: pero
0: hoy en día?
1: ¿Ellas qué hacen? ¿Bailan?
0: ¿Estas son?
1: Claro.
0: No sé qué hacen.
1: Bailan, cantan.
0: Bailan y cantan.
1: Un estilo las bandanas cuando nosotros estábamos, bueno, algo así.
0: Como Yuya.
1: No, las bandanas porque son tres.
0: Sí, apareció Yuya de nuevo el otro día. ¿La vieron? Ahí están las guerreras K-pop que la estamos viendo por YouTube.
1: Bueno, ellas tres son.
0: Si quieren sacarse las dudas, vean.
1: Está la que tiene pelo violeta, la de pelo rojo y la otra chica no recuerdo.
0: Claro.
1: Una que tiene trenza, las otras rodete.
0: Yo vi las imágenes de Balcheta y dije, parece Yuya, la intendente de Balcheta, y me dijeron actualizate.
1: Claro, ¿no?
0: Actualizate una guerrera K-pop.
1: Sí, porque tienen sus trajes, las chicas, las guerreras, tienen sus trajes muy bonitos, que son un estilo, es verdad, si vos lo ves es un estilo algo a Yuya, pero no.
0: Claro, bueno,
1: ellas tienen sus
0: Yuya que apareció, reapareció en la Argentina... hacer un par de shows, no tuvo mucha repercusión, pero...
1: ¿Hizo show en Argentina?
0: Hizo show, que se cuestionó mucho su vestimenta.
1: Porque
0: se veía mucho.
1: Ah, entonces, muy transparente, muy...
0: Con unas ganas los pibitos iban. Chocho de ir a ver a Yuya.
1: ¿Cuántos años tiene ya Yuya?
0: Y 145 por ahí.
1: No, ¿cuántos años el de Yuya?
0: Amiga de Mirtha Legrand.
1: De Mirtha Legrand.
0: Se ríe Mirtha Legrand
1: de todo lo que le,
0: de van, todo lo que le memes, dicen. Sí. Le muestran.
1: Sí.
0: 73.
2: ¿Cuánto?
0: 63.
1: Yuya.
0: 63 tiene Yuya y Mirtha 99, ¿no?
1: 99.
0: Se ríe ella porque dice que su familia.
1: 99.
0: Su familia le muestra los memes.
1: Los memes.
0: Y se ríe ella. Dice, son tremendos, dicen Argentina. Me ponen en esta faceta, dice, de que como viste el Mortal
1: Indomable,
0: Kombat.
1: Indomable, viste.
0: Ustedes, no sé quiénes, si han jugado Mortal Kombat cuando eran chicos, y cuando vos vas ganando una pelea, como que te va subiendo un escalón, ¿viste?
1: Claro.
0: Y el de al lado te aparece derrotado en color blanco y negro. Eso le pasó a... Le va pasando a todo. Cleopatra pasaba.
1: Sí, después que
0: Napoleón Bonaparte.
1: El Papa.
0: No, tremendo, tremendo.
1: No, pero bien por Yuya, entonces, que estuvo en la Argentina, ni me
0: enteré. Estuvo en Argentina, Yuya, y estuvo haciendo un poco de.
1: Pero,
0: de la música que escuchábamos nosotros antes, cuando éramos,
1: ¿no?,
0: más chicos.
1: Porque no actualizó nada.
0: No. Está,
1: se quedó ahí,
0: ¿no? Está como los dragones.
1: Algo así.
0: Ah, sí. Algo. Vendiendo humo con los mismos temas de siempre.
1: Pero bueno, aparecieron estas chicas, las guerreras, y que también están ahí a la moda, ¿eh? Muy, ¿sí?, a la moda, porque los cumpleaños todos son de ellas ahora.
0: Claro.
1: Que antes sabían venir las bandanas, que venían con el pañuelito, todo, bueno. Claro. Ya no existen las bandanas. Para existir están
0: estuvo,
1: las chicas.
0: Estuvo, pero... bandana para las mujeres.
1: Sí.
0: Porque estuvo bandana para las mujeres en aquella época.
1: Salieron de unos realities, ¿no?
0: Salieron de un reality. Y a su vez, hay una persona, un conductor de acá, de la 880, que es muy parecido a uno de los...
1: ¿De quién?
0: De estos chicos. Escuchen. A veces gano. Es muy parecido. Y estamos hablando del conductor de Tradición Argentina, que es muy parecido a Tripa. ¿No? Tripa es el nombre de uno de los chicos
1: de
0: que
1: uno
0: cantaba.
1: De los chicos.
0: ¿No? Sube un poquito el tema que está bueno.
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0: Bueno, ese. y bueno, muy parecido al conductor de Tradición Argentina.
1: Bueno.
0: Lo han confundido en alguna oportunidad. Y ahí lo estamos viendo en YouTube. A ver. ¿Podemos hacer la comparación después, no?
1: ¿Podemos
0: hacer un edit ahí y. Podemos hacer un edit ahí y poner al conductor de Tradición Argentina y a Tripa? Acá están los chicos, mirá. Justamente. Mirá. Ahí están los chicos. No sé cuál de todos estos es Tripa. El segundo.
1: ¿Cuál
0: es?
1: El segundo de...
0: Bueno, ahí están los chicos viendo en YouTube. Aquellos que nos están mirando van a saber a quién se parece nuestro conductor.
1: Bien.
0: 195 suscriptores.
1: Mirá.
0: Gente, va subiendo, qué lindo.
1: Nos escucharon.
0: Bueno, saludos para la gente de Radio La Voz en Balcheta, que nos retransmite todas las mañanas. Ayer estuve hablando con Héctor, que le agradezco un montón. Sabe mucho, Héctor, ¿eh? Una persona muy inteligente.
1: De radio.
0: Muy de radio, muy de buscar las vueltas para que salga todo mejor, ¿no?
1: Para captar más audiencia.
0: Sí, totalmente. Bueno. Así que estuvimos charlando un rato largo ahí, me pasó algunos tips copados que vamos a ir armando con el tiempo para ir presentando. Pero bueno, agradecer siempre a Radio La Voz, la mejor radio de la localidad balchetense, que nos retransmite todas las mañanas.
1: ¿Cómo nos escucha la gente de Balcheta?
0: Tremendo. Muchos conectados de la gente balchetense que está prendido a la 880. Así que, mira, ya tenemos más de 12 conectados ahora este momento. Así que, bueno, vamos a seguir sumando gente en esta mañana de hoy, que le vamos a contar un poco de todo lo que tenemos. ¿Hoy juega Boca?
1: Hoy juega Boca.
0: Vamos a ver ahí que, primero, ¿cómo arma el equipo? Me encanta a mí cuando me llevo decepciones.
1: ¿Van a llamar a Manrique, no?
0: Es buena, muy bien, Gaby, muy bien. Vos sabés que me había olvidado, pues cábala llamar a
1: Quizás
0: Ricardo.
1: Quizás viene el fin de semana acá para Sierra también.
0: Va a estar el fin de semana. Recuerden, chicos, que nosotros vamos a estar el fin de semana cubriendo lo que va a ser este evento
1: de los
0: con
1: juegos.
0: los juegos provinciales de adultos mayores.
1: Sí.
0: Y la 880 va a estar cubriendo junto a LU19, junto a los chicos de Canal 10, haciendo una transmisión en vivo y en directo. La transmisión... ¿Va a ir por streaming? ¿Nos van a poder seguir por YouTube? Y vamos a estar mañana y tarde cubriendo ese evento. Y vamos a estar haciendo notas, charlando, hablando un poco de todo esto. Así que...
1: Charlando con la gente, ¿no?
0: No se pierdan. Va a ser un programón que vamos a hacer con los chicos, así que va a estar muy bueno. Desde allá del gimnasio, directamente. Instalamos todos los equipos en el gimnasio. Y nos ponemos modo streaming allá.
1: Está bueno.
0: Así que a prepararse con lo que se viene. Pero bueno, no, y después vamos a hablar en esta instancia zonal de todos los deportes que se van a ver.
1: Sí.
0: Porque viene todo el mundo, ¿eh?
1: Vienen muchísima gente.
0: Viene todo el mundo.
1: De toda la región y las disciplinas que van a estar participando es truco mixto, newcon mixto, ajedrez, sapo, tejo, pádel, tenis mixto y tenis de mesa, orientación mixto y habilidades motoras. Son las actividades que se van a desarrollar este sábado 5 de septiembre en el Gimnasio Municipal de Sierra Colorada. Más de 200 adultos mayores en toda la región sur que van a estar compitiendo en diversas disciplinas para pasar a la final que se va a realizar allí en las grutas. Así que
0: claro,
1: nos preparamos porque vamos a ser anfitriones en estos juegos de adultos mayores, recibiendo a una gran cantidad de gente este fin de semana aquí en el Gimnasio Municipal, así que una actividad para poder hacer e ir acompañando.
0: Exactamente. Bueno, miren, gente,
1: sí,
0: nos están viendo acá en establecimiento Doña Julia.
1: Bien.
0: Tenemos la gente que nos está viendo ahí, está, vamos con la cámara.
1: Establecimiento Doña esa. Julia.
0: Cámara 1, por favor. Ahí está. tremendo, sale usted acá.
1: Bien.
0: Bueno. Tenía otro saludo por acá que ahora lo voy a buscar. Bueno, ¿allí arrancamos la mañana?
1: Sí, vamos a comenzando la mañana porque después, y algo muy lindo que subió a la municipalidad hace minutos nomás, es el taller Capacitarte con jornadas muy lindas que se están desarrollando y vemos unos trabajos hermosísimos. No,
0: tremendo. Hermosísimo. Ahora vamos a pasar el video en un ratito.
1: Pero ahora le venimos a comentar de qué
0: bueno,
1: se trata.
0: Muy bueno, muy bueno. Con mucha.
1: Taller de moto también.
0: Claro.
1: Sí, hay muchos.
0: Son los talleres. Distintos talleres que están funcionando en la localidad.
1: Exactamente.
0: Que van teniendo, obviamente, su desarrollo con el correr de los días. Muchos talleres en otros lugares también veían Menucos.
1: Menucos, que abrió la convocatoria.
0: Exacto. Además, también hubo patín artístico el fin de semana.
1: ¿En Mackinchau o en Menucos?
0: En Menucos. Ah. Estuvo ahí repleto, lleno. En el gimnasio municipal de los Menucos, muy linda.
1: Es otro de los deportes que los chicos también optan por hacer.
0: Exacto. Y después, si tenemos algún corresponsal en Balcheta que justo va pasando por la antigua casa cancha de Quilmes, creo que era, y que quiero que me llamo a que me corrijan.
1: Ah, bien, bueno.
0: Si es la antigua cancha de Quilmes, en donde ahora va a ser el estadio de Balcheta, que tiene la cancha de césped. Quiero ver cómo va.
1: Ah, bien.
0: Eso quiero. Quiero ver cómo va.
1: Sí, porque vimos solamente el comienzo. No, pero... Y después un poquito, ¿se acuerdan? En el invierno que mandaban una foto como que estaban apareciendo recién el verdeo ese del pasto. Sí. Y después nada, nos quedamos ahí nomás. No sé cómo irá. Pero nos sorprendíamos en la época que habían hecho la plantación. De tirar el césped, la semilla de césped.
0: Exacto. Bueno.
1: Pero bueno, conociendo a Balcheta...
0: Claro, ¿no?
1: Da viste todo, que encima todo ahí... lo que tirás ahí en planta.
0: Todo lo que tenés ahí sale.
1: Sí.
0: Todo lo que tenés ahí sale. Bueno, arrancamos así la mañana de aire fresco y bueno, saludamos a ese corresponsal que nos va a mandar la foto, ojalá. A mi número, al de la radio, al que sea, a ver cómo va la cancha de césped en Balcheta, que tenemos toda la intriga de saber. En Ramos ya tenemos algunas fotos que nos mandaron de cómo va el complejo deportivo
1: está bueno,
0: que están haciendo muy bueno.
1: Muy bueno. Está, sí.
0: Y después les vamos a mostrar un par de fotos de...
1: ¿Cómo estamos nosotros acá?
0: Del hospital.
1: Ah, bien.
0: Hablábamos el otro día con el ministro Charren, cuando empiezan a construir lo que cambia. Se empieza a ver lo grande que va a ser ese hospital.
1: La dimensión que tiene, sí, sí.
0: Impresionante. Bueno, arrancamos aire fresco en la mañana de hoy y vamos hasta las 12 del mediodía como siempre. Ya venimos con todas las noticias que tenemos para desarrollar en el día de hoy.

0: Bueno, volvemos, ¿eh? Ahí estamos. Sí. Le cuento los talleres y vamos a ir viendo mientras tanto el video que ha hecho la gente de la municipalidad, prensa de la municipalidad. Sí. Cerámica, encima vienen estos nombres, packaging y etiquetas. Ah. Está bien, ¿no? Pero
1: ¿qué es? Todo comercialización de tus productos, ¿no?
0: Claro, también. Bueno, el otro día, por ejemplo, en el punto digital se hizo este taller de fotografía y mucha demás. Mucha gente que se prendió, ¿eh? Porque es lo que contábamos, aparte, ¿no? Aprender a mostrar tus productos. Sí. Producción sustentable, mecánica de motos, soldadura, huerta, macramé, falso mosaicismo, corte y confección, conservas, tejido al telar, tejido a dos agujas y tejido a crochet. Esto van a estar en obviamente están funcionando en diferentes partes de la localidad. Y bueno, después obviamente vamos a contar de algunas cositas más, pero más a ver. Tenemos que hacer una visita al punto digital, sí. Con el móvil. Vamos a pegar una vuelta por allá. Bueno,
1: qué lindo, se viene con todo. Los trabajos que hace.
0: Hermoso. Ahí estamos viendo en YouTube, gente.
1: Pasó un tiempo de que arrancó las inscripciones, después que se presentaron las alumnas, ahora es como que fueron a visualizar su trabajo.
0: Bueno, a fin de año. Está muy bueno. A fin de año hay una muestra, un muestrario de todo esto que siempre se hace el Día del Pueblo. O por ahí. Se hace en el Zoom de la primaria.
1: Qué lindos trabajos en Arcilla.
0: Ya este va a ser el tercer año. Muy bueno. Que ahí también se presentó el año pasado, por ejemplo, los gasistas que se matricularon. Entre todos los talleres que se presentaron de las personas que fueron a participar durante todo el año, ¿no? Y este año lo mismo. Pero muy bueno porque aparte es un hobby también.
1: Sí, y te anotás en lo que te gusta o lo que querés aprender a hacer.
0: Claro. Entonces, aparte hay varios.
1: Sí, te tiene que dar el tiempo, tomarte el tiempo de poder ir a donde te inscribiste, al taller que te inscribiste, pero si te gusta vas y realizás los trabajos y todo eso. Así
0: que, exactamente.
1: Está bueno.
0: Exactamente, bueno. Algo de lo que tenemos por ahí. Recuerden, encuentros culturales este 2026. Este fin de es el zonal de deporte.
1: Adultos mayores.
0: Los encuentros culturales que también vamos a ser anfitriones nosotros en este caso va a ser el 1 de octubre. O sea, estamos a un mes.
1: Un mes.
0: Solamente un mes, no queda nada.
1: Nada queda.
0: Y tenemos que definir 800.000 cosas nosotros todavía. Bien. Así que bueno, pero ahí ya la secretaria está trabajando firmemente en todo este tema. Así que estamos bien. Bueno, comenzó el cronograma de pagos para los estatales rionegrinos. El gobierno de Río Negro comenzó con el pago, de los sueldos a trabajadores y trabajadoras de la Administración Pública Provincial, que incluyen el incremento acordado de el 4.21%, pago que se realiza en una única jornada, incluye personal de salud pública, guardias, horas extras, policía de Río Negro, servicio penitenciario, docentes, porteros, agentes de la ley 1844, vialidad rionegrina, pensiones de bomberos voluntarios, poder legislativo, judicial y organismos de control. Leí el otro día que se aprobó para que en el Senado cobren 13.100.000 el sueldito de senador, 13.100.000. Tremendo. El incremento del 4.21% surge del promedio de los índices de precios al consumidor de junio y julio, con aumento del 4.21 para el bimestre de julio-agosto de los trabajadores del Poder Provincial, han recibido un incremento acumulado del 19.44% en los primeros 8 meses del año. Recuerden que se está pagando agosto ahora, ¿no?
1: Justamente. Exactamente.
0: Agosto. Pero bueno, cronograma de pagos que comenzó en el día de hoy y ya más de uno volvió a estar seco. No le queda nada.
1: Y algunos que todavía ni siquiera miraron a ver.
0: No, hay algunos que miran con miedo, ¿viste? Pero dicen, no, voy a mirarlo más tarde, por las dudas.
1: No, pero después llegás y vos decís, empezás a repartir, ¿viste? Las billeteras virtuales para allá, para acá. Listo, cuando querés acordar, nada.
0: Es verdad. Bueno, el otro día mandaban mensajes que pasa lo mismo cuando cobran, por ejemplo, los del correo. Nada más que cobran en efectivo, pero ¿qué pasa? Cobran tanto,
1: Sí.
0: Parece tanto, parece. Pero ¿por qué? Porque son todos billetes de 1000 que o te da 20, Miguel.
1: De 20, si no.
0: Te mata, ¿viste?
1: O de 10, ¿viste?
0: Claro, pero los de 20 zafan. Porque vos tenés varios de 20, bueno.
1: Pero zafan. Ahora está
0: pero
1: mucho
0: el de 1000.
1: El de 10 y el de 1000.
0: Imagínate que para juntar 100.000 pesos, que no son nada hoy en día 100.000 pesos, se hacía el otro. 100.000 pesos. No son nada, pero imagínate
1: tenerlo. El aura.
0: Sí, el aura. Imagínate tenerlo en billetes de 1000 a los 100.000 no. pesos. Ya no, eso, no hay billetera no, que aguante. No, o sea, hay que empezar. O sea, los hombres tenemos que empezar a usar cartera. Porque ustedes tienen la suerte.
1: Las riñoneras.
0: Y pero ya queda medio mala la riñonera, ¿no? Medio de otra época, me parece, la riñonera a mí. Se usa, ¿no?
1: Se usan mucho, sí.
0: Pero es rara la sí.
1: Pero si ya ni siquiera usan ni riñonera, ni siquiera billetera.
0: Claro, la billetera tampoco. Todo el mundo usa...
1: ¿El celular?
0: Virtual.
1: Sí. ¿Hay alguien que tenga en este momento una billetera que diga, sí, tengo una... No, no, no. Seca la billetera.
0: Yo... No, seca sí. Pero después me hiciste acordar de algo. Va pasando el tiempo y las cosas, las costumbres de las personas van cambiando. Antes era muy normal andar con un pañuelo.
1: Claro,
0: en el bolsillo de atrás, los hombres, por ejemplo, me acuerdo porque mi papá lo hacía, un pañuelo en el bolsillo de atrás.
1: Con el atadito de...
0: Normal, tener un pañuelo para todos lados y otras personas, un peine, chiquitito.
1: Sí, es verdad. Sí.
0: No, todo el tiempo con un peinecito, yo, bueno, esa parte no andaría hoy yo con un peine. Sí. Bueno, ¿para qué?
1: ¿Para qué?
0: A la barba. Pero no.
1: La barba. Tremendo,
0: sí.
1: No, pero es verdad, había gente que usaba mucho el peinecito chiquito en el bolsillo, el pañuelo con la plata envuelta y otros
0: el famoso, las monedas adentro de una bolsita.
1: Sí.
0: Le ha pasado mucho a los comerciantes cuando iban a comprar a los negocios, la gente aparecía con una bolsita, sacaba de la bolsita la plata.
1: Y hay muchos que se quedaron con muchas monedas.
0: Sí, también.
1: Porque yo me quedé con tosco moneda
0: y
1: bastante
0: hoy una
1: importante,
0: moneda
1: y las tengo ahí guardadas y en algún momento
0: la moneda es más de recuerdo, ¿no? De recuerdo nomás, ¿por qué?
1: No tienen, no hay valor de la moneda, ya está, te dan un caramelo ahora.
0: No, habían puesto en algún momento que una moneda de 25 centavos de la 1994,
1: uy, sí,
0: no sé qué, valía no sé tanta plata. Era todo un verso medio raro. Pero no, ya la moneda no se usa.
1: No, ya no se usa.
0: La moneda no se usa para nada.
1: Y hay muchos que
0: quedaron
1: con las monedas, con los billetes de 2 pesos, con el billete de 5 pesos también en su momento, cuando salió el billete de 5.
0: Exacto.
1: Pero, y ahí nomás quedó porque se desvalorizó muchísimo la
0: bueno, ya dice, vamos a hablar con Ricardo en un rato, ¿eh?
1: Bueno.
0: Me dice ahí la producción, en un rato hablamos con Ricardo. Que va a estar charlando con nosotros de lo que se viene esta noche y después vamos a hablar de distintos temas, ¿no? Hay datos y que le voy a preguntar también a él a ver si podemos hablar de eso porque sé que anda un poco ahí en el tema. Hay una nueva empresa de internet que va a llegar a la localidad de Sierra Colorada, que en realidad no que va a llegar, porque sí. La empresa ISP Group ya estaba.
1: Ya fue una de las primeras que...
0: Fue una de las primeras, pero tenía esta conexión punto a punto que es satelital, ¿no? Que no es el mejor servicio porque siempre por ahí falla, ¿no? Viene con otra modalidad, han tirado muchísima fibra óptica por todo el pueblo y se prevé que en estas fechas inicie la empresa ya hacer las conexiones de fibra óptica aquí en Sierra Colorada. Fibra óptica significa... una velocidad extrema, muy pero muy buena, con un servicio que va a tener un poco de todo. Creo que trae cable, creo que
1: sí. Trae
0: promociones para los que tienen Movistar, para los que tienen Claro, porque también trabaja
1: eso
0: con
1: que no
0: telefonía.
1: Entendía, sí, porque te ofrecían también, viste, la empresa te ofrece el servicio completo. Hay mucho que
0: claro,
1: te ofrece,
0: ¿por qué? ¿Qué,
1: no
0: ¿qué haces vos? ¿Pagás un abono? Ponele, con ese monto que te que va incluido
1: en el
0: paquete
1: de
0: servicio.
1: Ah,
0: y además creo que también trae Cablevisión.
1: Pero podés quedarte con tu mismo número. Y...
0: Sí, te quedas con el mismo número. Y Cablevisión, que es algo de lo que no hay, ¿no? Que todos tenemos DirecTV.
1: Claro, DirecTV o buscamos alguna plataforma para poder ver algunos canales, más que todo, de noticias.
0: Exactamente.
1: O algo.
0: ISP que ya tiene servicio en Balcheta,
1: sí,
0: tiene
1: Balcheta
0: servicio en Los
1: rato,
0: Menucos.
1: Sí.
0: con esta modalidad.
1: Acá
0: digo,
1: en Sierra hay algunas personas que todavía tienen el servicio de ICP.
0: Hay varios.
1: Se mantuvieron.
0: Vi varios clientes que tienen ISP que bueno, van a tener la posibilidad de cambiarse a fibra óptica ahora, ¿no? Empresa gigante. Gigante. Pero bueno, vamos a charlar un rato con Ricardo a ver qué nos cuenta para dentro de un rato. Y aparte vamos a hablar de fútbol también, porque hoy esta noche juega Boca. Cábala. Decimos nosotros, veremos qué pasa hoy.
1: Bueno,
0: 57 de las 11, de las 10, perdón.
1: De las 10. Después así vamos a venir a charlar también de lo que pasó en Río Colorado. ¿Pudo ver algo o no?
0: Vi algo de Río Colorado, vi algo de Pajalta, que ahí vamos a estar charlando también. Con esto que tiene que ver con el secuestro de animales, entre otras cosas, y ahí vamos a estar charlando un poquito de eso. Así que hacemos un corte y venimos enseguida con más noticias.

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2: Para Carlos Quiñanao, su nieta le comunica que llegaron bien a Bariloche. Mañana le enviarán mensaje cómo sigue todo. Saludos. Para Hugo Miranda, Néstor Velo le comunica que trate de tener los caballos.
3: Comunicado para las familias de la zona de Las Mochas y Tres Picos, el día 3 de septiembre del corriente año, el personal de salud estará realizando visitas rurales en cada puesto. Se solicita, por favor, permanecer en las viviendas durante la jornada y dejar sin candado las tranqueras a fin de facilitar el acceso del equipo de salud. Al comunicado lo firma Hospital de los Menucos. Mensaje para Mario Cañiguán, Flaco le hace saber que ya salió para Comicó. Mensaje para Carlos Chauquén, cuando ande por los Menucos, que llame a su sobrina Marta, que necesita saber cómo se encuentra.
2: Atención Primaria de la Salud de Sierra Colorada comunica que se continúa anotando para castración de perros y gatos. Para más información, acercarse al sector de agentes sanitarios. Para Caltrauna, Amarito Reyes, Mario le comunica que tenga los caballos, llegará en horas del mediodía. Para Isidro Moreno, en Cerro Negro, Aguada la Ventana, Ariel Calvo le comunica que va el día jueves, si no llueve, esperar. Se vende camioneta Ford Duty, cabina simple, 2004, en perfecto estado, funcionando perfectamente. Titular, se vende transferida, exento de patentes, valor 20 millones, de Valcheta, contacto 29 20 28 66 73. Para Colima Huida, Caltrauna y alrededores se encargan dos perros, uno de raza rastreador orejón de color blanco y manchas marrones, otro un galgo barcino. Se vinieron de Colima Huida siguiendo la moto, no son malos ni dañinos. Quien los vea, hacer mensaje por este medio o comunicarse con Matías García. Para Segundo de Pulef, Daniel Chávez le comunica que el día viernes 4 de septiembre estará por su casa. Para Marcelino Ayanca, Musi le comunica que el día sábado deje los caballos encerrados. Para Darío Canilón, Pablo le comunica que después de 12 va para allá, si puede que tenga los caballos del potrero o algún otro igual.
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Bueno, saluditos para la gente que nos retransmite y para la gente que nos escribe también en la mañana de hoy, como Sergio, por ejemplo, que nos dice: hola chicos, buen día, saludos desde Sierra Grande, aguante Boquita, que juega esta noche Boca Juniors.

0: Voy a hablar un poquito de Ramos Mexía, porque se ha hecho una capacitación a enfermeros en gestión basada en datos. El Ministerio de Salud de Río Negro realizó en ministro Ramos Mexía un taller sobre gestión por datos destinado a profesionales de enfermería de la quinta zona sanitaria. La capacitación abordó herramientas para mejorar la organización de los servicios y la toma de decisiones basadas en resultados, justamente. La jornada incluyó contenido sobre el indicador ISER, la distribución de turnos y el desarrollo de los proyectos institucionales en articulación con el Hospital Área Programa de Ramos Mexía. La jornada estuvo encabezada por las autoridades de la Subsecretaría de Cuidados de Enfermería de la provincia, a cargo de Silvia Heckel y Antonio Yanqueleo. El encuentro contó con una destacada participación regional, reuniendo a directores y jefes de servicio de enfermerías de los hospitales de Ingeniero Jacobacci, Maquinchao, Los Menucos, Sierra Colorada y el nosocomio anfitrión, en este caso, que fue Ramos Mexía. Y acá tenemos la foto de los chicos que estuvieron todos ahí full time. Esta actividad se encuadra en el eje estratégico de gestión por resultados impulsado por la cartera sanitaria provincial. El propósito central radica en fortalecer el uso del sistema e indicadores de cuidados enfermeros rionegrino, que es el ISER, una herramienta clave orientada a optimizar la planificación, la distribución equitativa de los turnos y la gestión integral de personal de enfermería en los establecimientos de la provincia. Esto que tiene que ver con esa capacitación que se hace para, más que todo, un ordenamiento y una organización interna del hospital, ¿no? De cómo se organizan los turnos, cómo se trabaja con eso y demás. Así que ha sido
1: una actualización que van realizando.
0: También. La forma de cómo tomar decisiones para los jefes de servicio, cuál es la forma por ahí que tienen de organizar los turnos y que no se mezclen con otros, qué sé yo, cosas así que son más internas de la institución. Pero que está bien, ¿no? Sí, una capacitación así viene espectacular.
1: Aparte se juntan con todos los referentes de los otros hospitales. Exacto. Que también van viendo distintas realidades, porque cada hospital tiene su realidad.
0: Tiene lo suyo, ¿no? tal cual. Bueno, ahí les comento de la peña, tengo un par de datos. Un par de datos, más info va a salir la semana que viene, seguro. Pero ya,
1: ¿precio por lo menos del bingo lo tienen o? ¿Se va a poder pagar en dos veces, una sola vez? ¿Se puede pedir fiado?
0: Se puede pagar, creo que en dos veces. Eso depende
1: si es en octubre,
0: los que vayan vendiendo, ¿no?
1: Hace septiembre ahora y después.
0: Exacto. Y aparte ya están por llegar en cualquier momento los bingos y van a empezar a estar en circulación, porque estamos hablando.
1: ¿De cuánto?
0: Y ahí le digo enseguida la cantidad. Estamos hablando que va a ser Gran Peña Baile para el Día de la Madre, con un bingo rápido que va a tener en total 8 millones de pesos en premio. Estamos hablando de los primeros 5 números.
1: El que anota los primeros 5.
0: ¿Yo anoto 5?
1: Sí.
0: ¿Tuki? Un millón. Anoto 10, 2 millones. Cartón lleno, 5.
1: Claro, los 15.
0: O sea, usted en una noche se puede llevar 5 millones de pesos.
1: Puede ser un millonario.
0: Por un rato.
1: Por un rato.
0: Valor del cartón, 25 mil pesos.
1: Nada.
0: Por 5 millones es un regalo. Así que espectacular. 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Vamos a estar contándoles cuando tengamos los bingos ya disponibles para poder vender. Esto va a ser el sábado 17 de octubre. Se va a hacer en el Club Social y Deportivo de Sierra Colorada. Los grupos que vamos a traer para esa fecha.
1: ¿Pero después lo presentamos, no?
0: No, todavía no.
1: ¿Todavía no?
0: No. Te voy a pegar la orden del presidente. Anda viajando ahora el presidente.
1: Ah, bien.
0: Cuando vuelva el presidente, vamos a tener.
1: ¿Cuántos grupos van a haber? Más o menos, diga. ¿Uno solo nomás?
0: Artistas locales,
1: como va a
0: como
1: ser un
0: siempre.
1: Bingo muy rápido. Esto, lo que tiene bueno los bingos rápidos, que terminan bastante rapidito, porque son 5, 10, 15.
0: Claro.
1: Listo.
0: Media, ¿qué será? Después, media hora.
1: Una hora te
0: y
1: llevará.
0: ¿Y peña? Obviamente con artistas locales, bailarines, danza, todo lo que siempre tenemos. Y luego baile.
1: Ya salió
0: así
1: el flyer.
0: Así que a prepararse con lo que se viene. 25, acompaña obviamente la municipalidad. 25 lucas, no está caro. Hacemos una pausa y venimos enseguida porque vamos a estar
1: charlando
0: con Ricardo, en minutos.
1: Buenísimo.

0: Patricio Rey y sus redonditos de ricota, sonando en la mañana de hoy acá por la radio. 21 minutos de las 11 de la mañana, la cábala tiene que estar, como siempre. Y tenemos a Ricardo Manrique, nosotros en línea. ¿Cómo anda, Ricardo? Buenos días.
1: Hola, Patricio, ¿qué tal? Muy buenos días. ¿Cómo andan ustedes?
0: Muy bien,
1: como
0: por acá.
1: Siempre, presente la cábala.
0: No, tiene que estar. Las veces que no te hemos llamado porque ha sido un sábado o domingo, se nos complicaba.
1: Claro.
0: La cábala está en llamar el día del partido. Por ahí, yo creo que va por ahí. Así que esta noche juega Boquita en 9:15.
1: Sí, 9:15 va a ser el partido.
0: Bueno, ¿cómo lo ves?
1: En Córdoba vamos a ver. No, lo veo bien a Boca.
0: ¿Cuánta gente de Córdoba? Que sí, fue a verlo, sí, que sí. Fue a recibirlo. Un pibe se escapó de la escuela para ir.
1: No, no, es increíble lo que mueve Boca cada vez que sale de Buenos Aires, ya sea en el interior del país o fuera del país también. Yo me creo que somos una de las hinchadas más grandes del mundo y es uno de los clubes que más siguen y más identifican. Así que, no, cada vez sorprende más, pero yo me creo que eso provoca a Boca.
0: Tal cual. En Córdoba, por supuesto, el partido para esta noche, y ayer salió un video súper emotivo de la despedida del Changuito Ceballos, que le dolió mucho irse de Boca, ¿no? Pero yo creo que ya él también entendía que se había cumplido su ciclo.
1: Sí, claro, exactamente, sí, es una pena, pero bueno, yo me creo que muchos técnicos no le dieron ese espacio y ese momento y tiempos para que juegue. Realmente desaprovechamos, y también yo me creo que en su mejor momento, yo me creo que le pasó algo, espero que no sea como lo que le pasó a Aranda, que claro, en su mejor momento se lesionó y después cuando volvió no le costó volver a ser el mismo.
0: Claro. Recordemos que fue una patada en un partido de Copa Argentina, ¿no?
1: Claro, exactamente. Sí, él había ingresado y se terminó lesionando y después a los 8 meses ingresó, volvió, y ya no fue lo mismo, jugó con miedo y después se volvió. Después de eso tuvo 2 lesiones más, entonces yo no creo que... Está bueno que pruebe en otro lugar, y porque de eso se basa también Boca,
0: claro,
1: de mandar muchos juveniles a otros países para que se destaquen también. Así que bueno, viste que hay ofertas por Aranda y ofertas por Flores. Es increíble cómo este semillero está dando frutos ahora.
0: Tal cual. Ricardo, hablando un poco de todo, y ahora vamos a seguir charlando de fútbol ya cuando cerremos, pero... veíamos imágenes del tren patagónico, salió hace poco también de los chicos que van a viajar en el vagón educativo, todo lo que ofrece el tren patagónico, más allá de que por ahí ha tenido algunos inconvenientes, y nosotros nos acordamos de la época en cuanto se viajaba que existía el turista, que existía el pullman, que bueno, el turista viajaba y por ahí te escondías en el baño, todo lo que pasaba con el tren, que ha sido tremendo, pero hoy la provincia le ha puesto otro toque y el tren se ve espectacular por donde lo mires, con nuevas ideas, cine, comida y encima vagón educativo para los chicos. Es una muy buena alternativa, ¿no?
1: Tal cual, sí, yo me creo que esta apuesta del tren patagónico, recordemos hace un tiempo atrás que el tren patagónico habían parado, se acuerdan que paró casi un año, un poco para mantenimiento, darle forma también, reparar las máquinas nuevas, la compra de una nueva locomotora, ahora se va a hacer la compra de otra locomotora más, y esta apuesta tanto al turismo, pero también al servicio de pasajeros.
0: Claro.
1: Es uno de los únicos trenes en todo el país que mantiene esto de circular más de 800 kilómetros y ahí llevando pasajeros de un lugar al otro. Desde el mar a la cordillera no existe ningún tren. Así que bueno, yo me creo que esto apuesta en el tren patagónico, de seguirlo manteniendo, seguir apostando, invirtiendo más que nada. Y también el tema de que la trochita también está en reparación, está en mantenimiento, también se está pensando ahora para fin de año volver a ponerlo en funcionamiento. También después el tren turístico que está desde San Carlos de Bariloche hacia el Perito Moreno. Y también esto que hace muy pocos días me parece que fue bonito, algo histórico también, que el tren patagónico se va a hacer algo del tren del Valle. Eso claro. También es algo, es una apuesta muy grande para el tren patagónico, es algo muy bueno, y yo me creo que se vienen buenas cosas para el tren patagónico.
0: ¡Qué crecimiento, ¿no?
1: Sí, totalmente. No descuidan uno y siguen apostando con el otro. Exacto. Y eso está muy, muy bueno. Y vos ahora, los que hacen el viaje en el tren patagónico desde Viedma a San Carlos de Bariloche, como decías, tenés el Pullman, tenés el turista, tenés cine, tenés comedor, tenés una biblioteca, tenés el tren educativo. Ahora empiezan los chicos a viajar desde el mar hacia la cordillera o viceversa. Entonces, mirá lo importante que es este tren. Y a eso hay que sumar el tren local que tenemos nosotros, el ingeniero Jacobacci, a San Carlos de Bariloche, que sale todos los martes y jueves a las 4 de la mañana, llega a las 9. Así que es importante esto, y a veces la gente debe entender que cuando se para el tren, no es por un capricho de la empresa, sino es porque realmente necesita un mantenimiento o le van a ir incorporando más servicios.
0: Bien. Estamos con Gaby también, Ricardo.
2: Ricardo, buenos días.
1: Buen día.
2: Buen día, Ricardo. Bueno, mi consulta es preguntarte, ¿no? ¿Cómo es el viaje en Trochita que sale desde ahí, desde Ingeniero Jacobacci, que también tiene su recorrido turístico?
1: ¿Cómo? No te escuché muy bien.
0: A ver, ahí yo te repito la pregunta. Nos dice por ahí cómo es el viaje en Trochita.
2: Claro, sí. ¿No? Sabiendo que sí, es también sí, turísticamente sí, que sale desde Ingeniero Jacobacci.
1: Sí, sí, sí. Mira, en su primer momento era desde Ingeniero Jacobacci hasta Ojos de Agua, son aproximadamente unos 40 kilómetros, que tiene, yo me creo que es uno de los viajes más lindos, porque va por distintos cañadones, subidas, valle, tenés meseta, tenés varios paisajes muy, muy lindos. Ese fue el inicio de cuando comenzó estos viajes de la Trochita. Luego, por un tema de mantenimiento de vías y por costos, porque ya en un momento viajaba mucha gente, después empezó a viajar poca gente, y es un costo alto mover la Trochita. Claro. Entonces después apostaron a lo que es un viaje que es mucho más corto, son 14 kilómetros, que es desde Ingeniero Jacobacci hasta el Empalme, que uno cuando va por la ruta 23 lo ve, está al costado, que también es una estación donde la modificaron a todo, ahí tenés un comedor, tenés baños, bueno, hicieron todo.
0: Ah,
1: modificaron toda esa estación que es muy linda. Entonces vos salías los sábados a las 9, 10 de la mañana aproximadamente, Ingeniero Jacobacci, y llegabas a ese lugar tipo 11, 11 y media, y podías hacer caminatas, bueno, porque hay unos vagones que están en desuso ahí, que son históricos, entonces vos podés hacer caminata por ese lado, después volvés al lugar y ahí siempre te están esperando con un almuerzo. Con,
0: ¡qué bueno!
1: Con platos típicos de acá. Por ahí tienen asados, sino tienen cordero, por ahí tienen bueno, distintos platos que son típicos de acá de la zona. Este año no se han podido hacer, bueno, por un tema de que la Trochita tiene que tener un mantenimiento sí o sí, y es lo que se está haciendo ahora actualmente. Por eso les decía que posiblemente a fin de año van a hacer una temporada de verano. Calculan que a mediados de diciembre van a hacer el lanzamiento y luego va a finalizar, calculan en marzo, y después a ver qué días van a salir.
0: Ah, bien.
1: Van a salir, no van a salir todos los fines de semana, claro, que salgan dos veces al mes. Van a ver el costo también del pasaje, porque lo que se elevó mucho hoy es el combustible.
2: Claro, porque entonces, es una de las trochitas que se maneja a vapor, es una de las únicas que hay.
1: Exactamente, sí. En todo el mundo son muy pocas las máquinas a vapor que han quedado. Por eso, en su momento, uno de los últimos viajes, si no usted no mal la recuerda, el último viaje que hizo la trochita, que lo hizo hasta Río Chico, lo hizo con turistas franceses, chinos, vino gente de Estados Unidos, bueno, vino un montón de turistas extranjeros que querían hacer el viaje en esta trochita porque es la única en Latinoamérica que es a vapor. Hay una diferencia muy grande con la que está en Esquiel.
0: Se agota rápido, Ricardo, cuando sale el tema de la trochita y demás, se agota medio rápido el tema de los pasajes y eso, ¿no? Porque por ahí se pide con tiempo.
1: Exactamente, sí, como vos decías, se agotan medio rápido los pasajes. Y volviendo a lo que es, realmente trabaja con muchísima agua, es por eso que tiene que hacer aproximadamente unos 15, 20 kilómetros, no, perdón, hace 40, 50 kilómetros y hay que volver a cargar agua.
0: Ah, mirá. Qué buen dato.
1: Claro, exactamente. Por eso están bien marcados los kilómetros que tiene que hacer la trochita, porque justamente en esos lugares donde sabe que tiene que parar y cargar agua, por ejemplo.
0: Claro.
1: Entonces, si tiene que parar, hay un lugar donde justo ingresa la trochita para que le cargue el tanque con agua y ahí empieza a trabajar. Tanto con agua y con un poco de combustible, porque el combustible tiene que hacer el fuego, genera el fuego para que empiece a hervir el agua, llegue a una temperatura de 100 centígrados, para que empiece a generar vapor y eso hace mover la trochita. Te digo que es algo muy lindo porque cuando te lo explican los maquinistas es muy lindo. Así que yo siempre se los recomiendo que lo hagan, para ver cómo es todo ese movimiento,
0: claro,
1: cómo se preparan y todo eso.
0: Bien, tremendo. Vamos a tener que hacer un viaje. Llévanos, Ricardo, en algún momento que vayas.
1: Sí.
0: Bueno.
1: Siempre son bienvenidos.
0: Bueno, Ricardo, contanos un poquito. Yo contaba hace un rato, vos por ahí estás, tenés la empresa ahí en Jacobacci, para que nos cuentes un poco de esta empresa que ya estaba en Sierra Colorada, pero bueno, viene con una nueva metodología. Fibra óptica, entre otras cosas, hablo de ISP Group. Contanos un poco si tienen pensado ya instalarse acá, si hay algún dato sobre eso.
1: Bueno, sí, Patricio, hace ya varios años que la empresa ISP está instalada, no tan solo acá en la región sur, en varias localidades, sino está en El Bolsón, está en Sierra Grande, San Antonio, Las Grutas. Bueno, ellos es una empresa que viene desde General Conesa y se está expandiendo en muchísimos puntos de la provincia y fuera de la provincia también.
0: Ah, mira.
1: Y una de las apuestas y uno de los desafíos que tiene a Alejandro, que es el dueño de la empresa, es que todas las localidades de la región sur tengan fibra óptica.
0: Bien.
1: Y de a poco lo va intentando. Ya hablando puntualmente de Sierra Colorada, ya está, toda la localidad ya tiene fibra óptica.
0: Ah, ya tiraron todo el cableado.
1: Ya está todo el cableado. Lo que están haciendo ahora y ultimando todos los detalles es la bajada de la cantidad de megas para que la famosa iluminar la fibra óptica hacia la parte urbana. Y ya van a comenzar con las instalaciones. Le podría decir que dentro de muy poco ya cada vecino va a poder optar por distintos planes que tiene hoy por hoy, va a tener esa localidad.
0: Bien.
1: Por ejemplo, en Ingeniero Jacobacci, acá tenemos desde 100 hasta 1000 megas. Cada vecino él elige qué servicio necesita.
0: ¿1000 megas, dijiste?
1: Sí.
0: Ah.
1: 1000 megas. Exactamente. Y 100 como mínimo es lo que vos vas a tener en tu casa. ¿Cuál es la garantía de la fibra óptica? Es que no se corta, no baja. No es que está al lado te consume y a vos te va a bajar.
0: Claro.
1: No. Directamente son 100 megas internos. Bueno, dentro de poco ya van a tener esa noticia, ya van a llegar los técnicos para comenzar a hacer la instalación. La idea es mandar un equipo de 6 trabajadores para hacer el máximo de instalaciones. Se van a informar, seguro que la empresa le va a estar avisando a la intendenta. Es bueno recordar esto también,
3: sí,
1: que ISP se instala ahí en Ingeniero en
3: Sierra
1: Colorada, gracias a la decisión también política de la intendenta, porque en su momento también pasó en Los Menucos, pasó acá en Ingeniero Jacobacci. La idea es que mejorar el servicio para los vecinos, para que los vecinos también tengan la posibilidad de poder ver televisión sin que se les corte, no está limitado con el tema de internet. Entonces eso también, y sabiendo que se vienen muchas carreras a distancia, las
3: claro.
1: universidades están instalando en las localidades, y lo mínimo que está pidiendo las universidades es mejor internet.
3: Bien.
1: ¿Qué se va a instalar en Sierra Colorada? Bueno, buen internet, que se está viendo ahí en esta primera instancia, se va a instalar entre 100, 300 y 500 megas, y el que quiera también va a tener la posibilidad de llegar a 800 megas. A eso se le va a sumar la televisión digital,
3: sí.
1: Uno va a poder contratar el servicio de televisión digital, donde se le va a dar una aplicación, donde muchos van a poder tener opción de 4 equipos, 2 televisores o 2 computadoras. Bueno, eso ya va a decir cada uno. Te digo que esa aplicación es Sensa, es muy buena, tiene todos los servicios. Cuando vos contratás la televisión...
0: Estamos hablando de una especie de cablevisión que le llamábamos así antes nosotros, ¿no?
1: Exactamente. Vas a tener la posibilidad de un común, donde vas a tener casi todo, y después vas a tener el pack 2, que es donde vas a tener HBO, si te gustan las películas y todo eso, y todo lo que tiene que ver con el pack fútbol también.
3: Ah, mira.
1: Así que, bueno, esos son... La propuesta, y posiblemente ahí se está analizando también la incorporación de telefonía celular con costos súper bajos. Para que te des una idea, pagás el pack más chico en casi 10.000 pesos, y el pack más grande, que son 12 megas, llamadas ilimitadas y un montón de cosas, a tan solo 17.000 pesos. O sea,
3: mirá.
1: Nada.
0: O sea, no. ¿Cómo sería eso, Ricardo? Contale un poco a la gente cómo sería el tema de la telefonía celular, que por ahí, digo, como para que lo comprendan mejor.
1: Mira, la telefonía celular, vos no cambiás tu número, no cambiás la empresa, simplemente que tanto Claro como Movistar se hace cargo directamente ISP. Vos vas a pagar tu última factura y después ISP se hace cargo de tu línea. Lo único que hace es un traspaso nada más, pero vos no perdés nada de lo que venía, no perdés tu número ni nada por el estilo.
3: Claro.
1: Así que lo único que te mejora es el servicio y el costo también. Así que de eso yo te estoy hablando, 9 a 17, entre eso tenés varios packs también que podés contratar. Así que, y también tengan en cuenta esto, al momento de que se empiece a instalar, siempre hay una promoción. Así que traten de aprovecharlo, porque... cuando se comienza, a veces la instalación es sin costo y a veces los planes son el 30%, hasta un momento se hace hasta el 50% por 6 meses. Así que estén atentos al momento, seguro que la intendenta lo va a comunicar, o la misma empresa con la intendenta lo van a estar anunciando cuándo se van a comenzar con estas instalaciones.
0: Perfecto, ahí, ¿sí? Perfecto. Bueno, muy buena info esa, ¿eh? La verdad, espectacular. Ricardo, ¿un resultado para esta noche?
1: Yo me creo que gana 2-0 Boca.
0: Bien, bien, vamos con el 2-0.
1: Sí, vamos para el 2-0.
0: Bien, perfecto. Ricardo, te agradecemos mucho el tiempo y vamos a estar en contacto.
1: Dale. Un saludo para ustedes.
0: Dale, hasta luego.
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0: Bueno, muy bien, 48 minutos de las 11 de la mañana en todo el país. Tenemos que hablar porque esta noche juega Boca, así que vamos a hablar con el Deportivo, por supuesto, para que nos cuente Fabián, mejor dicho, formaciones para esta noche y todo lo que se viene. Boca-Vélez, Vélez-Boca, esta noche por Copa Argentina.
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0: Bueno, ahí estamos. Y ahora sí vamos a presentar al deporte en la mañana de hoy. ¿Cómo anda, Fabi?
1: Buenos días, Pato. ¿Cómo estás?
0: Muy bien, ¿usted?
1: Todo bien, acá andamos disfrutando de la mañana, una mañana fresca. Se viene el viento para la tarde. Supuestamente se viene el viento.
0: Viento para la tarde.
1: Así que lamentablemente para los que teníamos pensado salir a andar en bicicleta, yo creo que...
0: Temprano puede ser.
1: Viento y bicicleta no es la mejor combinación.
0: Depende de lo que quiera hacer. Pienso yo siempre.
1: Si te estás preparando para una carrera.
0: Uno quiere hacer piernas y creo que es bueno. El viento que va a arrancar medio fuerte, según marca el pronóstico, 1:00 p.m. 2:00 p.m.
1: Hoy justo tenemos salidas con los chicos, con las liebres.
0: 2:00 p.m. las liebres van a quedar en Ramos. Y...
1: ya creo que no van a ir entonces. Porque corre un poquito de viento y...
0: Ah, y ya aflojan. Flojita las liebres, ¿eh?
1: Yo creo que hay que salir igual,
0: ¿viste? Falta un poquito, y sí, hay que salir igual. Contra viento y marea, suelen decir.
1: Exactamente, porque el día de la carrera, si llega a haber una carrera, ¿no? Una hipotética carrera, vos no sabés cómo va a estar.
0: Bueno, se viene el Sierra Colorada Corre, por ejemplo, ¿no? Y tienen que participar. Si corre viento, ¿qué hacen las liebres? Lo llaman al profe y le dicen, ¿podés pasarlo para otro día porque va a correr viento?
1: Me hacen eso. Obviamente yo no puedo, ya yo digo, no, son los días martes y jueves, a veces, bueno, hoy es miércoles, ¿no?
0: Hoy es miércoles.
1: Bueno, ayer no se corrió por la lluvia, pero sí.
0: Che, pero ayer estaba bueno para correr, ¿eh?
1: Ayer mi compañera estaba... Gaby salió.
0: Sí, sí,
1: así
0: sí.
1: Así que ella cumplió muy
0: Hubo
1: bien.
0: Hubo gente que salió ayer, ¿eh?
1: Sí, sí, yo no.
0: Así que está bien. Bueno, hablemos de fútbol, porque esta noche juega Boca, pero antes que eso, se despidió el Chango Ceballos.
1: El Chango Ceballos se despidió de Boca Juniors a través de un video también.
0: Un video y después una nota que lloró.
1: Lloró, obviamente, hincha de Boca, se crió ahí, desde muy chiquito llegó al club. Obviamente lo siente como su casa, como él dijo. Y obviamente se despidió. Es algo que él quería, irse a jugar a otro lado, a Europa más precisamente. Así que le llegó la oportunidad. Un gran jugador que, la verdad, no sé si nos dio mucho o no, pero bueno, un jugador que nosotros lo queríamos porque era de la cantera.
0: Sí,
1: ¿no?
0: Sí, tal
1: era
0: cual.
1: De la cantera, así que siempre tenemos un poquito más de cariño a la gente que nació en... Justamente en Boca, ¿no?
0: Claro.
1: Así que, bueno, le deseamos siempre lo mejor al Chango, que en este momento ya está en viaje a Italia para jugar en el Monza.
0: Se fue a Europa nomás, que era lo que quería, dijo Riquelme eso, ¿no?
1: Sí, era lo que quería. Bueno. Justamente Riquelme tuvo una entrevista en el día de ayer y dejó varios comentarios ahí sobre lo que está pasando, sobre la situación que justamente vive su hermano. Las denuncias que recibió,
0: lo vi.
1: La ex lo denunció porque, bueno, lo había mandado a matar y demás, ciertas cosas, así que...
0: Che, medio turbio el asunto ahí, ¿eh?
1: Muy turbio, así que hay muchas denuncias de parte de otros allegados también. Así que, bueno, Riquelme salió a aclarar un poco que, bueno, que su mamá está muy serena, muy tranquila porque sabe que su hijo no es ningún matón ni nada, dijo.
0: Bien, bueno, esperemos. Esperemos que sea así.
1: Esperemos que sea así.
0: Hablemos de esta noche. ¿En Boca qué hora juega?
1: 21:15 va a estar jugando Boca Juniors contra Vélez. Un partido muy lindo, muy interesante. Bueno, justamente se cruzaron hace dos semanas.
0: Si no estoy equivocado.
1: Así que buen partido, que Boca lo pasó por arriba a Vélez. Este partido va a ser diferente porque es el famoso Mati Mata. Así que hay otros protagonistas también.
0: Jugadores que no van a estar, claro.
1: ¿Viste? En ese momento Boca tenía el equipo que andaba muy bien. En este caso no tenemos al número 10, Aranda. Pero bueno, obviamente con toda la ilusión.
0: Hoy está Paredes. Bueno, eso ya es una buena noticia.
1: Muy buena noticia. Llegó, se recuperó. Recordemos que entró en el segundo tiempo.
0: Encima tenemos que pasar el 11 de Vélez porque tenemos dos hinchas de Vélez en toda la región sur que...
1: Pero mirá...
0: Que nos piden el 11 de Vélez.
1: Que ni siquiera acá lo suben. Mira, Pato.
0: Ah, ¿no lo suben?
1: No lo suben, así que yo...
0: Claro.
1: Mago no soy, sinceramente.
0: Se le complica
1: sí, porque
0: a veces tener que dar la formación de algunos equipos porque no lo ponen, ¿no?
1: Y no.
0: A ver si...
1: Solamente pasaron la de Boca. Bueno, si querés te paso la formación de Boca Juniors para esta noche. Por Copa Argentina, Álvaro Montero, que la verdad que nos salvó en el último partido.
0: Sí, nos salvó.
1: Dylan Gorosito.
0: Bien.
1: Lautaro Di Lolo, Facundo Herrera. Alias Jagger.
0: Jagger, bien.
1: Lautaro Blanco, Santiago Escacíbar, Leandro Paredes, Tomás Belmonte. ¿Por qué?
0: Tenías que arruinarme la mañana.
1: Juega Belmonte porque Delgado lamentablemente está lesionado, así que no vamos a tener a este jugador por varias fechas hasta el partido de Copa Sudamericana.
0: Bien.
1: Así que bueno, lo están cuidando, obviamente se lesionó. Sebastián Villa se mete en el 11 justamente para jugar este partido. Miguel Berentiel, y acá está la duda que tiene. ¿Flores o Velasco?
0: ¿Y cuál es la duda?
1: No sé, la tiene...
0: Pregunto, ¿no?
1: Yo no tengo duda.
0: Que deje de dudar. Ya sabe a quién tiene que poner.
1: Yo a Flores, pero y bueno.
0: Sí, todavía.
1: Él está la duda ahí, que bueno, aparte con lo que salió a decir Riquelme ayer, que a Velasco hay que bancarlo, que es un buen jugador, ¿viste? Lo que hace
0: claro, ya siempre. Lo que hace siempre.
1: Y te condiciona eso, ¿no?
0: Banca jugadores que no tiene que bancar.
1: El presidente que te diga eso, yo creo que condiciona. Pero lo sigue haciendo, Riquelme, no sé qué.
0: Tremendo. Bueno, la formación de Vélez Sarsfield para jugar frente a Boca por los octavos de final de la Copa Argentina: Tomás Marchiori, Roberto García, Thiago Silvero, Lisandro Magallán,
1: qué clavo ese.
0: Elías Gómez, Rodrigo Aliendro, Lucas Robertone, Matías Pellegrini, Manuel Lanzini, Alex Verón y Dylan Godoy. Bajo la dirección técnica de Guillermo Barros Schelotto, Boca juega contra Vélez esta noche 21:15 en el partidazo. Mario Alberto Kempes.
1: Partidazo.
0: Qué partido.
1: Buen partido. Partido
0: árbitro. Duro. ¿Quieres saber el árbitro?
1: Sebastián Zunino.
0: Sebastián Zunino. El árbitro para esta noche. Veremos qué pasa. ¿Hay VAR en la Copa Argentina?
1: Me parece que sí, ahora sí.
0: Ah, en esta instancia sí, hay VAR. Raro porque no ponen, si no pondrían acá. Tendríamos que chequearlo a eso, a ver si hay VAR esta noche en el partido. Pero bueno, es el partido que tiene Boca para hoy. Son los únicos que quedan definir, ¿no?
1: Los únicos que quedan definir para los cuartos de final, así que bueno, veremos cómo le va a Boca Juniors. Recién la fecha se vuelve el día viernes, continúa la fecha del fútbol argentino, así que a partir del día viernes vamos a tener toda la agenda deportiva.
0: Muy bien, sí, el partido de hoy entre Boca y Vélez por los octavos de final de la Copa Argentina va a tener VAR. Así que digo por si estaban dudando de que fuera a pasar.
1: Mejor si hay VAR.
0: Autoridades, el árbitro principal, como dijo Fabio, va a ser Sebastián Zunino. Asistente Maximiliano del Yeso y Pablo González. Cuarto árbitro, Álvaro Carranza. En el VAR, en la cabina, José Carreras. Y en el VAR, Mariana de Almeida.
1: Bien.
0: Por lo menos no son nombres que nos han complicado la vida, ¿no?
1: Claro, no, tal cual.
0: Enojado Guillermo con los árbitros también.
1: Bueno, justamente esos árbitros fueron suspendidos.
0: Pero Ceballos... el árbitro, uno de ellos era Ceballos. ¿Se acuerdan que fue eliminado por completo cuando le cobra el penal a Boca 2 metros afuera del área contra Central en una final?
1: Y continúa arbitrando.
0: Y sigue arbitrando. Bueno, pero lo volvieron a suspender.
1: Sí.
0: Lo volvieron a suspender a él y a Araza.
1: Araza el otro.
0: Araza, que sabemos que es. Ya sabemos lo que es. ¿No?
1: Exactamente.
0: Bueno, eso tenemos con el Deportivo. Para la gente que nos está escuchando también, Siprove, está disponible el pago de las pensiones a la vejez. Se abonan, obviamente, en el Banco Patagonia. Recién acaba de salir este comunicado, así que para que lo tengan en cuenta, el Siprove ya está disponible en cada una de sus cuentas. Agradecemos a la gente que nos escribe. ¿Tenemos algún mensaje, no? ¿Un audio? A ver.
2: Patricio, hola Fabián, buen día, ¿qué tal? ¿Cómo están? Hola Gaby, buen día. Boca Vélez, muy buen partido, un partidazo, yo pienso que es un partidazo. Un partido de 4 o 5 goles, puede ser un 2-2, un 3-2, algo así. Digo yo, ¿no? Siempre a favor de Boca.
0: Bueno, es buena esa, ¿eh?
1: Juan che, Hernández, ¿no?
0: Juan que nos dice un partido con muchos goles.
1: Sabe mucho de fútbol, Juan.
0: Un 3-2.
1: ¿Sabes que me hizo un comentario el día sábado de fútbol también? La verdad que...
0: Bien.
1: Mejor que el deportólogo, ¿no?
0: No, ¿tanto?
1: Sí, mejor que yo.
0: No, si no empezamos a llamar a él.
1: Llamalo a él para mí, porque sabe mucho más que yo, me parece.
0: Bueno, eso es lo que teníamos con el mundo del fútbol. El deporte que vamos a tener, ¿el único partido para hoy? ¿Hay algo más?
1: Es el único partido. Estuve buscando la agenda deportiva y volví a chequear y no, es el único.
0: Bueno, el fin de semana...
1: Sí, a partir del viernes ya comienza lo que es la fecha. Boca juega el día sábado. Boca se queda.
0: ¿Cómo que el sábado?
1: El sábado.
0: ¿El sábado a qué hora? Dígame que tarde.
1: No me fijé el horario, pero juega contra el Gimnasia de Mendoza.
0: No. Bueno, se cancela la transmisión del fin de semana.
1: Claro, no.
0: Sí, de la 8:80.
1: Para, vos me estás diciendo que...
0: Yo le estoy diciendo, y encima usted también va a estar conmigo.
1: No, no está la...
0: Qué complicado.
1: No sea ya la crack. La crack está ahí.
0: Qué complication, ¿no? Bueno, gente, nos vemos. Nos encontramos mañana a partir de las 10 de la mañana, como siempre. 59 minutos de las 11 de la mañana. No se pierdan el programa de mañana, que tenemos también de todo para contarles, ¿eh? Así que nos vemos. Chau, chau.

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3: Para Pelusa, su hijo Daniel le comunica que se encuentra bien. Saludos. Se convoca a una reunión de productores caprineros a realizarse el día martes 8 de septiembre a las 11 de la mañana en la sede cooperativa La Amistad. Se tratarán temas de interés, firma Consejo Administrativo. Para Rafael Cabrera, sus hijas le hacen saber que se encuentran muy bien. La mamá ya se fue a Jacobacci, está esperando contestación de los trámites. No preocuparse, saludos. Para Carlos Sotera, su patrona Irma Castillo le comunica que llegó y va mañana en horas de la tarde al campo. Para Carlos Quiñanao, su nieta le comunica que llegaron bien a Bariloche. Mañana le enviarán mensaje cómo sigue todo. Saludos. Para Hugo Miranda, Néstor Velo le comunica que trate de tener los caballos.
4: Comunicado para las familias de la zona de Las Mochas y Tres Picos, el día 3 de septiembre del corriente año, el personal de salud estará realizando visitas rurales en cada puesto. Se solicita, por favor, permanecer en las viviendas durante la jornada y dejar sin candado las tranqueras a fin de facilitar el acceso del equipo de salud. Al comunicado lo firma Hospital de los Menucos. Mensaje para Mario Cañiguán, Flaco le hace saber que ya salió para Comicó. Mensaje para Carlos Chauquén, cuando ande por los Menucos, que llame a su sobrina Marta, que necesita saber cómo se encuentra.
3: Atención Primaria de la Salud de Sierra Colorada comunica que se continúa anotando para castración de perros y gatos. Para más información, acercarse al sector de agentes sanitarios. Para Caltrauna, Amarito Reyes, Mario le comunica que tenga los caballos, llegará en horas del mediodía. Para Isidro Moreno, en Cerro Negro, Aguada la Ventana, Ariel Calvo le comunica que va el día jueves, si no llueve, esperar. Se vende camioneta Ford Duty, cabina simple, 2004, en perfecto estado, funcionando perfectamente. Titular, se vende transferida, exento de patentes, valor 20 millones, de Valcheta, contacto 29 20 28 66 73. Para Colima Huida, Caltrauna y alrededores se encargan dos perros, uno de raza rastreador orejón de color blanco y manchas marrones, otro un galgo barcino. Se vinieron de Colima Huida siguiendo la moto, no son malos ni dañinos. Quien los vea, hacer mensaje por este medio o comunicarse con Matías García. Para Segundo de Pulef, Daniel Chávez le comunica que el día viernes 4 de septiembre estará por su casa. Para Marcelino Yanca, Musi le comunica que el día sábado deje los caballos encerrados. Para Darío Canilón, Pablo le comunica que después de 12 va para allá, si puede que tenga los caballos del potrero o algún otro igual.
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3: Para Aldo en Bacalauquén, su hermano le comunica que le envió los remedios con el negro a acercarse a buscarlos. Para Jorge Cayul y Rosa, su hijo Jorgito le comunica que se encuentra muy bien, esperando ellos se encuentren de igual manera. Saludos. Segunda jornada campo, una majada sana, una producción más eficiente. El día 11 de septiembre a las 10 de la mañana, en establecimiento El Pampero a 8 kilómetros de Maquinchao, organiza Ministerio de Desarrollo Económico y Productivo con el acompañamiento de SENASA, INTA, ENTE, Región Sur, Municipalidad de Maquinchao, Instituto Técnico Superior número 14. Inscripciones 29-44-29-40-47. Para Pelusa, su hijo Daniel le comunica que se encuentra bien. Saludos. Se convoca a una reunión de productores caprineros a realizarse el día martes 8 de septiembre a las 11 de la mañana en la sede cooperativa La Amistad. Se tratarán temas de interés, firma Consejo Administrativo. Para Rafael Cabrera, sus hijas le hacen saber que se encuentran muy bien. La mamá ya se fue a Jacobasi, está esperando contestación de los trámites. No preocuparse, saludos. Para Carlos Sotera, su patrona Irma Castillo le comunica que llegó y va mañana en horas de la tarde al campo. Para Carlos Quiñanao, su nieta le comunica que llegaron bien a Bariloche. Mañana le enviarán mensaje cómo sigue todo, saludos. Para Hugo Miranda, Néstor Velo le comunica que trate de tener los caballos.
4: Comunicado para las familias de la zona de Las Mochas y Tres Pico, el día 3 de septiembre del corriente año, el personal de salud estará realizando visitas rurales en cada puesto. Se solicita, por favor, permanecer en las viviendas durante la jornada y dejar sin candado las tranqueras a fin de facilitar el acceso del equipo de salud. Al comunicado lo firma Hospital de los Menucos. Mensaje para Mario Cañiguán, Flaco le hace saber que ya salió para Comicó. Mensaje para Carlos Chauquén, cuando ande por los Menucos, que llame a su sobrina Marta, que necesita saber cómo se encuentra.
3: Atención Primaria de la Salud de Sierra Colorada comunica que se continúa anotando para castración de perros y gatos. Para más información, acercarse al sector de agentes sanitarios. Para Caltrauna, Amarito Reyes, Mario le comunica que tenga los caballos, llegará en horas del mediodía. Para Isidro Moreno, en Cerro Negro, Aguada la Ventana, Ariel Calvo le comunica que va el día jueves, si no llueve, esperar. Se vende camioneta Ford Duty, cabina simple 2004, en perfecto estado, funcionando perfectamente. Titular, se vende transferida, exento de patentes, valor 20 millones, de Valcheta, contacto 29-20-28-66-73. Para Colima Huida, Caltrauna y alrededores se encargan dos perros, uno de raza rastreador orejón de color blanco y manchas marrones, otro un galgo barcino. Se vinieron de Colima Huida siguiendo la moto, no son malos ni dañinos. Quien los vea, hacer mensaje por este medio o comunicarse con Matías García. Para Segundo de Pulef, Daniel Chávez le comunica que el día viernes 4 de septiembre estará por su casa. Para Marcelino Ayanca, Musi le comunica que el día sábado deje los caballos encerrados. Para Darío Canilón, Pablo le comunica que después de 12 va para allá, si puede que tenga los caballos del potrero o algún otro igual.
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8: 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Permítame contarle una historia. Después de la muerte del rey Salomón, Israel se dividió en dos, Reino del Norte, Reino del Sur. 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Le deseo lo mejor. Shalom.
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0: Gracias a esto yo no sé el tema.
1: Estamos,
2: no, pero tenía que aprender.
1: Cuando,
2: para,
1: ahora el tema que lo tengo superado.
2: No, va. ¿Qué parte?

Nos despedimos de todos ustedes. Muchas gracias por dejarnos entrar en cada lugar, en cada rincón de nuestra Patagonia. Esto fue el show de CNBN y Los Pampas. Muchas, pero muchas gracias.

0: Muchísimas gracias, gente.
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4: Para Pelusa, su hijo Daniel le comunica que se encuentra bien. Saludos. Se convoca a una reunión de productores caprineros a realizarse el día martes 8 de septiembre a las 11 de la mañana en la sede cooperativa La Amistad. Se tratarán temas de interés, firma Consejo Administrativo. Para Rafael Cabrera, sus hijas le hacen saber que se encuentran muy bien. La mamá ya se fue a Jacobacci, está esperando contestación de los trámites. No preocuparse, saludos. Para Carlos Sotera, su patrona Irma Castillo le comunica que llegó y va mañana en horas de la tarde al campo. Para Carlos Quiñanao, su nieta le comunica que llegaron bien a Bariloche. Mañana le enviarán mensaje cómo sigue todo. Saludos. Para Hugo Miranda, Néstor Velo le comunica que trate de tener los caballos.
5: Comunicado para las familias de la zona de Las Mochas y Tres Pico, el día 3 de septiembre del corriente año, el personal de salud estará realizando visitas rurales en cada puesto. Se solicita, por favor, permanecer en las viviendas durante la jornada y dejar sin candado las tranqueras a fin de facilitar el acceso del equipo de salud. Al comunicado lo firma Hospital de los Menucos. Mensaje para Mario Cañiguán, Flaco le hace saber que ya salió para Comicó. Mensaje para Carlos Chauquén, cuando ande por los Menucos, que llame a su sobrina Marta, que necesita saber cómo se encuentra.
4: Atención Primaria de la Salud de Sierra Colorada comunica que se continúa anotando para castración de perros y gatos. Para más información, acercarse al sector de agentes sanitarios. Para Caltrauna, Amarito Reyes, Mario le comunica que tenga los caballos, llegará en horas del mediodía. Para Isidro Moreno, en Cerro Negro, Aguada la Ventana, Ariel Calvo le comunica que va el día jueves, si no llueve, esperar. Se vende camioneta Ford Duty, cabina simple, 2004, en perfecto estado, funcionando perfectamente. Titular, se vende transferida, exento de patentes, valor 20 millones, de Valcheta, contacto 29-20-28-66-73. Para Colima Huida, Caltrauna y alrededores, se encargan dos perros, uno de raza rastreador orejón de color blanco y manchas marrones, otro un galgo barcino. Se vinieron de Colima Huida siguiendo la moto, no son malos ni dañinos. Quien los vea, hacer mensaje por este medio o comunicarse con Matías García. Para Segundo de Pulef, Daniel Chávez le comunica que el día viernes 4 de septiembre estará por su casa. Para Marcelino Yanca, Musi le comunica que el día sábado deje los caballos encerrados. Para Darío Canilón, Pablo le comunica que después de 12 va para allá, si puede que tengan los caballos del potrero o algún otro igual.
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6: 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Permítame contarle una historia. Después de la muerte del rey Salomón, Israel se dividió en dos: Reino del Norte, Reino del Sur. Las 10 tribus de Israel fueron esparcidas entre las naciones y está profetizado que al final de los tiempos, los descendientes de las 10 tribus perdidas de Israel regresarán a Yahweh a adorarle como él se merece. Le deseo lo mejor. Shalom.
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0: Buenas noches.
1: Buenas noches.
0: Vamos con 1, 2.
2: Tito.

0: Bueno, vamos a cantar esta canción. Contale a la gente, es tuya, es una canción.
1: Una canción mía, muy agradecida que me invites a cantar una canción mía, para mí es un honor, es una canción que escribí muy despechada. Y espero que haya muchas chicas despechadas por ahí que tengan ganas de gritar un poco. Vamos arriba.
0: Vamos, cuando quieras.

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3: Para Pelusa, su hijo Daniel le comunica que se encuentra bien. Saludos. Se convoca a una reunión de productores caprineros a realizarse el día martes 8 de septiembre a las 11 de la mañana en la sede cooperativa La Amistad. Se tratarán temas de interés, firma Consejo Administrativo. Para Rafael Cabrera, sus hijas le hacen saber que se encuentran muy bien. La mamá ya se fue a Jacobacci, está esperando contestación de los trámites. No preocuparse, saludos. Para Carlos Sotera, su patrona Irma Castillo le comunica que llegó y va mañana en horas de la tarde al campo. Para Carlos Quiñanao, su nieta le comunica que llegaron bien a Bariloche. Mañana le enviarán mensaje cómo sigue todo. Saludos. Para Hugo Miranda, Néstor Velo le comunica que trate de tener los caballos.
4: Comunicado para las familias de la zona de Las Mochas y Tres Pico, el día 3 de septiembre del corriente año, el personal de salud estará realizando visitas rurales en cada puesto. Se solicita, por favor, permanecer en las viviendas durante la jornada y dejar sin candado las tranqueras a fin de facilitar el acceso del equipo de salud. Al comunicado lo firma Hospital de los Menucos. Mensaje para Mario Cañiguán, Flaco le hace saber que ya salió para Comicó. Mensaje para Carlos Chauquén, cuando ande por los Menucos, que llame a su sobrina Marta, que necesita saber cómo se encuentra.
3: Atención Primaria de la Salud de Sierra Colorada comunica que se continúa anotando para castración de perros y gatos. Para más información, acercarse al sector de agentes sanitarios. Para Caltrauna, Amarito Reyes, Mario le comunica que tenga los caballos, llegará en horas del mediodía. Para Isidro Moreno, en Cerro Negro, Aguada la Ventana, Ariel Calvo le comunica que va el día jueves, si no llueve, esperar. Se vende camioneta Ford Duty, cabina simple, 2004, en perfecto estado, funcionando perfectamente. Titular, se vende transferida, exento de patentes, valor 20 millones, de Valcheta, contacto 29-20-28-66-73. Para Colima Huida, Caltrauna y alrededores se encargan dos perros, uno de raza rastreador orejón de color blanco y manchas marrones, otro un galgo barcino. Se vinieron de Colima Huida siguiendo la moto, no son malos ni dañinos. Quien los vea, hacer mensaje por este medio o comunicarse con Matías García. Para Segundo de Pulef, Daniel Chávez le comunica que el día viernes 4 de septiembre estará por su casa. Para Marcelino Yanca, Musi le comunica que el día sábado deje los caballos encerrados. Para Darío Canilón, Pablo le comunica que después de 12 va para allá, si puede que tenga los caballos del potrero o algún otro igual.
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7: 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Después de la muerte del rey Salomón, Israel se dividió en dos: Reino del Norte, Reino del Sur. 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Le deseo lo mejor. Shalom.
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Hola, hola, muy buenas tardes, gente. ¿Cómo están? Hoy miércoles 2 de septiembre. ¿Qué tal? ¿Está fresquito afuera? No, está hermoso el día. Están haciendo 13 grados actualmente, la máxima de 14, la mínima de 4 grados para hoy. Se levantó viento ahora, lamentablemente, 37 kilómetros a 62 kilómetros por hora. Se esperan nubes, también hay un 80% de probabilidad de lluvias para esta tarde. Así que hay que tener el paraguas a mano si tienen que salir a hacer algún trámite o a visitar a alguien. Le doy la bienvenida a este programa llamado Una Hora Atípica con Antara Coronel. Vamos a estar leyendo noticias y ahora vamos con los mensajes que llegan a nuestro WhatsApp 02984-1560-2122 si quieren mandar algún saludo, pedir un tema o un mensaje al poblador rural, ¿sí? También estamos en Facebook AM880 Sierra Colo 984-1560-2122 si quieren mandar algún saludo, pedir un tema o un mensaje al poblador

El cuadro Tanque Negro, firma Daniel. Para Carlos Quiñenao de la estancia Don José, su hija Josefina le informa que se encuentra bien, ya está en Comicó, le manda saludos y espera que se encuentre bien. Para el señor Horacio Pil, se le pide que por favor se acerque al puesto como a las 6 de la tarde, porque su hermano Sergio quiere hablar con él por teléfono, firma Modesto Lleiful. Bien, los dejo con unos temitas y ya arrancamos con las noticias.

Bien, vamos a comenzar con las noticias. Río Negro disolverá el EPRE y creará un nuevo ente para regular varios servicios públicos. El proyecto, enviado a la legislatura, crea un nuevo órgano de control para agua, cloacas y electricidad. Tendrá potestad tarifaria y sancionatoria y será conducido por tres directores designados por el Ejecutivo. La iniciativa del Poder Ejecutivo rionegrino propicia la creación del ente regulador de servicios y concesiones. El nuevo organismo asumiría la fiscalización de las prestaciones eléctricas y del servicio de agua potable en la provincia. La unificación del control de los servicios esenciales rionegrinos bajo un único organismo multisectorial es el eje de una propuesta legislativa que plantea concentrar la fiscalización de la electricidad y el agua potable. La propuesta disolvería el Ente Provincial Regulador de la Electricidad, EPRE, y transferiría sus competencias, bienes y personal al nuevo organismo. Asimismo, la unificación absorbe las facultades de control y regulación de agua potable y desagües cloacales que hoy ejerce el Departamento Provincial de Aguas. Los fundamentos del proyecto señalan que la propuesta responde a la necesidad de dotar a la provincia de Río Negro de una arquitectura institucional moderna, eficiente y robusta para el ejercicio de la función regulatoria. El texto establece que los recursos del organismo se conforman mediante una tasa de inspección y control abonada por los prestadores de forma anual. De implementarse este cobro, la tasa se calcularía de manera singular para cada empresa según sus ingresos brutos del año anterior. El proyecto prevé que la conducción del ente esté a cargo de un directorio de tres miembros seleccionados entre quienes acrediten antecedentes en la materia. Si el Parlamento Provincial aprueba la iniciativa, las personas designadas durarían 4 años en sus funciones y sus mandatos podrían renovarse de forma indefinida.

Bien, seguimos con más noticias. Visita del Papa León XIV a la Argentina. ¿Qué lugares recorrerá? El sumo pontífice estará en nuestro país del 8 al 11 de noviembre. El arzobispo de Buenos Aires, Jorge García Cuerva, reveló los lugares propuestos para las actividades que el Papa León XIV tiene planeadas durante su visita oficial a la Argentina. La visita, que se llevará a cabo del 8 al 11 de noviembre, incluye una agenda exhaustiva y llena de eventos importantes. Según García Cuerva, está casi confirmado que el Papa visitará el Cotolengo de Claypole para la primera actividad el lunes por la mañana, seguido de una significativa visita a la cárcel de Devoto el miércoles, antes de dirigirse a la famosa Basílica de Luján. Esto, sin embargo, permanece a discreción de cualquier modificación de la última hora por parte del Vaticano, expresó el arzobispo en un diálogo con Radio Mitre. La visita a la cárcel de Devoto ha sido un punto de interés considerable. García Cuerva explicó que, aunque no puede confirmar absolutamente la visita, todo avanza positivamente en esa dirección. De hecho, él mismo planea otra visita al penal en los próximos días para asegurarse de que todos los preparativos estén en su lugar. En cuanto a León XIV y su preocupación por las cárceles, el arzobispo reveló que el pontífice le asignó personalmente como delegado pontificio de la pastoral carcelaria, un cargo de alcance internacional. García Cuerva también compartió detalles de las preparaciones previas a la visita del Papa. A solo 68 días del evento, un punto importante en la agenda del Papa será un encuentro ecléctico, con líderes de diversas religiones en el Palacio San Martín. Además, rendirá homenaje al general San Martín en la plaza homónima. En esa decisión, que refleja el mensaje de austeridad del Papa, los organizadores han descartado estadios locales, favoritos por su capacidad. Para priorizar espacios abiertos que no limiten la asistencia de fieles. Así se ha elegido el Monumento a los Españoles como lugar para la misa central y el encuentro juvenil. A pesar del ofrecimiento por parte del Club River Plate de abrir el Estadio Monumental, se tomará ventaja del esplendor natural del espacio propuesto, minimizando costos logísticos. El arzobispo también aclaró que los costos incurridos para hacer de esta visita un éxito serán asumidos por el Gobierno Nacional en cooperación con el Ejecutivo porteño, destacando la oportunidad de unidad y diálogo fructífero entre distintos órganos de gobernanza local y nacional. Al final del discurso, García Cuerva pidió comprensión al público debido al tiempo limitado de la visita del Papa, apelando a la prioridad y confirmación final del Vaticano. Sobre aspectos de seguridad, se destacó que el plan estratégico es gestionado estrechamente con la colaboración del gobierno en todos sus niveles.

continuamos con más información. Tren del Valle. Beretignec puso fecha al regreso del servicio entre Roca y Cipolletti. La provincia avanza con el traspaso de la operación del tren patagónico. En el acto por el aniversario de Roca, el gobernador le adelantó la fecha probable en la que podría comenzar a funcionar el servicio. El regreso del tren del Valle entre Roca y Cipolletti comienza a tomar forma, y ya tiene una fecha tentativa planteada públicamente por el gobernador Alberto Beretignec, el 1 de diciembre. La provincia trabaja en el traspaso de la operación a tren patagónico y durante los próximos meses deberá completar una serie de evaluaciones y mejoras antes de poner nuevamente en marcha el servicio. La definición surgió este martes durante el acto por el aniversario de Roca, donde Beretignec se refirió al futuro del tren y explicó que la provincia se encuentra a la espera de completar las instancias administrativas con Nación. Estamos preparándonos para asumir la operación a partir del 1 de diciembre, señaló el mandatario, aunque aclaró que el inicio también dependerá de las condiciones de las vías. El traspaso comenzó a formalizarse el 24 de agosto, cuando Beretignec firmó con el eje de gabinete, Diego Santilli, y el ministro de Economía, Luis Caputo, el acuerdo para transferir progresivamente la operación del tren del Valle a Río Negro a través de tren patagónico. El convenio contempla un periodo de transición de hasta 120 días, durante el cual deberán organizarse los aspectos técnicos, administrativos y operativos. En ese periodo, uno de los primeros pasos será conocer con precisión en qué condiciones se encuentra el material rodante y la infraestructura ferroviaria. El ministro de Gobierno y Trabajo, Agustín Ríos, explicó que se evaluarán las formaciones, las vías y las condiciones necesarias para garantizar que el servicio pueda prestarse de manera segura y confiable. Una vez superadas las instancias legales y administrativas, comenzarán las intervenciones que resulten necesarias. La primera etapa tendrá como objetivo volver a conectar Roca con Cipolletti. El esquema previsto contempla 4 frecuencias diarias y 5 nuevos apeaderos, aunque las condiciones definitivas del servicio quedarán sujetas al proceso técnico que se desarrolla durante la transición. Beretignec también anticipó que, mientras se prepara la operación provincial, se trabajará sobre los accesos y lugares de ascenso y descenso de pasajeros en cada localidad. A eso se sumará la adaptación de los sistemas de venta y pasajes a la estructura de tren patagónico, de manera de contar con una organización propia cuando llegue el momento de asumir el servicio. Las vías, sin embargo, representan uno de los principales condicionantes. El gobernador explicó que cuanto mejor sea su estado, mejor será la velocidad que podrá desarrollar el tren y, por lo tanto, más eficiente podrá ser el servicio. En paralelo, la provincia prevé intervenir en pasos a nivel, estaciones y apeaderos, además de recuperar 3 formaciones para esta nueva etapa. Además, mencionó que estos trabajos serán evaluados de forma conjunta con el municipio de Roca. La recuperación del tren apunta a atender una demanda que atraviesa buena parte de la vida cotidiana del Alto Valle. El propio gobierno provincial indicó que 8.421 estudiantes se trasladan entre ciudades para cursar, mientras que el 97,3% de los viajes interurbanos y estudiantiles relevados se concentra en el corredor Alto Valle-Neuquén. Durante abril de 2026, el servicio llegó a transportar 24.299 pasajeros. Para Roca, el regreso de esta conexión podría significar una alternativa para quienes diariamente deben trasladarse hacia Cipolletti, Allen y otras localidades por trabajo, estudio, atención médica o trámites en un corredor donde el transporte automotor concentra actualmente buena parte de los viajes. El objetivo provincial, de todos modos, no termina en Roca Cipolletti. La planificación contempla que después de recuperar esa primera etapa, el servicio pueda extenderse hacia Chinchinales y volver a integrarse con el corredor que conecta Cipolletti con Neuquén y Plotier.

Bien, aquí seguimos con más información regional. Roca se consolida como polo de educación superior y el movimiento universitario ya transforma la ciudad. Más de 9.500 estudiantes cursan actualmente en la UNR, o sea, Universidad Nacional de Río Negro, la UNCO, el WIPA y el Instituto de Formación Docente. La diversidad de carreras convirtió a la ciudad en un centro de formación para jóvenes de Roca y de distintas localidades de la región. Con el paso de los años, Roca se convirtió en un importante polo universitario y educativo a nivel regional. Son cuatro las instituciones que albergan estudiantes locales y de otras localidades, lo que genera un movimiento constante de transporte, alquileres, la cultura y la urbanización. Universidades que ofrecen distintas disciplinas reúnen actualmente a más de 9.500 estudiantes y conforman un movimiento que empieza a tener una incidencia concreta en la vida cotidiana, la actividad comercial y la formación de profesionales para toda la región. El mapa está compuesto por cuatro instituciones públicas que, aunque tienen perfiles diferentes, terminan conformando un mismo entramado. La Universidad Nacional de Río Negro concentra en su localización de la sede Alto Valle, Valle Medio, más de 2.000 estudiantes y recibe anualmente más de 750 nuevos inscriptos en las siete carreras que se dictan en la ciudad. La propuesta abarca arquitectura, diseño de interiores y mobiliario, diseño industrial, diseño visual, geología, paleontología y el profesorado de biología. La sede además tiene en Roca el vicerrectorado de toda la región Alto Valle, Valle Medio. Dentro de esa oferta, arquitectura concentra el 28% de los estudiantes de la sede local, seguida por diseño visual con el 19% y diseño de interiores y mobiliario con el 15%. La demanda también se mantiene concentrada en esas tres propuestas. En cuarto lugar se ubica la licenciatura en geología con el 13%, luego paleontología con el 5% y el profesorado de nivel medio y superior en biología registra un 12% de los inscriptos. Es una combinación que le da a la ciudad una identidad académica particular con carreras vinculadas al diseño y la construcción que conviven con disciplinas científicas como geología y paleontología que generan conexión con el desarrollo energético de la región. La presencia universitaria también se traduce en vínculos directos con la comunidad. Un ejemplo es el consultorio de diseño desarrollado junto con la UCEP, donde estudiantes próximos a egresar asesoran a emprendedores locales en proyectos reales, acompañados por docentes y referentes del área. La experiencia permite que los conocimientos adquiridos durante la carrera salgan del ámbito académico y se incorporen a proyectos productivos de la ciudad. La Universidad Nacional del Comahue aporta otro de los núcleos históricos de formación superior de Roca. En la Facultad de Derecho y Ciencias Sociales, las cifras de 2026 muestran 2.582 estudiantes entre abogacía, sociología, servicio social, comunicación social y el profesorado en comunicación social. A ellos se suman los 466 estudiantes actuales de la Facultad de Lenguas, donde se dictan el profesorado y el traductorado de inglés. Los números permiten dimensionar el peso que tiene la UNCO en la ciudad, pero también muestran que su actividad trasciende la cantidad de alumnos. Derecho, comunicación, sociología, servicio social y lenguas forman profesionales que luego se incorporan a instituciones, empresas, medios, organismos públicos y organizaciones de la región. En el caso de abogacía, por ejemplo, la facultad pasó de 1.655 estudiantes en 2024 a 1.538 en el corte de 2026, mientras que comunicación social mantiene una matrícula cercana a los 355 estudiantes. A ese entramado se suma el Instituto Universitario Patagónico de las Artes, IUPA, cuya presencia le da a Roca un perfil difícil de encontrar en otras ciudades de la región. La Universidad Provincial Pública y Gratuita cuenta con más de 3.500 estudiantes en carreras universitarias y otros 4.000 participantes en sus trayectos formativos. Su propuesta abarca artes visuales, arte dramático, artes del movimiento, artes visuales y música, con 28 carreras universitarias entre licenciaturas, profesorados y tecnicaturas. Además, el IUPA extiende sus propuestas a 48 localidades rionegrinas.
El cuarto componente es el Instituto de Formación Docente Continua, que aporta otro volumen significativo al sistema educativo local. Con 52 años de trayectoria, actualmente tiene más de 1.000 estudiantes regulares que cursan los profesorados de educación primaria, física, matemática y química. Se trata de carreras de 4 años presenciales y con títulos de validez nacional, que además cuentan con servicios destinados a sostener las trayectorias estudiantiles como comedor, biblioteca y un espacio de cuidado para hijos e hijas de estudiantes. Así se toman las cifras proporcionadas por las propias instituciones, que reúnen en conjunto más de 9.500 estudiantes en Roca. No se trata solamente de una concentración de personas que concurren diariamente a clases. Detrás de esas cifras hay miles de trayectorias que movilizan alquileres, transportes, gastronomía, librería, fotocopias, tecnología, actividades culturales y distintos servicios vinculados a la vida estudiantil. La dimensión también puede observarse en lo que ocurre fuera de las aulas. En 2026, por ejemplo, el municipio destinó becas para estudiantes de nivel superior y la Universidad Nacional de Río Negro fue la institución que más beneficiarios concentró, con 69 becas, seguida por la UNCO con 67 y el IFDC con 44, el IUPA con 20. En total, las cuatro instituciones reunieron 200 de esas asignaciones. La relación con la ciudad también aparece en la investigación, la extensión y las prácticas profesionales. Estudiantes de la Universidad Nacional de Río Negro participaron de controles de salud bucal y actividades gratuitas en barrios, mientras que alumnos de geología y otras carreras realizan experiencias formativas vinculadas con empresas de la zona. La universidad, además, agregó este año 74 títulos en una ceremonia de graduación de su sede Alto Valle, Valle Medio, una muestra concreta de cómo la formación universitaria se transforma en nuevos profesionales que pueden incorporarse al mercado laboral regional. El resultado es una ciudad que no solamente recibe estudiantes, sino que también produce conocimiento, profesionales, investigación, cultura y nuevos proyectos. Pero sostener esa estructura tiene también un costo y pone en el centro una discusión que atraviesa actualmente a las universidades públicas: el financiamiento. En un contexto de reclamos por el presupuesto universitario y la recomposición de los salarios docentes y no docentes, el debate excede a las propias instituciones. En Roca, donde miles de personas estudian, enseñan, investigan y trabajan alrededor de la educación superior, los recursos destinados a las universidades también tienen un impacto sobre la ciudad y su actividad cotidiana. Según un informe del CONADU, durante los primeros 5 meses de 2026, el 93,1% de las transferencias ejecutadas a universidades nacionales se destinó al pago de salarios, mientras que el presupuesto universitario registró una caída real frente a los años anteriores. La discusión, entonces, no pasa solamente por garantizar que una carrera pueda dictarse. También implica sostener edificios, laboratorios, investigación, extensión, becas y salarios para que ese entramado educativo que Roca construyó durante décadas pueda seguir creciendo. Esta destreza loca que me ha enseñado a vivir, rasgando por dentro, gritando.

Bien, vamos con la última noticia de este programa. Rutas 22 y 151. El proyecto de Bretignec logra respaldo legislativo. El acuerdo abarca unos 518 kilómetros de rutas dentro de Río Negro. El proyecto presentado por el gobernador Alberto Bretignec para que Río Negro comience a gestionar las rutas nacionales 22 y 151 obtuvo dictamen favorable en comisiones de la legislatura. El gobierno provincial defendió los alcances de la iniciativa y la decisión de hacerse cargo de dos corredores estratégicos. Los ministros de Obras y Servicios Públicos, Alejandro Echarren, y de Hacienda, Gabriel Sánchez, participaron este martes de la reunión plenaria, de las comisiones de planificación, asuntos constitucionales y presupuesto y hacienda. Allí se analizaron los alcances del acuerdo firmado entre la provincia y el gobierno nacional. Durante la presentación, Echarren planteó la necesidad de que la provincia asuma la gestión de las rutas ante el deterioro de la infraestructura y la falta de intervención nacional. En ese sentido, explicó que el acuerdo permitirá actuar sobre los sectores que hoy no tienen contratos vigentes y atender las obras más urgentes. El traspaso será gradual y permitirá que Río Negro se haga cargo de los distintos sectores a medida que queden liberados de contratos nacionales. En una primera etapa, la provincia podrá intervenir sobre 305 kilómetros que actualmente no tienen contratos vigentes. Para recuperar esos sectores, el proyecto autoriza a gestionar un financiamiento de hasta 60 millones de dólares con FONPLA. Los recursos estarán destinados a las obras prioritarias que requieran las rutas, entre ellas tareas de reparación, mantenimiento, repavimentación y señalización. La propuesta incorpora, además, la emergencia vial para las rutas 22 y 151, una herramienta que permitirá atender con mayor rapidez las situaciones que requieran intervenciones sobre ambos corredores. El acuerdo abarca unos 518 kilómetros de las rutas 22 y 151 dentro de Río Negro. La ruta 22 comprende el corredor entre el Río Colorado y Cipolletti, mientras que la ruta 151 conecta Cipolletti con el límite con La Pampa. Algunos sectores todavía deberán atravesar instancias administrativas antes de ser transferidos debido a la existencia de contratos vigentes. Entre ellos se encuentran la obra de la rotonda de Choel-Echoel y el tramo de la ruta 151 entre los kilómetros 3 y 109. El proyecto quedó en condiciones de ser tratado por el plano de la legislatura luego del dictamen favorable obtenido este martes.

Bien, ahora procederé a reiterar los mensajes que llegan a nuestro WhatsApp. Para el señor Mario Cañeguán, se le avisa que llegamos a Cómico, pero dejamos el auto en el camino. Imposible ir a buscarlo, firma Flaco. Para Ramón Bustos, de establecimiento Nueva Pompeya, se le comunica que el viernes a la mañana se junta el cuadro Tanque Negro, firma Daniel. Para Carlos Quiñenao, de la estancia Don José, su hija Josefina le informa que se encuentra bien, ya está en Comicó, le manda saludos y espera que se encuentre de igual manera. Para Horacio Pil, se le pide que por favor se acerque al puesto como a las 6 de la tarde porque su hermano Sergio quiere hablar con él por teléfono, firma Modesto Lieful. Bien, llega otro mensaje, dice: buenas tardes, quiero mandar este saludito, lo manda Sandro Melibilo de Pilqui para el señor Juan Hernández. Muy lindo su trabajo, hermoso su juego de bozal, le mando un saludo, pásale un tema de Saúl Weinchul, Sandro. Bien, gente, así terminamos esta hora, espero que haya sido de su agrado y nos estamos encontrando mañana a las 3 de la tarde otra vez. Los espero.

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2: Para Aldo, en Bacalauquén, su hermano le comunica que le envió los remedios con el negro a acercarse a buscarlos. Para Jorge Cayul y Rosa, su hijo Jorgito le comunica que se encuentra muy bien, esperando ellos se encuentren de igual manera. Saludos. 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
3: Mensaje para Mario Cañiguán. Llegamos a Comicó, pero dejamos el auto en el camino. Imposible ir a buscarlo, firma flaco. Reiteramos ahí para Mario Cañiguán. Llegamos a Comicó, pero dejamos el auto en el camino. Imposible ir a buscarlo, el comunicado lo firma flaco. Para Ramón Busto, de establecimiento Nueva Pompeya, el día viernes a la mañana se junta el cuadro Tanque Negro, al comunicado lo firma Daniel. Para Carlos Quiñanao, de estancia Don José, su hija Josefina le informa que se encuentra muy bien, está en Comicó, le manda muchos saludos, esperando que se encuentre de igual manera.
2: Para Pelusa, su hijo Daniel le comunica que se encuentra bien, saludos. Se convoca a una reunión de productores caprineros a realizarse el día martes 8 de septiembre a las 11 de la mañana en la sede cooperativa La Amistad. Se tratarán temas de interés, firma Consejo Administrativo. Para Rafael Cabrera, sus hijas le hacen saber que se encuentran muy bien. La mamá ya se fue a Jacobasi, está esperando contestación de los trámites. No preocuparse, saludos. Para Carlos Sotera, su patrona Irma Castillo le comunica que llegó y va mañana en horas de la tarde al campo. Para Carlos Quiñanao, su nieta le comunica que llegaron bien a Bariloche. Mañana le enviarán mensaje cómo sigue todo. Saludos. Para Hugo Miranda, Néstor Velo le comunica que trate de tener los caballos.
3: Comunicado para las familias de la zona de Las Mochas y Tres Picos, el día 3 de septiembre del corriente año, el personal de salud estará realizando visitas rurales en cada puesto. Se solicita, por favor, permanecer en las viviendas durante la jornada y dejar sin candado las tranqueras a fin de facilitar el acceso del equipo de salud. Al comunicado lo firma Hospital de los Menucos. Mensaje para Mario Cañiguán, flaco le hace saber que ya salió para Comicó. Mensaje para Carlos Chauquén, cuando ande por los menucos, que llame a su sobrina Marta, que necesita saber cómo se encuentra.
2: Atención Primaria de la Salud de Sierra Colorada comunica que se continúa anotando para castración de perros y gatos. Para más información, acercarse al sector de agentes sanitarios. Para Caltrauna, Amarito Reyes, Mario le comunica que tenga los caballos, llegará en horas del mediodía. Para Isidro Moreno, en Cerro Negro, Aguada la Ventana, Ariel Calvo le comunica que va el día jueves, si no llueve, esperar. Se vende camioneta Ford Duty, cabina simple, 2004, en perfecto estado, funcionando perfectamente. Titular, se vende transferida, exento de patentes, valor 20 millones, de Valcheta, contacto 29 20 28 66 73. Para Colima Huida, Caltrauna y alrededores se encargan dos perros, uno de raza rastreador orejón de color blanco y manchas marrones, otro un galgo barcino. Se vinieron de Colima Huida siguiendo la moto, no son malos ni dañinos. Quien los vea, hacer mensaje por este medio o comunicarse con Matías García. Para Segundo de Pulef, Daniel Chávez le comunica que el día viernes 4 de septiembre estará por su casa. Para Marcelino Ayanca, Musi le comunica que el día sábado deje los caballos encerrados. Para Darío Canilón, Pablo le comunica que después de 12 va para allá, si puede que tengan los caballos del potrero o algún otro igual.
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4: Su servidor quien le habla, Dr. Javier Palacio Celorio, de la Congregación Gozo y Paz en Tehuacán, Puebla, México. Visite el canal de YouTube Shalom 132. Permítame contarle una historia. Después de la muerte del rey Salomón, Israel se dividió en dos: Reino del Norte, Reino del Sur. Las 10 tribus de Israel fueron esparcidas entre las naciones y está profetizado que al final de los tiempos, los descendientes de las 10 tribus perdidas de Israel regresarán a Yahweh a adorarle como él se merece. Le deseo lo mejor. Shalom.
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4 de la tarde, 17 minutos. Buenas tardes para los que están ahí en sintonía de la radio. Espero que se encuentren todos muy bien. Nosotros ya ir comenzando nuestra jornada de hoy, 2 de septiembre. Comenzando un nuevo mes, segundo día de este mes de septiembre. Saludos para los que están ahí escuchando la radio, en la zona rural, en localidades vecinas, para la gente de los parajes. Hay mucha gente que nos escucha a través de internet, así que le enviamos el saludo. Distintas aplicaciones donde nos pueden buscar, o si no, a través de Diario 10 Digital, el diario del canal, donde aparecen las emisoras que pertenecen al canal. Hasta la hora 18, como siempre, con buena música y, por supuesto, llevándole un poco de información hasta la hora.

0: 18229846021 para que te comuniques conmigo, me dejes tu mensajito, me diga de dónde nos estás escuchando, qué estás haciendo a estas horas. ¿Le venimos a comentar el pronóstico del tiempo? Un poquito de viento, no mucho, pero está Don Viento presente. Ahí le venimos a comentar, por lo menos acá en Sierra Colorada, 13 grados la temperatura en estos momentos, con una sensación también de 13 grados, dirección del viento este de 35 a 61 kilómetros en la hora. Para hoy hay un porcentaje de un 80% de probabilidades de lluvia, pero no nos indica nada el pronóstico, a ver más o menos la hora. Pero raro el pronóstico del tiempo. 37 a 62 kilómetros en la hora los vientos, las ráfagas, 4 la mínima que se espera para hoy. Para mañana sí, muchísimo viento se espera para el día de mañana jueves. Vamos a ir ya seleccionando algunos temas musicales. Ya tenemos mensajito, nuestra amiga Alejandrina, que tempranito está mandando mensaje, así que vamos a escuchar.
1: Hola, buenas tardes, amiga, ¿cómo estás? Que tenga un excelente día y un bendecido miércoles. Acá es en mi trabajo, limpiando y escuchando la radio. Muy bien. Me he pasado un chamamé bien campero.
0: Bueno, saludos ahí para Alejandrina, que está en su lugar de trabajo limpiando y escuchando la radio.
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0: está.
1: Vamos a empezar con algo de información. Sarna ovina, claves para prevenirla y cuidar las majadas. La prevención y el control sanitario son fundamentales para cuidar las majadas y sostener la producción ovina en la Patagonia. Río Negro trabaja junto a productores y organismos sanitarios para prevenir la enfermedad, detectar los casos a tiempo y reducir su propagación. La sarna es el principal problema sanitario de los ovinos en la Patagonia. Es provocada por un parásito externo difícil de detectar a simple vista y puede manifestarse a través de la caída de la lana, de picazón y presencia de costras. Conocer el estado sanitario de cada establecimiento y actuar ante los primeros indicios resulta muy clave. El trabajo se desarrolla junto a los productores a través de comisiones sanitarias locales donde se comparte información técnica, se analiza la situación de cada zona para definir las medidas necesarias. Desde hace más de un año, la provincia cuenta además con una bañera móvil que permite asistir a productores directamente en sus establecimientos. A esta herramienta se le suma líneas de financiamiento destinadas a la reparación de bañeras fijas. En distintos puntos de Río Negro también se trabaja con la contención de focos, entre ellos en los departamentos de Bariloche, de Pilcanilleu, Ñorquinco, El Cuy y 25 de Mayo. Las tareas se realizan junto al SENASA, intendencias, comisiones de fomento y el ente de la región sur. La sarna ovina es una enfermedad que es denunciada obligatoria de acuerdo con la resolución 675/2016, que establece el marco regulatorio para la sarna ovina. Ante cualquier sospecha o indicio de esta enfermedad, se debe realizar la denuncia correspondiente en la oficina local del SENASA, según la jurisdicción donde se encuentren los animales. La detección temprana permite actuar según la situación sanitaria de cada establecimiento. Identificar rápidamente la presencia de sarna ayuda a evitar nuevos contagios y a cuidar la sanidad de las majadas de toda la provincia. Las medidas de prevención: aislar los animales nuevos durante al menos 21 días antes de incorporarlo a la majada, aplicar productos inyectables para controlar la propagación hasta la llegada de la temporada de baño y realizar dos baños de inmersión con 10 días de diferencia utilizando productos aprobados por el SENASA. Y por último, desinfectar todas las herramientas, instalaciones y vestimenta de trabajo una vez finalizada la esquila y antes de ingresar a otro establecimiento. Información que vamos sacando a través del diario Línea Sur Noticias.

Colorada será sede de la instancia regional de los Juegos para Adultos Mayores. Más de 200 participantes de distintas localidades de la región sur llegarán este sábado para competir en busca de un lugar en la final provincial. Este sábado 5 de septiembre, Sierra Colorada será sede de instancia regional de los Juegos Rionegrinos para Adultos Mayores, una jornada que va a reunir a más de 200 competidores y competidoras de distintas localidades de la región sur. La competencia ofrece una jornada de deporte, de encuentro, donde los participantes buscarán alcanzar la clasificación a la gran final provincial que tendrá lugar en Las Grutas. Desde la organización invitaron a toda la comunidad a acompañar a los deportistas locales y a las delegaciones visitantes para disfrutar de una jornada marcada por la alegría y el esfuerzo, el compañerismo y el espíritu deportivo. Todos los datos, bueno, en el Gimnasio Municipal de Sierra Colorada se va a llevar a cabo esto el día sábado 5 de septiembre, con adultos mayores de toda la región sur. La comunidad de Sierra Colorada se prepara así para recibir a las delegaciones visitantes y ser protagonista de una nueva jornada de los Juegos Rionegrinos, una propuesta que promueve la participación, la actividad física y la integración de los adultos mayores. Todos invitados a alentar a nuestros deportistas y brindar la mejor bienvenida a quienes llegan desde distintos puntos de la región sur. El invierno.

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1: Procedimiento por presunto abigeato en el paraje Paja Alta en el marco de una investigación por faltante de 10 ovinos. Personal de la Brigada Rural de San Antonio Este, conforme con las directivas de la Fiscalía interviniente, se constituyó en un establecimiento rural ubicado en el paraje Paja Alta. En el lugar se realizaron las diligencias correspondientes, logrando el recupero y restitución de 7 ovinos que habían sido denunciados como faltantes. Por disposición del fiscal Gustavo Arbúez, se procedió a la imputación de un hombre por el delito de abigeato, comunicándole con las actuaciones judiciales correspondientes. Los animales recuperados fueron restituidos a su propietario, previa acreditación de la correspondiente propiedad, Brigada Rural de San Antonio Este, proveniente con lo que tiene que ver con la prevención, la investigación y, por supuesto, respuesta ante el delito rural.

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1: Saludos para la señora María Núñez, que está escuchando la radio. Saludos para Agustina también, otra de las personas que nos dice que está escuchando la radio. Más mensajes. Muy lindo su programa. Saludos desde Pilqui para el zoguero Juan Hernández, que tenga mucho trabajo y felicidades por su trabajo. Sandro es quien da este mensajito, ¿eh? Bueno.
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1: Hola, buenas tardes, Gaby. ¿Me puedes pasar un tema de los chalchaleros? Bueno, ahora buscamos algo de los chalchaleros, pero antes vamos a pasar a compartir un tema que dejábamos seleccionado y después venimos con un chamamé y el tema musical que están solicitando. Saludos para Alejandrina, que ahora venimos a buscarle el chamamé mientras va disfrutando de la programación de la M880. También va haciendo algunos algunas limpiezas, lo que tiene que ver ahí en su trabajo. Así que Alejandrina, que tenga un lindo miércoles.

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1: Río Negro tiene a sus representantes para la Fiesta Nacional del Malambo, con el acompañamiento de la Secretaría de Cultura. El prelabor que reunió allí en Cipolletti el fin de semana pasado a bailarines, a músicos, a cantores, a recitadores de distintas localidades y generaciones, ya definió su delegación que nos va a representar a Río Negro en las próximas ediciones de la Fiesta Nacional del Malambo en Labor de Córdoba. El encuentro organizado por Belén Romero y Sergio Vega se consolidó como mucho más que una instancia de selección, fue un espacio de encuentro alrededor de la cultura popular, donde artistas de distintas generaciones pudieron mostrar su trabajo, compartir experiencia y, por supuesto, proyectarse hacia uno de los escenarios más importantes del folclore argentino. En este sentido, el secretario de Cultura, Martín Fraile, afirmó que la realización del prelaborde forma parte de una decisión de política cultural orientada a acompañar a las y los artistas rionegrinos, fortalecer las expresiones tradicionales y generar oportunidades para que el talento se desarrolle en el territorio y pueda proyectarse fuera de la provincia. En este proceso también estuvo presente la memoria de Maximiliano Sandoval, representante del Malambo rionegrino y formador de nuevas generaciones. Su legado atraviesa esta instancia desde una idea fundamental: la tradición no consiste solamente en conservar aquellos que recibimos, sino también en transmitirlo, recrearlo y hacerlo crecer. Los nuevos bailarines, músicos, cantores rionegrinos que se encuentran con la posibilidad de representar a la provincia en Laborde significa también dar continuidad a una construcción cultural que se sostiene entre generaciones, agregó Fraile. Desde la Secretaría de Cultura se destacó que estas políticas permiten que la cultura popular tenga presencia efectiva en el territorio y que los artistas encuentren el acompañamiento para desarrollar sus trayectorias. El objetivo es que Río Negro no solo preserve sus expresiones, sino también que pueda llevarla a nuevos escenarios y ponerlas en diálogos con las distintas culturas del país. Una política cultural también es esto: dar oportunidades, construir comunidad y garantizar que nuestra identidad tenga presente, futuro y memoria, concluyó Fraile. La delegación de Río Negro. ¿Qué? Los primeros puestos de cada categoría conforma la delegación que va a viajar a Laborde, mientras que los segundos puestos quedaron como suplente. Entre los seleccionados se encuentra Juan Cruz Taglialegma, como aspirante a campeón nacional de Malambo Mayor, ahí está. Martina Cerda como aspirante a paisana nacional del Malambo. También van a estar representando a la provincia Tayel Gabriel Muñoz en Malambo Infantil, Tiziano Leonel Bravo. En Malambo Menor, Yutiel Almeida Romero. En Malambo Juvenil, Gonzalo Godoy. En Malambo Juvenil Especial, Pedro Luis Villega. En Malambo Veterano. La delegación se contempla con representantes en las distintas disciplinas y categorías. Sergio Andrés Villega en Malambo de contrapunto a Mejor Mudanza. El cuarteto integrado por Cartés, Millal, Bamonde y Montesino en cuarteto combinado de Malambo Menor. Arte Popular en conjunto de danza, Lorena Chiaverino y Andrés Escurra en pareja de danza, Jorge Luis y Fuente en solista de canto, Pablo Riquelme Bascur y Pablo Betancourt. En el dúo canto, Juan Ignacio Churrarín en solista instrumental orquesta característica Nuevos Aires. En conjunto de canto o instrumental, Emanuel Mancilla en recitado tradicional. Así, desde el territorio rionegrino hacia Laborde, la cultura popular vuelve a convertirse en una herramienta de encuentro, de transmisión y de proyección con una nueva generación de artistas preparados para llevar la identidad de Río Negro a uno de los grandes escenarios del folclore nacional.
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1: Saludos para Alejandrina, que está escuchando la radio ahí en su lugar de trabajo. Saludos para Juan, que nos envía un mensajito. Hola Gaby, buenas tardes, ¿cómo estás? Acá escuchando la radio, con un poco de viento en los menucos. Algo de Marcelo Miraglia nos está solicitando, así que ahora venimos con algo de Marcelo Miraglia. Saludos para Fabián, saludos para Rosas, que ayer estuvo festejando su cumpleaños, Mario Rosa. Así que espero que haya escuchado los saludos que habían desde Ramos Mexía. mucha gente que estaba saludándolo, así que Mario, espero que haya disfrutado de un lindo día ayer en el día de su cumpleaños, que después le venimos a regalar un tema musical que ya dejamos por acá seleccionado. Un chamamé, pedía Alejandrina.

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0: Por acá, para venir a comentarles, si viene la jornada a campo, una majada sana, una producción más eficiente. Esto se va a realizar el 11 de septiembre a las 10 de la mañana en establecimiento El Pampero, a 8 kilómetros de la localidad de Maquinchao. Organiza el Ministerio de Desarrollo Económico y Productivo de Río Negro con el acompañamiento del SENASA, INTA, Ente Región Sur, Municipalidad de Maquinchao y el Instituto Técnico Superior número 14. Por inscripciones, para más información, al 2944-294047, 2944-294047, y se viene una segunda jornada a campo, una majada sana, una producción más eficiente, el 11 de septiembre, allí en establecimiento El Pampero, a 8 kilómetros de Maquinchao. Vamos a pasar a compartir tema musical que ya tenemos por acá seleccionado.
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0: Carlos Ramón Fernández.
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0: Saludos para Mario Rosa, que ayer estuvo festejando su cumpleaños.
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0: Seguramente ha estado comiendo un buen asado,
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0: Y le regalamos este tema musical de Carlos Ramón Fernández, Zorro Viejo.
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0: consultorio médico el doctor Alejandro Solari, médico cirujano, ecografista, especialista en medicina familiar, va a estar atendiendo el día lunes 7 de septiembre a partir de la hora 14 en el SIC. Por turnos, recuerden al 2920-21-2367. Consultorio médico, la doctora Mariela Freti, medicina general, control de diabetes, control ginecológico, control de niños y adultos, va a estar trabajando el día sábado 12 de septiembre a partir de la hora 11:30, lugar en el SIC, por turno 2920-21-2367. Se viene el encuentro de vóley recreativo sub-12 versus Ramos Mexía para este viernes 4 de septiembre a partir de la hora 18. Esto se va a realizar en el gimnasio municipal, así que también están invitados a una actividad para este viernes, y de ahí ya comenzamos con lo que tiene que ver para el fin de semana. Nos vamos preparando porque vamos a recibir más deportistas, porque Sierra Colorada es sede de los encuentros deportivos para adultos mayores este fin de semana. Así que hay vóley recreativo sub-12 con Ramos Mexía, que nos van a estar visitando el día viernes 4 de septiembre, 18 horas, en el gimnasio municipal. Los Juegos Rionegrinos para Adultos Mayores, como bien lo decíamos, la instancia local, que es acá en Sierra Colorada este fin de semana. Por otra parte, ya se encuentra disponible el CIPROVE, está disponible el pago de las pensiones a la vejez, se abona en el Banco Patagonia. Así que aquellos que tengan este beneficio del CIPROVE, ya está disponible el pago de las pensiones del CIPROVE, pensiones a la vejez, y se abona, recuerden, por el Banco Patagonia. Hay algunos de los avisos que tenemos para compartir con ustedes. 4:50, tengo un tema, un temón, muy bueno está el tema que vamos a pasar a escuchar, del álbum Ese Soy Yo del 2015, es este tema musical. El artista es el Picasso, que anteriormente estábamos escuchando el Jinete. Bueno, en este caso hay otro tema musical y hay varios temas que están muy lindos, pero hemos seleccionado uno de los mejores que tiene. El Picasso nos entrega Ese Soy Yo. Saludos para la gente que está ahí escuchando la radio, que está disfrutando de la programación de la AM880. Recuerden que vamos hasta la hora 18. Saludos para los comercios también. Saludos para la gente de Despensa Anaí, para Blas, para Norma, le enviamos el saludo. Para la gente de Casa Musi, la gente de Mini Mercado Marena, saludos para René, para María, la gente de Casa Musi, bueno, a Dominguito, a Daniela, que están ahí escuchando siempre la radio, nuestros vecinos acá, Despensa Lucas, la gente de acá al frente del ventanal de la M880, Lorito, saludos ahí para Carla también, que suelen estar escuchando la radio, saluditos para ellos. Saluditos también para la gente del Matadero Municipal, saludos para ellos también, que siempre están escuchando la programación de la M880, la gente que se encuentra en el hospital, para los abuelos que se encuentran ahí en la residencia de adultos mayores, también le enviamos nuestro saludito y le regalamos el Picasso que nos entrega Ese Soy Yo.
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0: dentro de los artistas que tiene varios temas musicales es el Picasso. Estamos hablando de Víctor Vázquez, este cantor de la Patagonia, que tiene un montón de temas musicales. Muchas veces por ahí, buscando por ahí en redes sociales, más que todo en TikTok, siempre vas a encontrar material discográfico de Víctor Vázquez, y siempre tratamos por ahí de ir buscando y escuchando sus temas musicales, que también son muy lindos.
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0: Bueno, saludos para Juan, que está trabajando como siempre ahí en su taller de soga en la localidad de Los Menucos, haciendo unos trabajos hermosos, espectaculares. Así que Juan, le enviamos el saludo. Juan, que la vez pasada nos enviaba una foto de que estaba terminando una vaina hermosa.
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0: Muy lindos los trabajos que hace en soga Juan, así que le enviamos el saludo. Más mensajes. Hola, buenas tardes. Qué hermosa la música que está pasando. Dice, qué lindo. Yo acá limpiando mi casa, haciendo unos panes caseros. Y dentro de un rato a tomarme unos ricos matecitos. Ya está saliendo mi hijo del trabajo, así que acá estoy, dice, preparando algo rico, unos pancitos caseros con mate y escuchando el programa, por supuesto, esa radio tan hermosa de Sierra Colorada. Aguante Sierra, dice.
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0: Gracias por su compañía de todos los días. No, gracias a ustedes que escuchan la radio, a ustedes que le gustan los temas musicales que vamos pasando. Muchas veces por ahí yo digo, bueno, capaz que no le gusta mucho la milonga, pero yo sigo pasando milonga. Pero porque, bueno, muchas veces los gustos musicales que a uno le gusta lo quiere como estar poniendo todo el tiempo en la radio. Hay muchos que no le gusta la milonga y hay otros que sí, bueno, y que disfrutan. Así que me encanta que me manden un mensaje y me digan sí, me gustan los temas musicales que está pasando. Trato por ahí de ir seleccionando varios temas musicales dentro del chamamé también, para que la gente también se vaya poniendo cómoda en el programa, que recuerden que los voy a estar acompañando hasta la próxima semana, porque después ya queda acá en este horario Fabián Cuevas, y nosotros venimos a partir de la hora 18 hasta la hora 20, que a la hora 20 arranca Marcelo Marí.
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0: Hola Gaby, ¿cómo estás? ¿Me podés pasar un tema de Iván Güenchumán? Muchas gracias, muy bueno el programa, soy Gabriel. Hola Gaby, ¿cómo estás? Muchas gracias por estar ahí en sintonía de la radio. Ahora te venimos a seleccionar algo. Gaby, ¿cómo estás? Acá escuchando tu programa, la compañía de todos los días, Loli. Hola Loli, hola Cachín también, espero que se encuentren muy bien, esa gente campera que cada vez que tienen un poco de señal siempre están mandando mensajitos. Así que Loli, te mando un abrazo enorme, espero que te encuentres muy bien, que estés disfrutando de estar ahí en la zona rural. No sé si está en la zona rural o estás en Balcheta, no, yo creo que está en la zona rural porque siempre, cada vez que va para el campo, siempre nos mandan mensajito. Por acá, varios mensajes. Hola Gaby, ¿cómo estás? Acá te estoy escuchando en el campo, pasame un tema de los Halcones del Sur. Soy Aye. Hola Aye, ¿cómo estás? Muchas gracias. Allá en Burgos, me parece que, si no me equivoco, le enviamos el saludito. Tengo por acá más mensajes, pero mirá, se nos va la hora. Se nos va la hora. Ya están escribiendo, mirá, la gente que saludábamos recién, los comercios, comercios, amigos, conocidos, que siempre están ahí prendiditos, la programación de la M880. Por ahí no mandan mensaje, pero siempre están con la radio encendida, siempre están con la radio bajita, escuchando los programas que van pasando, la música también que vamos seleccionándole. Vamos a complacer el pedido musical de Juan, que está ahí escuchando la radio en Los Menucos. Y cerramos, y no se vayan, que ya venimos con más mensajes que nos van llegando y los temas musicales que ustedes van seleccionando. Muchas gracias.

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3: Pasamos a compartir los mensajes al Poblador Rural de la hora 17. Tenemos el siguiente comunicado para Mario Cañiguán. Llegamos a Comicó, pero dejamos el auto en el camino. Imposible ir a buscarlo. Al comunicado lo firma Flaco. Reiteramos ahí para Mario Cañiguán. Llegamos a Comicó, pero dejamos el auto en el camino. Imposible ir a buscarlo. Al comunicado lo firma Flaco. Mensaje para Ramón Busto, de establecimiento Nueva Pompeya. El viernes a la mañana se junta el cuadro Tanque Negro. Al comunicado lo firma Daniel. Reiteramos ahí para Ramón Busto, de establecimiento Nueva Pompeya. El día viernes a la mañana se junta el cuadro Tanque Negro, al comunicado lo firma Daniel. Para Carlos Quiñanaos, de Estancia Don José, su hija Josefina le informa que se encuentra muy bien en Comicó, le manda muchos saludos, esperando que él se encuentre de igual manera.
4: Para Aldo, en Bacalauquén, su hermano le comunica que le envió los remedios con el negro a acercarse a buscarlos. Para Jorge Cayul y Rosa, su hijo Jorgito le comunica que se encuentra muy bien, esperando ellos se encuentren de igual manera. Saludos. Segunda jornada campo, una majada sana, una producción más eficiente. El día 11 de septiembre a las 10 de la mañana, en establecimiento El Pampero a 8 kilómetros de Maquinchao, organiza Ministerio de Desarrollo Económico y Productivo con el acompañamiento de SENASA, INTA, ENTE, Región Sur, Municipalidad de Maquinchao, Instituto Técnico Superior número 14, inscripciones 2944 294047. Para Pelusa, su hijo Daniel le comunica que se encuentra bien. Saludos. Se convoca a una reunión de productores caprineros a realizarse el día martes 8 de septiembre a las 11 de la mañana en la sede cooperativa La Amistad. Se tratarán temas de interés, firma Consejo Administrativo. Para Rafael Cabrera, sus hijas le hacen saber que se encuentran muy bien. La mamá ya se fue a Jacobasi, está esperando contestación de los trámites. No preocuparse, saludos. Para Carlos Sotera, su patrona Irma Castillo le comunica que llegó y va mañana en horas de la tarde al campo. Para Carlos Quiñanao, su nieta le comunica que llegaron bien a Bariloche. Mañana le enviarán mensaje cómo sigue todo, saludos. Para Hugo Miranda, Néstor Velo le comunica que trate de tener los caballos.
3: Comunicado para las familias de la zona de Las Mochas y Tres Picos, el día 3 de septiembre del corriente año, el personal de salud estará realizando visitas rurales en cada puesto. Se solicita, por favor, permanecer en las viviendas durante la jornada y dejar sin candado las tranqueras a fin de facilitar el acceso del equipo de salud. Al comunicado lo firma Hospital de los Menucos. Mensaje para Carlos Chauquén, cuando ande por los Menucos, que llame a su sobrina Marta, que necesita saber cómo se encuentra.
4: Atención Primaria de la Salud de Sierra Colorada comunica que se continúa anotando para castración de perros y gatos. Para más información, acercarse al sector de agentes sanitarios. Para Caltrauna, Amarito Reyes, Mario le comunica que tenga los caballos, llegará en horas del mediodía. Para Isidro Moreno, en Cerro Negro, Aguada la Ventana, Ariel Calvo le comunica que va el día jueves, si no llueve, esperar. Se vende camioneta Ford Duty, cabina simple, 2004, en perfecto estado, funcionando perfectamente. Titular, se vende transferida, exento de patentes, valor 20 millones, de Valcheta, contacto 29 20 28 66 73. Para Colima Huida, Caltrauna y alrededores se encargan dos perros, uno de raza rastreador orejón de color blanco y manchas marrones, otro un galgo barcino. Se vinieron de Colima Huida siguiendo la moto, no son malos ni dañinos. Quien los vea, hacer mensaje por este medio o comunicarse con Matías García. Para Segundo de Pulef, Daniel Chávez le comunica que el día viernes 4 de septiembre estará por su casa. Para Marcelino Ayanca, Musi le comunica que el día sábado deje los caballos encerrados.
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1: Su servidor quien le habla, Dr. Javier Palacios Elorio, de la Congregación Gozo y Paz en Tehuacán, Puebla, México. Visite el canal de YouTube Shalom 132. Permítame contarle una historia. Después de la muerte del rey Salomón, Israel se dividió en dos: Reino del Norte, Reino del Sur. Las 10 tribus de Israel fueron esparcidas entre las naciones y está profetizado que al final de los tiempos, los descendientes de las 10 tribus perdidas de Israel regresarán a Yahweh a adorarle como Él se merece. Le deseo lo mejor. Shalom.
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Bien puesto está el nombre, ¿no? El Picasso, el último cantor, nos entregaba las cosas por su nombre. Saludos para Jesús Wircal. Le comunicamos que Gloria llegó bien al CUI. Quédase tranquilo porque su tío Benacio se encuentra bien también. Así que reiteramos ahí para Jesús Wircal. Su hermana llegó muy bien al CUI. Están todos muy bien, así que quedarse tranquilo. Sabemos que está escuchando la radio porque me dijo por ahí Gloria que todos los días escucha tu programa. Es re tóxico con... Así me dijo, ¿eh? Es re tóxico con tu programa. Así que bueno, saludos ahí para Jesús Wircal, que se encuentra en la zona rural. Le avisamos que su hermana Gloria llegó muy bien al CUI. Quedarse tranquilo porque su tío Benacio también se encuentra bien.

Por favor, la milonga, todas esas cosas camperas son la música más hermosa de la vida, por Dios. Y lo más hermoso, uno que vive acá en Roca trabajando todos los días y vivís así, viste cómo es la vida de acá. Así que el escuchar esa música te hace volver a tu tierra, al campo, de donde te criaste, donde naciste. Es hermosa la milonga, es hermosa esa radio porque pasa toda esa música. Mi nombre es María de acá, de General Roca.

0: Gracias, María, desde General Roca nos escucha. Muchas gracias. Vamos con mensajito. Muchas gracias, Gaby, por el saludo. Buena jornada, nos dice Dani Musi. Daniela Musi de Casa Musi.
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0: Hola, Gaby, pasame un tema lindo de Hugo Jiménez Agüero. Muchas gracias por el saludo, nos dice la señora Norma Ponce. Muchas gracias a ustedes por escuchar.
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0: Hola, Gaby, buenas tardes y bendiciones. Muchas gracias igualmente. Acá escuchando su programa, muy buena música. ¿Me puedes pasar una rancherita bien campera? Que nos estamos sintonizando desde el Chubut por Estancia El Triunfo.
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0: Hola, buenas tardes. ¿Podés saludar a Laura Robaina de Comicó? Más mensajitos, sí, acá siempre trabajando en soga, dice mi gran compañera la M880, lástima que te vas porque me gusta mucho cómo haces el programa, muchas gracias. Y comparto algunos de mis trabajos, gracias a Dios tengo mucho trabajo, lo que tiene que ver con soga. Mirá lo que son esas llaveras. Mirá lo que son esos llaveros, Juan. Mirá lo que son estos llaveros, espectacular, gente, muy lindo el trabajo que hace.
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0: muy, muy artesanal los trabajos que hace Juan en soga. Me encanta el rebenque que tiene acá en miniatura.
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0: a qué lindo trabajo. Bueno, felicitaciones ahí a Juan, muy lindo los trabajos que hace en soga. Hola, Agustina, ¿cómo anda? A ver qué nos dice Agustina.
3: Pásame una milonga bien campera que me encanta, si puede ser, saludando a mi gente de Marcelo Marín, o un tema que puede ser de Lugo Vincar. Gracias, Gaby, estamos en sintonía en la radio y acá yo hilando. Gracias.
0: Muy bien, está hilando, dice por ahí nuestra amiga que siempre nos escucha, siempre está escuchando la radio, ¿eh? Saludos para Agustina Torres. Vamos a ir buscando algo de Iván Güenchumán que nos estaban solicitando. Después venimos con Gabriel, que nos estaba solicitando algo de Iván Güenchumán. También Norma, que nos estaba seleccionando algo de Hugo Jiménez Agüero, que ya venimos con algo de Hugo Jiménez Agüero, pero a ver, vamos a ir cantando. Mira, una gana de cantar tiene ella. Vamos a ir buscando algo de Iván Güenchumán. Este tema musical y la letra está muy linda. Escuchen con mucha atención la letra del payador, otro de los grandes payadores. Iván Güenchumán, que nos entrega Canto al Cielo. Saludos para Gabriel, que quería escuchar algo de Iván.

0: grande, un grande Iván Guenchumán, que nos entregaba Canto al Cielo. ¡Wow! ¡Cuántos mensajes!
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0: Nos piden algo de Saúl Huenchul por acá. Ahora vamos a ir buscando algo de Saúl Huenchul.
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0: Se te va a extrañar mucho, amiga, en tu programa, dice.
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0: Gracias, Alejandrina. Ya vamos, seguramente vamos a tener otra oportunidad de tener música, un programa con música folclórica.
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0: Buenas tardes, queremos saludar a los abuelos Raúl y Susana en Bajo el Caín de parte de sus nietos. Mateo, un tema de elección, muchas gracias, muy lindo su programa. Por favor, gracias a ustedes por estar siempre ahí escuchando la radio. Sí. Saludos entonces para los abuelos Raúl y Susana allí en el Bajo el Caín de parte de su nieto Mateo.
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2: Hola Gaby, buenas tardes.
0: Buenas tardes, ¿cómo estás? ¿Todo bien?
2: Soy Alicia con el Conoes. Estoy escuchando la radio mientras me hago unas tortas fritas. Quiero pasar un saludito para mi prima Agustina, que está escuchando la radio. Dice que está full con el uso que está aislando. Pasar el tema de las tejenderas o pasar el tema de Marcelo Marín. Morochita linda, que a ella le gusta mucho. A mi prima Agustina, así que le mando muchos saludos, muchos cariños. Saludos también para ahí, para sus hijas que están con ella, para Vivi y para Dilma. Bueno, muchísimas gracias, Gaby. Buenas tardes. Soy Alicia. Chau, chau.
0: Está hilando Agustina mientras va escuchando la radio. Muchas gracias, Alicia. Alicia de Colán Conoé.
1: De Gobernador Moyano.

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1: Bueno, espero que le haya gustado el tema musical que elegíamos para saludar a Norma, a Blas, gente que siempre está ahí en su negocio escuchando la AM880 de Sierra Colorada. ¿Cuánta gente que nos está mandando mensaje y cuánto que nos están llamando? Así que estamos acá con el teléfono de la radio recibiendo también la llamada. Mil disculpas ahí a la señora Adela, que hoy a la mañana pedía el tema musical para saludar a Marilín, que hoy se encuentra festejando su cumpleaños, Marilín Carranza. Lo está saludando por ahí su abuela Adela, brindo por tu cumpleaños, si no Adela se me va a enojar, después no me va a escuchar más, así que saludos ahí para Marilín. Tengo, para Jesús Huircal, llegué bien al CUI, quedarse tranquilo porque el tío Venacio se encuentra bien. Firma Gloria por acá el mensaje. Saludos para la gente de Cerro Bandera, allí en establecimiento Aguada el Zorro. Me dicen, no nos tienen anotado, y está bien que me lo haya dicho. No lo tengo anotado, ya lo voy a dejar anotado por acá. Establecimiento Aguada el Zorro para Luis Meli y para Miguel Millán. Me dijeron recién, nos llamaban, decía, siempre te estoy escuchando, siempre escuchamos la radio, siempre escuchamos el programa, así que saluden y de paso nos dejan anotado ahí de lo establecimiento Aguada el Zorro, allí por Cerro Bandera, Luis Meli y Miguel Millán.

0: llenamos de mensajes, gente. Qué lindo que estén escuchando la radio. Hola, Gaby, buenas tardes. ¿Cómo está? ¿Me podés pasar un tema, El Loco del Recao? Muchas gracias. Acá saliendo de la cancha a full con la nueva temporada.
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0: Saludos ahí para Juanca, que está trabajando acá en el Estadio Municipal. Me imagino lo que debe estar ese estadio. Vino muy bien la lluvia para la cancha, Muy bien, y se prepara porque ya empieza la mejor temporada.
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0: ¿Cómo anda, don Roberto? A ver qué nos dice uno de los fieles oyentes que tenemos. Donde ande, siempre anda con la radio en sintonía. A ver qué nos dice.
2: Hola, ¿qué tal? Buenas tardes. ¿Cómo le va?
0: Todo bien.
2: ¿Cómo está? Bueno, yo escuché ayer que le dijeron señora, yo no sé, no importa. ¿Cómo le va, Gaby? Buenas tardes.
0: Gracias.
2: Bueno, deben ser varios lo que vamos a extrañar las voces femeninas, sin descartar a los masculinos, por supuesto, todos los que están en la radio. Pero bueno, me hace recordar una voz de la chica también de la zona ahí, que es... ella Mariano, algo así se llama.
0: Sí.
2: No recuerdo. Bueno, el tema que yo hablo, a Nicasio lo conocí mucho, los Marianos de allá arriba.
0: Sí, sí.
2: ¿Y cuántos recuerdos uno tiene de la gente que hoy ya no está? Bueno, pero seguramente habrá alguien que suplante los programas que tanto le gusta a la gente y a esta hora, más o menos que la... Aquel campero que ha llegado, salió temprano, a las 6 de la mañana, a las 7, y hasta ahora ya está retornando, seguramente tomando unos mates como yo, acá mientras descanso un poco. Mandarle un saludito, por favor, y una milonga de Huanchul, a Víctor Salazar del establecimiento San Jorge, que seguramente esta hora te está escuchando. Así que, por favor, una milonguita. Y bueno, toda esa gente que hoy, esta hora, está escuchando la radio. Y qué bueno que la radio esta llega a muchos lugares, llega con la antena de aire. Me han pasado unos datos hasta dónde llega. Qué bueno saber. Y los que no, bueno, somos los que... Los amigos de la radio, en mi caso, Semillero, la aplicación, y siempre recomendando la radio, que es una radio que tiene lo que otras radios no tienen. Mayormente la música nuestra, el folclore, el servicio al poblador rural, es algo... Me hablaba el otro día hace unos días, y hoy con otro señor que hace radio hace muchos años acá, don Martínez, se llama El Checho, muchos lo conocieron, siempre estaba en la fiesta de Comayo, es convocado para la fiesta de la cordialidad. Hablábamos hoy con él y le comentaba de radio, pasé la aplicación, así que cualquier rato lo va a llamar, porque es un señor que tiene mucha experiencia en radio, nos conocemos bastante. Pero bueno, esta radio llega a muchos lugares y qué bueno todo esto y el servicio que presta a la comunidad. La verdad es que no tiene valor, no tiene precio, digamos. Valor tiene mucho valor sentimental, personal, comunitario. La idea de los directores de la radio o de los que conducen, locutores, no sé qué, pero todo eso tiene un gran valor personal. Por eso vale la pena hablar en una radio así. Compañera de los campos, compañera de donde quiera que estemos, haciendo una soga, tomando un mate, un trabajo, poniendo un ladrillo, haciendo no sé lo que quiera. Pero nos sentimos acompañados por la radio. Así que felicitaciones, Gaby, que siga bien. Y bueno, si no conducís estos programas, algún otro va a estar seguro. Pero bueno. Así que, por favor, ese saludito, esa milonguita de Huanchul para Víctor del establecimiento San Jorge, en la zona de Maquinchó. Seguramente a esta hora está el muchacho por ahí, tomándose unos mates. Un abrazo, un saludo para todos.
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0: Gracias, Roberto, muchísimas gracias. Siempre es lindo escucharlo.
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0: Un conocedor mucho de la radio y de estos programas, ¿no? Que la verdad que son tan, tan lindos.
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0: Voy a estar en un programa a partir de la próxima semana con mis otros dos compañeros de trabajo, pero otro género de música.
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0: Me tiro más por el folclore, yo me encanta el folclore.
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0: Pero bueno, seguramente ya va a haber otra oportunidad donde pueda estar con algún programa de folclore, no sé si en la mañana o en la tarde, pero por ahora solamente estamos por ahí en informar,
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0: Bueno, mateando está mi amigo Fabio Oscar, que me parece que le han arreglado ya la pava, Fabio, no sé si está bien. Arreglada esa pava, pero ya está mateando y por supuesto de fondo musical, ¿quién está? Gaby Pérez en la radio, Bien, allá en establecimiento hay que ponerle un nombre al establecimiento donde está Fabio Oscar. Gaby,
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0: saludos
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0: Saludos para la gente que se encuentra ya en el puesto de Diego Antimilla. Ahí está Fabio.
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0: Tortas fritas, ¿cómo estás, Marta? Buen día, buenas tardes.
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0: presiden. Torta frita está haciendo Marta García. Le enviamos el saludito, Marta, que está escuchando la radio. Hola, Gaby, ¿cómo estás? Acá escucho la radio. Pasó un tema de Carlos Ramón Fernández. Nos dice Clementina desde Maquinchao, si no me equivoco, Cleme. Hola, Gaby, un saludo para mi hijo Bruno, que se encuentra trabajando en el campo de parte de su mamá Yoli, que lo extraña mucho. Pasarle un tema del Pampa Cruz para mi hijo. Bueno, saludos ahí para Bruno, de parte de su mamá Yoli Hernández, que lo está extrañando mucho, dice.
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0: Buenas tardes, este es un mensaje para Sebastián Kinielaf. Marisa le comunica que haga el favor de conectarse a la hora 20. Gaby, saluda a mis padres que están en la zona de la meseta de Somoncura con un chamamé. Paraje a Cerro Corona, dice Marisa Kinielaf. Bueno, Marisa, muchas gracias. Saludos entonces para los padres de Marisa Kinielaf, que se encuentran allí por la meseta de Somoncura. Saluditos. Saludos también para Víctor Salazar, que se encuentra allí en la zona rural. Lo estaba saludando por acá el amigo Roberto Collinao, que en estos momentos se encuentra allí por el Bolsón. Su trabajo lo mantiene así, uniendo muchas localidades. Pero donde va, siempre va con la aplicación. Hola, Gaby, buenas tardes. Muy buena la música desde el campo. Hola, Marta. Saludos para la gente de Estancia La Isabel, ¿cómo andan?
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0: ¿Qué hace el amigo Juan Cruz?
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0: Saludos para Víctor Salazar, entonces de parte de Roberto. Saludos para la gente de Cerro Bandera, establecimiento Aguada del Zorro, para Luis Meli, para Miguel Millán. Saludos para Jesús Huircal, que se encuentra en la zona rural. Por acá su hermana Gloria le hace saber que llegó muy bien al CUI. Y quedarse tranquilo porque el tío Venancio se encuentra bien, así que quedarse tranquilo. Saúl Huenchul nos entrega Polquita de Don Pérez, y de paso también voy a saludar ahí a Don Pérez, que seguramente está escuchando la radio.

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1: ¿Cómo andás, Carlos Ramón? ¡Qué gusto de saludarte!
2: Che, qué alegría de encontrarte. 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
3: Bueno, algo vamos a tener que hacer, Gaby, para que no te vaya el programa. Vamos a hacer un banderazo, no sé, una poblada, algo. Un cacerolazo, como se dicen. Allá enfrente de la radio. Claro. Para pedirle al director que no te vaya del programa de las 4 de la tarde.
4: Va a quedar Fabi Cuevas igual, no se preocupen, porque Fabi Cuevas también es un conocedor mucho de la música folclórica y es también algo que a él le gusta y va a estar en este horario y me parece perfecto, me parece muy bien. Pero uno es se tiene que amoldar a lo que nos van diciendo y bueno, pero yo me tiro más por el folclore, ¿qué le va a hacer?
1: ¿Cómo andás, Carlos Ramón? ¡Qué gusto de saludarte!
2: Che, qué alegría de encontrarte, para mí es un alegrón.
1: Estás trabajando un montón que casi ya ni te veo.
2: Ayer con el tiempo feo se me cayó Nueva Roma.
1: Ajá, yo estuve en una doma, canté, hice unos floreos.
2: Bueno, qué bien, compañero, gracias a Dios de que actuaste. ¿Y a quién fue que le floreaste?
1: A Marcelo Pellejero. Andraca sacó el primero, qué espectáculo que hizo. Y aunque estaba fiero el piso, se echó una monta machaz. Che, vamos un rato pa' casa y cortamos unos chorizos.
2: Es que estoy con los muchachos y se tienen que ir a riestra.
1: Bueno, pagale hora extra y tomamos unos vinachos.
2: Claro, vos hacete el macho, total soy yo el que les paga.
1: Che, pero es que a mí me halaga que se quede.
2: No lo dudo.
1: ¿Sabés? Te mandó saludo el brujo de Madariaga.
2: ¿Qué hace el brujo? ¿Dónde andaba?
1: Lo encontré en la terminal. Iba para un festival con Nimer, creo que estaba. Pasen, ya pongo la pava.
2: ¿Cómo la pava? ¿Y el vino?
1: Uy, perdoná, se me vino lo del mate, qué sé yo.
2: Che, recién nos convidó y ahora nos trae un comín.
1: Para ahí no te tiré, que ya te tapo la boca.
2: Los muchachos toman coca.
1: Claro, haceles tomar té.
2: Está bien, no te enojes, que si a visitarte vine, no es pa' oír tus berretines.
1: Está bien, vamos a brindar por el cantor popular.
2: Por Carlitos Marquesini. Bueno, che, nos vamos yendo. La verdad que tenía hambre. Estaba muy rico el fiambre, pero ya está anocheciendo.
1: Chau, che. Nos estamos viendo y manejen con cuidado, ¿eh? Ah, y decile al desgraciado de Gioia, si es que lo ve, que Boca le enchufó 3 y que me debe el asado.
2: Uy, me olvidaba el cuchillo.
1: Espera que te lo traigo. Un día de estos te caigo por allá por Saladillo. No te andes haciendo el pillo, que sea como en Chivilcoy. Carnea el día que yo voy y con buen vino esperame.
2: Cuando vayas, avísame. Así ese día no estoy.

vamos a ir actualizando los datos del tiempo. Grado la temperatura actual en estos momentos en Sierra Colorada. Lluvias débiles me indica el pronóstico, pero no está lloviendo. Una mínima de 4, vientos de 37 a 62 kilómetros en la hora. Está muy tranqui igual el viento, muy tranqui. Pero mira, justamente para mañana ha cambiado totalmente. Teníamos a 78 kilómetros en la hora las ráfagas, ha bajado bastante. 68 kilómetros por hora van a andar las ráfagas mañana. 10 la máxima con una

gracias, Pablo. Es mi vecino Pablo. No te vayas, Javi, volvés. Muy lindo tu programa, felicitaciones. Muchas gracias, Pablo. Saludos. Saludos para

Escuchábamos por ahí a los majestuosos del chamamé. Saludos para toda esa gente que nos mandó su mensajito, que nos hicieron llegar por acá a través del 2984-60-2122. Saludos para Marta, que se encuentra allí en la zona rural, para Marta Silva. Saludos también para Yoli, que pedía un tema. A ver, voy buscando. Al Pampa Cruz. Saludos para Clementina. Nos pedía algo de Carlos Ramón Fernández, que estábamos

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Saludos para Marisa, que estaba saludando ahí a su papá, que se encuentra en la meseta de Somoncura, un chamamé. Allí en la zona de paraje Cerro Corona, Marisa Quinielaf. Saludos, Marisa, muchas gracias. Abrazo.

saludos para la señora Adela, me dice, no, pasaste el tema. Sí, ¿cómo que no? Pasamos el tema, acá lo tengo todavía. Mira, brindo por tu cumpleaños, por los chicos de Canto 3, para Marilín, se lo pasamos. Así que, doña Adela, no me escuchó usted, ¿eh? No, ella se estaba enojando, Adela, ¿eh? Bueno, gente, nos vamos despidiendo. Será hasta mañana. Mañana los espero nuevamente a partir de las 4 de la tarde hasta la hora 18, que estamos con el programa El Lazo Rural. Saludos para toda esa gente que recién a esta hora como que están llegando, ¿viste? De hacer algunos trabajos en el campo. Otros que van haciendo y preparando algo rico para los mates. Otros que están trabajando en estos momentos. Así que bueno, gracias, ¿eh? Abrazo enorme para todos. Y cerramos con algo de Pastor Luna. Nos entrega destreza y coraje. Los espero, ¿eh? Mañana, 16 horas, El Lazo Rural, conducido por quien les habla, Gabriela.

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3: Pasamos a compartir los mensajes al Poblador Rural de la hora 18. Tenemos los siguientes comunicados. Mensaje para Jesús Huircal, que se encuentra en la zona rural. Su hermana Gloria le hace saber que llegó muy bien al CUI, quedarse tranquilo, su tío Venancio se encuentra bien. Así que reiteramos ahí para Jesús Huircal, que se encuentra en la zona rural. Su hermana Gloria le comunica que llegó muy bien al CUI, su tío Venancio se encuentra muy bien, no preocuparse. Saludos. Mensaje para la zona de la meseta de Somoncura. Para Sebastián Quinielaf, Marisa le comunica que haga el favor de conectarse a la hora 20. Reiteramos ahí para Sebastián Quinielaf, Marisa le comunica que por favor se conecte a la hora 20. Mensaje para Mario Cañiguán, llegamos a Comicó pero dejamos el auto en el camino, imposible ir a buscarlo, firma flaco. Reiteramos ahí para Mario Cañiguán, llegamos a Comicó, dejamos el auto en el camino, imposible ir a buscarlo, el comunicado lo firma flaco. Mensaje para Ramón Busto de Establecimiento Nueva Pompeya, el viernes a la mañana se junta el cuadro Tanque Negro, al comunicado lo firma Daniel. Mensaje para Carlos Quiñanaos de Estancia Don José, su hija Josefina le informa que se encuentra muy bien, está en Comicó, le manda muchos saludos, esperando que él se encuentre de igual manera. Reiteramos este comunicado para Sebastián Quiñelaf. Atención Sebastián Quiñelaf, Marisa le comunica que haga el favor de conectarse a la hora 20.
4: Para Aldo en Bacalauquén, su hermano le comunica que le envió los remedios con el negro a acercarse a buscarlos. Para Jorge Cayul y Rosa, su hijo Jorgito le comunica que se encuentra muy bien, esperando ellos se encuentren de igual manera. Saludos. Segunda jornada campo, una majada sana, una producción más eficiente. El día 11 de septiembre a las 10 de la mañana en establecimiento El Pampero a 8 kilómetros de Maquinchao. Organiza Ministerio de Desarrollo Económico y Productivo con el acompañamiento de SENASA, INTA, ENTE, Región Sur, Municipalidad de Maquinchao, Instituto Técnico Superior número 14. Inscripciones 29-44-29-40-47. Para Pelusa, su hijo Daniel le comunica que se encuentra bien. Saludos. Se convoca a una reunión de productores caprineros a realizarse el día martes 8 de septiembre a las 11 de la mañana en la sede cooperativa La Amistad. Se tratarán temas de interés. Firma Consejo Administrativo. Para Rafael Cabrera, sus hijas le hacen saber que se encuentran muy bien. La mamá ya se fue a Jacobasi, está esperando contestación de los trámites. No preocuparse, saludos. Para Carlos Sotera, su patrona Irma Castillo le comunica que llegó y va mañana en horas de la tarde al campo. Para Carlos Quiñanao, su nieta le comunica que llegaron bien a Bariloche. Mañana le enviarán mensaje cómo sigue todo, saludos. Para Hugo Miranda, Néstor Velo le comunica que trate de tener los caballos.
3: Comunicado para las familias de la zona de Las Mochas y Tres Picos, el día 3 de septiembre del corriente año, el personal de salud estará realizando visitas rurales en cada puesto. Se solicita, por favor, permanecer en las viviendas durante la jornada y dejar sin candado las tranqueras a fin de facilitar el acceso del equipo de salud. Al comunicado lo firma Hospital de los Menucos. Mensaje para Carlos Chauquén, cuando ande por los Menucos, que llame a su sobrina Marta, que necesita saber cómo se encuentra.
4: Atención Primaria de la Salud de Sierra Colorada comunica que se continúa anotando para castración de perros y gatos. Para más información, acercarse al sector de agentes sanitarios. Para Caltrauna, Amarito Reyes, Mario le comunica que tenga los caballos, llegará en horas del mediodía. Para Isidro Moreno, en Cerro Negro, Aguada la Ventana, Ariel Calvo le comunica que va el día jueves, si no llueve, esperar. Se vende camioneta Ford Duty, cabina simple, 2004, en perfecto estado, funcionando perfectamente. Titular, se vende transferida, exento de patentes, valor 20 millones, de Valcheta, contacto 29 20 28 66 73. Para Colima Huida, Caltrauna y alrededores, se encargan dos perros, uno de raza rastreador orejón de color blanco y manchas marrones, otro un galgo barcino. Se vinieron de Colima Huida siguiendo la moto, no son malos ni dañinos. Quien los vea, hacer mensaje por este medio o comunicarse con Matías García. Para Segundo de Pulef, Daniel Chávez le comunica que el día viernes 4 de septiembre estará por su casa. Para Marcelino Yanca, Musi le comunica que el día sábado deje los caballos encerrados.
2: 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En una hora, volvemos a encontrarnos para seguir conectando mensajes, caminos y voces del campo. 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

0: El 17 de febrero de 2023, en la cuenta de Instagram, cito, de la Espriella-Style, apareció una publicación que hoy quiero que veamos. La sacamos en pantalla para saborear los detallitos. Dice así el texto que acompaña la imagen, abro comillas. Después de años de residir en los Estados Unidos, decidí hacerme ciudadano de esta gran nación. Emoji de banderita de Estados Unidos. Aquí nacieron mis 4 hijos. He sido muy feliz en estas tierras al lado de ellos y de mi adorada Analu Pineda. También gozo de la tranquilidad que me es tan esquiva en Colombia por los múltiples problemas de seguridad que padezco allá. Hoy recibo honrado y agradecido la ciudadanía del país de las libertades y de las oportunidades. Con disciplina y constancia somos dueños de nuestro destino. Emoji de corazón y otra vez de banderita de Estados Unidos. Y remata, vestido por De la Espriella Style. La imagen la pueden apreciar ustedes mismos, Abelardo De la Espriella, actual presidente de Colombia, posando con su documento y con la banderita de Estados Unidos. Atención también a la marca de agua de la foto, De la Espriella Style, porque cuando uno celebra que acaba de recibir la ciudadanía de una potencia, el outfit, claro, no se descuida. El presidente de Colombia tiene ciudadanía estadounidense, no por nacimiento, sino porque hizo parte de su vida en ese país junto con su familia y decidió solicitarla. 3 años después de convertirse en ciudadano del país de las libertades y de las oportunidades, encontró la mejor oportunidad de su vida, la presidencia de Colombia. Lleva menos de un mes en el gobierno, poco tiempo en principio para juzgar una gestión completa, sí. Pero en su caso, ha sido suficiente para entender a qué intereses responde. Ni siquiera el devastador terremoto que sufrió Colombia en agosto lo desvió del camino. Mientras el país despejaba escombros, contaba muertos, atendía heridos y trataba de recomponerse, su presidente se dedicaba a reconocer la soberanía de Israel sobre los Altos del Golán y la de Marruecos sobre el Sáhara Occidental. 2 urgencias, como todo el mundo sabe, de la agenda cotidiana del pueblo colombiano. Nada más importante para una familia sin casa después de un terremoto que saber qué opina su presidente sobre el Golán. Prioridades. Y con esto no estamos diciendo que exista una relación automática, mecánica, directa entre tener ciudadanía estadounidense y atender antes los intereses de Estados Unidos o de Israel que los de Colombia. No hace falta ser tan simples, pero sí conviene hacerse una pregunta política bastante elemental. ¿Qué significa que alguien que juró lealtad a otro estado pueda después gobernar un país latinoamericano? Porque atención, siendo ciudadano estadounidense, Abelardo De la Espriella no podría convertirse en presidente de Estados Unidos. ¿Saben por qué? Porque la ley de este país exige haber nacido en suelo estadounidense para llegar a la Casa Blanca. Por ejemplo, Daniel Noboa, presidente de Ecuador, sí podría aspirar a la presidencia de Estados Unidos porque nació y creció en Miami. Cositas de la vida. Hay líderes latinoamericanos que parecen más preparados constitucionalmente para gobernar Estados Unidos que para defender la soberanía de los países que presiden. Así que en Colombia o en Ecuador, donde gobiernan ciudadanos de Estados Unidos, evidentemente no existe una restricción equivalente a la de Estados Unidos. Puedes pasar media vida en Florida, construir allí tus redes, tus negocios, tus lealtades, tus amistades políticas y luego maquinarias de cerimedos negres y ejércitos de voz mediante, convertirte en la nueva promesa libertaria de uno de nuestros países, para desgracia de sus pueblos, claro. En México solo te piden haber nacido aquí, independientemente de tus otros pasaportes. Por eso Claudia Sheinbaum propone ahora una reforma constitucional para prohibir que aspirantes a la presidencia de la República o a gobiernos estatales en México tengan doble nacionalidad. Si quieres gobernar aquí, el único pasaporte que debes tener es el mexicano. Parece bastante razonable. Si quieres mandar en México, que tu lealtad política, jurídica y nacional sea con México, no con México a ratos, Estados Unidos cuando convenga y Miami para refugiarte si vienen mal dadas. La presidenta no hizo una referencia específica al caso del nuevo presidente colombiano. México tiene ejemplos propios. Ahí está Fernando García Cabeza de Vaca, exgobernador panista de Tamaulipas, ciudadano estadounidense, además de mexicano, prófugo de la justicia mexicana por presuntos delitos de delincuencia organizada, lavado de dinero y enriquecimiento ilícito. México lo busca, Estados Unidos no lo extradita. ¿Por qué? Porque es US citizen. Muy práctico. Gobiernas en México, te enriqueces presuntamente en México, te investigan en México, pero cuando hay que rendir cuentas, aparece el pasaporte estadounidense como paraguas, el sueño húmedo de cualquier patriota de cartón. Luego son los mismos que acusan a presidentes progresistas de que van a huir a Cuba o a países amigos. Por el momento, eso, justo eso, no suele ocurrir. También es verdad que algunos políticos mexicanos no necesitan doble nacionalidad para actuar como empleados de intereses extranjeros. Les basta con el pasaporte mexicano para pedir intervención extranjera, para ir a Washington a denunciar a su propio país, para pedir sanciones, para ofrecer recursos naturales, arrodillarse ante agencias, embajadas, fondos, bancos y think tanks. Hay quienes se pliegan sin que Estados Unidos tenga ni siquiera que premiarlos con una green card, lo hacen gratis. Pero precisamente por eso hay que empezar a levantar defensas institucionales, porque lo que está destapando el caso Cerimedo muestra hasta dónde llega la red de extrema derecha en la región, su poder de manipulación, sus vínculos internacionales, granjas de bots, operadores mediáticos, conexiones con Miami, con el trumpismo y con millonarios locales dispuestos a financiar cloacas digitales para recuperar mediante la guerra sucia lo que no pueden ganar democráticamente. México tiene procesos electorales por delante en 2027 y después en 2030, y nadie debería ser ingenuo. Ya están preparando el terreno, ya trajeron a sus operadores, sus portales, sus mentiras, sus campañas de odio y sus candidatos con vocación de colonia. Frente a eso, una reforma sobre doble nacionalidad pues no resuelve todo, pero marca una línea básica de soberanía. O en la base América Latina hablamos de la propuesta constitucional de Claudia Sheinbaum para que en México manden mexicanos de los políticos con pasaporte extranjero y de una pregunta sencilla: si alguien quiere gobernar un país latinoamericano, ¿a qué país le debe lealtad? Bienvenidos y bienvenidas.
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2: Buenos días, México. Buenos días, América. Bienvenidas y bienvenidos a esta emisión de Sinsonte, el informativo matutino de Canal Red América Latina. Son las 7:25 de este martes. 2 de septiembre, miércoles ya, 2 de septiembre de 2026 en la Ciudad de México. Yo soy Daniela Pastrana, estaré con ustedes en las próximas horas en este programa de coyuntura política donde le vamos a contar lo que otros no se atreven. La estrategia de la Administración del Control de Drogas de Estados Unidos, la DEA, para vigilar cargamentos de fentanilo sin detener su distribución ya provocó una nueva investigación en el Congreso estadounidense. James Comer, presidente republicano del Comité de Supervisión de la Cámara de Representantes, pidió al Departamento de Justicia entregar documentos relacionados con esta práctica después de que una investigación periodística reveló que agentes federales permitieron que grandes cantidades de la droga llegaran a las calles mientras construían casos contra redes de narcotráfico. Y en un momento en el cual el Partido Republicano y Donald Trump están perdiendo popularidad en las encuestas, el voto de los jóvenes votantes que tienen entre 18 y 24 años de edad y que va a ser la primera vez que vote, el sector más joven de la generación Z, puede ser decisivo. Se trata de una población en edad universitaria estimada en más de 30 millones de personas según el Pew Research Center, y el 66% de sus votantes por primera o segunda vez piensan de manera progresista y se inclinan por candidatos y candidatas demócratas. Le vamos a tener aquí la información. En México, la presidenta Claudia Sheinbaum presentó su segundo informe de gobierno con un mensaje doble al vecino del norte y a la militancia de Morena. En un momento en el que el gobierno de Estados Unidos ha reforzado su ofensiva injerencista sobre México, la presidenta defendió la política exterior y la relación con Washington basada en los principios de respeto a la soberanía y la integridad territorial, responsabilidad compartida y diferenciada, respeto y confianza mutua y cooperación sin subordinación. La mandataria también descartó rupturas al interior del movimiento de la Cuarta Transformación y resaltó que la honestidad y la cercanía con el pueblo son los dos ejes indispensables para el proyecto que ella encabeza. Vamos a tenerle aquí toda la información. La Suprema Corte de Justicia de la Nación, electa popularmente por primera vez en México, también cumplió un año de gestión. ¿Qué ha cambiado? Bueno, pues tendremos una conversación con el ministro presidente de la Corte, Hugo Aguilar Ortiz. Y en América Latina, la presidenta de Perú, Keiko Fujimori, decidió romper relaciones diplomáticas con Irán, alegando el deterioro democrático, la disrupción del comercio internacional a través del estrecho de Hormuz. Así como la oyen, de la nada dijo, rompemos relaciones con Irán. Y bueno, seguiremos con la trama de Fernando Cerimedo, porque una investigación de Cuba Debate muestra cómo una red transnacional de consultores, tecnologías y medios operadores vinculados al ecosistema MAGA ha adaptado y amplificado en América Latina marcos políticos surgidos o reforzados en Estados Unidos para presentarlos como expresiones aparentemente propias de cada realidad nacional. Es una investigación muy completa que le vamos a estar presentando aquí. Iremos a la conferencia de prensa de la presidenta Claudia Sheinbaum, como todos los días, y a las 10 de la mañana nuestra muy esperada mesa de análisis, que hoy otra vez será imperdible. Quédese con nosotros, tenemos mucha información y vamos a empezar ya con las noticias de hoy en Diario Red. Buenos días, Stephanie, ¿cómo estamos hoy?
3: Hola, Dani, hoy también desde lejos, pero bueno, hoy toca misión secreta, pero bueno, aquí muy contenta de estar con ustedes. ¿Tú qué tal?
2: Sí, bueno, por lo menos sin efectos especiales que teníamos ayer de los ataques, ¿no? Las sirenas y todo para la información que a veces es dura.
3: Sí, cuéntame. Una disculpa por ayer, pero ya andamos acá con mejor audio hoy.
2: Eso está bien. Cuéntanos qué tenemos hoy en el Diario Red.
3: Pues Dani, hoy vamos a iniciar con lo que nos reporta nuestro compañero Ricardo Pérez. La cooperación no significa sometimiento. Esto lo dijo Claudia Sheinbaum en su segundo informe de gobierno, donde reivindicó la defensa de la soberanía frente a Estados Unidos, descartó divisiones dentro de la 4T y destacó los programas sociales como base del humanismo mexicano. Y continuamos con otra nota de Chevron a British Petroleum. Los millones que las petroleras pagan en lobby al gobierno de Trump para entrar en Venezuela. Bruno Esgarcini expone el entramado de intereses privados que quiere quedarse con una parte de la riqueza venezolana. Mientras Washington administra las licencias y sanciones, las grandes petroleras pagan millones de dólares en lobby para abrirse paso en el negocio energético venezolano. Chevron, British Petroleum, Shell y otras compañías ya muestran sus fichas. Entre los lobistas contratados por estas gestiones está Michael Ketchel y Thomas Brody, ex asesores de Trump relacionados con el secretario de Estado Marco Rubio. Y nos vamos con Jorge Luis Sierra, que nos comparte. La generación Z puede ser decisiva en las elecciones intermedias de Estados Unidos. Explica que se trata de una población de edad universitaria estimada en más de 30 millones de personas, como justo lo dijiste. Las victorias como Soran Mamdani en Nueva York, que respaldan esta generación, pues son mayoría. Y frente a esto, el panorama electoral futuro puede no beneficiar a la administración actual. Y nos vamos con más de Estados Unidos. Por dejar circular grandes cargamentos de fentanilo, el Congreso de Estados Unidos investiga a la DEA. En este artículo de la redacción dice que las reglas federales adoptadas en 2017 establecían que los agentes debían incautar el fentanilo o impedir su distribución tan pronto como fuera posible. Sin embargo, el Departamento de Justicia modificó esas disposiciones en 2024 y otorgó mayor margen de decisión a las fuerzas policiales para continuar una investigación antes de intervenir. Esto en contraste también con las políticas que aplica Estados Unidos a gobiernos vecinos. Y con más de México, Suprema Corte de Justicia de México prioriza su trabajo en derechos indígenas, ambientales y de género. La Suprema Corte de Justicia de la Nación cumple su primer año de funciones desde la renovación del Poder Judicial Federal. Esto dio un giro hacia la protección de derechos indígenas, afromexicanos, de género, ambientales, y que incluyó 163 sesiones públicas y la resolución de más de 2.600 asuntos de acuerdo con el balance presentado por el presidente Hugo Aguilar Ortiz. Y con más de la redacción, Estados Unidos ataca puntos estratégicos y población civil en el sur de Irán y Teherán responde. se suma a un ataque previo llevado a cabo en la isla de Larak, que dejó varias víctimas, como lo hablábamos ayer. Irán confirmó un ataque en represalia con aeronaves no tripuladas contra la base aérea de Al-Mihad, ubicada en los Emiratos Árabes. La Guardia Revolucionaria de Irán lanzó una operación militar a gran escala mediante el uso de combinado de drones suicidas y misiles balísticos. Además, el portavoz del Ministerio de Exteriores de Irán, Ismail Bakay, ha dicho, y cito, más peligroso que la propia bomba es la normalización de los bombardeos. Y con bastante razón. Y nos vamos con el siguiente texto, tres preguntas estratégicas para comprender la crisis de Ceuta. Eduardo García Granado se hace estas tres preguntas. Uno, ¿por qué Ceuta es importante? Dos, ¿Ceuta es una colonia? Y tres, ¿es una guerra híbrida? Ceuta es un territorio de enorme valor estratégico, controla una de las entradas al Estrecho de Gibraltar y es frontera exterior de la Unión Europea. La estrategia para Ceuta es la zona gris, como lo denomina Eduardo, y se mantiene fuera del umbral militar. Y es atacada mediante la presión migratoria, diplomática y económica e informativa, y se mueve en un terreno mucho más ambiguo. Y en el programa de ayer de la Base América Latina, analizaron la propuesta para limitar la doble nacionalidad de quienes aspiren a ocupar los principales cargos de elección popular en México. La soberanía y las reglas para llegar al poder también fueron temas de debate. Como invitado, Ricardo Pérez Trejo estuvo en la base, quien es periodista y reportero de Canal Red que cubre la presidencia de México y considera que la propuesta para impedir que aspiren a altos cargos del Estado mexicano que tengan una ciudadanía distinta a la mexicana es una reacción lógica frente al contexto actual de injerencia estadounidense. Y en la barra de opinión tenemos... No fueron dos loquitos. Juan Grabois, abogado y sociólogo y político argentino, dice que cumple 4 años desde que Sabah Montiel levantó un arma cargada contra la cabeza de Cristina Fernández de Kirchner y apretó el gatillo, el cual no detonó, y frente al intento fallido de homicidio no lograron que se vaya. Entonces decidieron meterla presa. Grabois explica que no hay loquitos que crean conspiraciones detrás de esas acciones, hay un sistema de poder. Y finalizamos con la viñeta de Rafael Pineda Rapén, titulada Nuevos Lentes. En ella vemos a Delcy Rodríguez, quien estos días ha sido controversia por acceder a dar el petróleo venezolano a Estados Unidos por un porcentaje bastante cuestionable. En el cartón, Delcy lleva unos lentes bastante extraños, como si fuera un ataúd que lleva la palabra chavismo y una cruz. Rapé parece dar referencia a la controversia de que el chavismo defendía a capa y espada el petróleo de su país y su soberanía. Y ahora, frente al panorama geopolítico y la presión de la invasión de Venezuela y el aumento de las sanciones, Delcy ha fracasado para algunos. Igual pues les recomiendo ver la mesa de análisis del día de ayer porque justo debaten de este tema. Y bueno, Dani, estos son algunos de las notas, viñetas y artículos que podrán encontrar el día de hoy.
2: Y bueno, la mesa, el tema lo hemos tenido en la mesa de ayer, en la de antier, y lo vamos a tener en la de hoy, porque hay mucho.